los tiempos finales. ¿Estamos claros? Cuando hablamos de tiempos difíciles, en la clase de hoy vamos a estar hablando de los tiempos finales, del fin de los tiempos. Amén. Y comienza esta clase en el verso 25, hablando Pablo, contestando una pregunta, y dice, en cuanto a las vírgenes, a las doncellas, a los que no se habían casado, dice, no tengo mandamiento del Señor. Recuerda que al principio de la clase Pablo estaba escribiendo esta carta porque él tenía que contestar varias preguntas que la iglesia de Corintio les había hecho. La primera pregunta era si ellos si se habían casado siendo incrédulos, ahora que le sirven al Señor, si debían separarse de su esposa o su esposo, o si su esposo era incrédulo y la esposa era creyente, uno de los dos era creyente y uno era incrédulo, si debían separarse. Y Pablo pues les contestó estas preguntas, pero ahora había otra pregunta, y era que le preguntaban a Pablo, ¿qué debemos hacer con las doncellas? ¿Qué debemos hacer con nuestras hijas? Hay que hacer aquí un paréntesis, porque esto lo que vamos a hablar ahora lo vamos a hablar en el contexto cultural de la época. ¿Por qué digo contexto cultural? Porque en la época que se escribe esta carta, las familias, el padre de la familia era el que tenía la potestad de decidir si la hija la daba en casamiento o si no le permitía casarse. En la cultura en este tiempo se hacía de esa manera. El padre decía, no, pues voy a dar a mi hija que se case. No, a mi hija yo lo voy a mantener en mi casa. Y en este contexto cultural, a lo mejor para usted dirá, wow, pero qué cosa difícil. En este contexto, los hijos se sometían a la decisión de los padres, y para ellos era una honra si su padre le permitía casarse, y también era una honra si su padre no le permitía casarse. Era la cultura. Amén. Por eso cuando Abraham quiso casarse con siempre confundo los nombres, con Sara, Raquel, gracias. Cuando quiso casarse con Raquel, dice que le agradó Raquel y hizo negocio con su suegro y le dijo, voy a trabajar 7 años por ella. Y cuando cumplió los 7 años que se fue a casar, le dieron a Lea. Jacob, gracias, hermano. No, para eso estamos, para aprender, gracias. Jacob, yo siempre ahí, siempre mezclo los nombres, pero qué bueno que aquí hay hermanos que nos ayudan, amén. Jacob, gracias, dije Abraham, Jacob, le dijo, pero ¿qué es esto que has hecho? Yo quería a Raquel. Y el papá le dice, no, es que aquí no hacemos las cosas aquí así. Nosotros primero damos la mayor en casamiento y después que le toca a la próxima. Y ahí le tocó entonces a Jacob, gracias. Ahí le tocó otra vez a Jacob trabajar 7 años más para poderse casar con Raquel. Amén. Era la cultura que estaba establecida de esa manera. Ahora bien, la iglesia de Corintio pues le hace la pregunta a Pablo, ¿qué debemos hacer? ¿Qué hacemos con nuestras hijas? ¿Le permitimos que se casen o las dejamos solteras para que se dediquen por completo al Señor, que se dediquen por completo a la obra? Pues mira, Pablo le contesta la pregunta y les dice, en cuanto a las vírgenes, en cuanto a las doncellas, no tengo mandamiento del Señor. No tengo ningún tipo de mandamiento para las doncellas. O sea, Pablo no había recibido ninguna revelación directa del Señor, ni conocía enseñanza directa alguna de Cristo sobre ese asunto. Sin embargo, como apóstol y mayordomo, se sentía capacitado para hablar sobre el tema.
Y esto es algo importante porque cuando Dios a ti te llama para la obra, sea para el evangelismo, para el pastorado, Dios te va a capacitar en temas que quizás tú no has vivido.

Por eso hay pastores que nunca se han casado, pero tienen la capacidad de aconsejar un matrimonio, porque es el mismo Espíritu que le da la sabiduría y la capacidad. De hecho, vemos el ejemplo en Pablo. Pablo estaba aconsejando a los matrimonios, pero también decía, es mejor que se queden ustedes como yo. O sea que Pablo estaba aconsejando matrimonio, pero él no tenía una esposa. Pero Dios, a través del Espíritu Santo, le había dado la sabiduría. Dice la palabra que la unción misma nos enseñará todas las cosas. Es a través del Espíritu Santo que a veces podemos aconsejar. Sí, a veces a mí me ha pasado que me hacen preguntas de la Biblia y yo me asusto, a Wilda me asusto porque me hacen preguntas difíciles y hermano, yo no me las sé todas. Yo no me sé la Biblia, no me sé toda, pero han venido ocasiones que me hacen preguntas y yo me asusto, pero de momento comienzo a sentir la respuesta y doy la respuesta y es el Espíritu Santo que comienza a capacitar a uno para que uno dé una respuesta en sabiduría y después que tú terminas de dar el consejo y la respuesta, tú dices, wow, yo no había visto eso de esa manera. Y yo sé que a muchos de ustedes le ha pasado que alguien se ha acercado a usted para pedirle un consejo de parte de Dios y usted como que se queda en silencio. Dios mío, ¿qué le digo? Y de momento viene una palabra de sabiduría. De momento viene un texto a tu mente. Y de momento te viene ese texto y tú le haces un exégesis completo, un estudio de lo que dice ahí. Y después tú te quedas, ¿pero de dónde salió eso? Salió del Espíritu Santo de Dios que mora en ti. Amén. Pablo estaba capacitado según el Espíritu y tenía confianza para contestar las preguntas que la iglesia le estaba haciendo. Por eso él dice en el verso 25, en cuanto a las vírgenes, no tengo mandamiento del Señor, mas doy mi parecer como quien ha alcanzado misericordia del Señor para ser fiel. O sea, la nueva traducción viviente dice: el Señor en su misericordia me ha dado sabiduría digna de confianza que les transmitiré a ustedes. Oh, mi alma te adora, Jesús. Mira qué maravilloso, y esto quizás no va con lo que vamos a hablar del tema, pero es que hay que desmenuzar los textos bíblicos. Estamos en la introducción, hay que desmenuzar lo que estamos hablando, porque la Biblia dice que si alguno está falto de sabiduría, pídala a Dios. Oh, mi alma te adora. Y la Biblia dice que aquel que le pida sabiduría le va a dar, y dice que le va a dar de su Espíritu Santo. Por eso a mí me encanta a Salomón, porque Salomón, cuando se le hizo la pregunta que el Señor se le reveló en sueño y le dijo, pídeme lo que tú quieras, Salomón pudo pedir el reino, pudo pedir a sus enemigos, pero ¿sabe qué le pidió a Dios? Sabiduría para juzgar a su pueblo con justicia. No sabiduría para contestar preguntas. Él pidió sabiduría para poder gobernar, para poder juzgar con sabiduría, para tomar buenas decisiones. Pero algo que aprendí es que Salomón no se inventó eso simplemente de que cuando me pregunte voy a pedir sabiduría. No, no. Cuando tú vas a los primeros capítulos de Proverbios, Salomón comienza a hablar y decir que su padre, ¿quién era el padre de Salomón? David, que su padre y su madre siempre le enseñaron, hijo mío, adquiere sabiduría sobre todas las cosas. Su padre siempre le enseñó a Salomón que sobre todas las cosas debía buscar ¿qué? Sabiduría. Por eso cuando Dios le preguntó a él que qué quería, él pidió sabiduría. Y eso es importante porque los que tenemos hijos tenemos que dejarle ese legado a nuestros hijos.
Tenemos que enseñarle que sin sabiduría, que dice la palabra del Señor, que la sabiduría, el principio de ella es el temor a Jehová. O sea que si no hay temor a Jehová, no hay sabiduría para

poder comenzar a tener sabiduría, hay que agradar a Dios en todos nuestros caminos. Por eso es que tenemos que impartir ese conocimiento a nuestros hijos. Por eso es que la Biblia dice que instruye al niño en su camino y cuando fuere viejo no se apartará de él. O sea que aquel buen consejo que tú le das a tu hijo, cuando llega viejo, él va a buscar, va a saber dónde buscar. Cuando llega el día malo, él va a saber dónde ir. Esto está viniendo de arriba, esto no está en el bosquejo. Mi alma te adora, Jesús. Por eso hay personas que se han apartado, hay personas que han caído en lo más profundo de la calle, pero tuvieron unos padres que le enseñaron la verdad, lo llevaban a escuelitas bíblicas, tuvieron unos abuelos, tuvieron unos vecinos que se llevaban a todos los nenes de la comunidad para la escuelita bíblica, y quizás de joven tuviste una vida desordenada, pero cuando vino el día malo, oh, tú dijiste, espérate, yo sé a dónde tengo que ir, porque cuando yo era chiquito, mi vecina me llevaba a las escuelitas bíblicas de extensión, mi abuelita me llevaba los domingos a la iglesia, y allí yo veía cómo Dios libertaba, allí yo veía cómo Dios restauraba. Oh, y esa semilla se quedó dentro de mí, y yo por eso voy ahí a la casa de Dios, a donde me inculcaron de pequeño. Dale un aplauso al Señor. Por eso es importante que esa sabiduría que Dios nos ha dado podamos impartirla. Y Pablo, esa sabiduría que había adquirido por medio del Espíritu Santo, él la utilizaba para impartirla. La Biblia dice, da por gracia lo que por gracia ha recibido. Por eso Pablo dice, el Señor en su misericordia me ha dado sabiduría digna de confianza, que les transmitiré a ustedes, que les enseñaré, les voy a contestar, pero con la sabiduría que viene de lo alto. Ahora bien, Pablo continúa en el verso 26. Dice, tengo pues esto por bueno a causa de la necesidad que apremia, que hará bien el hombre en quedarse como está. Tengo pues esto por bueno a causa de la necesidad que apremia. Quiero detenerme ahí. La nueva traducción viviente dice, debido a la crisis actual, debido a la aflicción presente, debido a los tiempos difíciles, eso es lo que Pablo le estaba diciendo. Mi consejo que yo voy a dar se va a basar en el tiempo que estamos viviendo, en las situaciones que estamos viviendo. A raíz de eso yo voy a dar mi opinión y mi consejo a ustedes. ¿Cuál era el consejo? Le dice, hará bien al hombre en quedarse como está. Y cuando habla del hombre, esto se refiere al hombre, a la mujer, al ser humano. Amén. ¿Cuál era la crisis que estaba pasando? Según estudiaba, en el año 55 después de Cristo, que fue el tiempo donde se escribió la carta de Pablo a los Corintios, en esa época, dicen los historiadores, que había inestabilidad social. Había hambruna. Había crisis económica y adicional, la persecución estaba creciendo, la hostilidad y el rechazo religioso por parte del Imperio Romano hacia los cristianos. ¿Se le parece eso a algo ahora? Había crisis económica, había hambre, la sociedad estaba inestable. Había un rechazo a todo lo que tenía que ver con Dios, rechazo religioso. ¿Se le parece eso a algo? Cualquier parecido, como dicen por ahí, cualquier parecido. Es coincidencia. Mireya, dele el micrófono a Mireya. Mi alma te alaba, Jesús. Aleluya.

0: Ahí debieron añadir también crisis energética, porque esa la tenemos nosotros. Ahorita se nos fue la luz. Mireya.
1: Dios le bendiga, amado. Bueno, los tiempos de ahora podemos compararlo actualmente con los tiempos de aquella época, cuando se escribió la carta a Pablo en el 55 después de Cristo. Podemos decir que actualmente hay persecución religiosa. Quizás en Puerto Rico no la hay, pero en China cogieron una mujer por ser cristiana y le quemaron la cara, le quemaron los brazos, le quemaron el cuerpo. En Argelia han matado miles de cristianos porque los del Islam, pues si no quieren abrazar el Islam y ellos se mantienen firmes en su fe, los fusilan. Y son muchos los que han matado ya cristianos por allá, ¿verdad? Por esos países. Podemos darle gracias a Dios que en nuestro país todavía eso no pasa. Pero sí sabemos que estamos pasando por crisis sociales también, por la economía, por el agua, por la luz, por muchas cosas que nos están afectando económicamente, los bolsillos de los pensionados. O sea, que Puerto Rico ahora mismo estamos entrando en crisis, lentamente, poquito a poco, pero estamos entrando en una crisis económica. Y sabemos que entonces, pues, tenemos que pagar las consecuencias, el pueblo, la sociedad tiene que pagar las consecuencias de los aumentos del agua, de los aumentos de la luz, de la escasez de agua y de todos los acontecimientos a los cuales nosotros muchos hemos tenido que sobrevivir en estos días. Dios les bendiga.
0: Amén. Gracias a nuestra hermana Mireya. Los tiempos que estaba viviendo la iglesia de Corintios se parecen mucho a los tiempos de hoy en día. Y mire, a veces la persecución la limitamos a aquellas vidas que le están quitando la vida allá en el Medio Oriente, el Islam, como trajo nuestra hermana Mireya. Pero ¿sabes qué? La persecución empieza por cosas pequeñas que se va introduciendo. ¿Cómo? El gobierno comienza a quitarle derechos a los cristianos. Sí, porque a otras religiones no le quitan derechos, pero a los que predican a Cristo sí hay problemas. De hecho, la religión cristiana, y lo voy a traer así como lo dicen los datos, es la más perseguida a nivel mundial. En Estados Unidos, si usted no se ha dado cuenta y no ve noticias, en Estados Unidos hay una creciente del islamismo y el islamismo persigue el cristianismo, lo quiere erradicar a tal nivel que se está introduciendo en los escaños políticos, donde hay estados que ya son completamente musulmán, donde vemos también que está pasando en Nueva York, donde vemos que son socialistas. Y todos estos tipos de gobierno, estamos viendo que una creciente persecución en contra de la iglesia. Párese usted en un canal de televisor a hablar de Cristo y usted va a ver que lo van a bloquear. Pero se para un artista y dice cuatro malas palabras y lo elevan hasta lo más alto. Hacen lo que tengan que hacer. Haga usted un culto en la calle y a todo el mundo le duele la cabeza. Todo el mundo quiere descansar. Todo el mundo necesita paz. A todo el mundo hay alteración de la paz. Pero haga un concierto de reggaetón hasta las 4 de la mañana. A nadie le duele la cabeza. Es más, salen del concierto para irse a trabajar. Eso es persecución. Lo que quiero traer con esto es que Pablo les estaba advirtiendo que estaban viviendo tiempos peligrosos. Pero esos tiempos peligrosos también tú y yo los estamos experimentando. Y tenemos que entender que ya tenemos que salir de la burbuja de que nada está pasando. Dios nos guarda, Dios nos bendice, porque mientras el pueblo de Israel estaba en Egipto y

Estaban las plagas, dice la palabra, que en Gosén estaba todo verde, estaba todo bien. Mientras todas las vacas de los egipcios estaban muriendo, las que estaban en Gosén estaban bien. Mientras toda la vegetación estaba seca en Egipto, dice que Gosén estaba completamente verde. Porque Dios guarda a los suyos. Ahora bien, tenemos que entender en qué punto de la historia, en qué punto del evangelio estamos viviendo. Dicen por ahí que con la mano no podemos tapar el sol. Jesucristo nos habló de estos tiempos. Jesucristo nos habló de estas cosas que están pasando. Y nos advirtió que todo esto que estamos viviendo iba a suceder. Que iban a haber terremotos en diferentes lugares. Que iba a haber peste, que iba a haber hambre, que iba a haber guerras. La Biblia lo estableció. Y muchos quieren desacreditar la Biblia. Muchos dicen la Biblia fue escrita por hombre. Pues yo no sé si la Biblia fue escrita por hombre, pues el milagro es más grande. Porque todo lo que está escrito en la Biblia se ha cumplido al pie de la letra. Dale un aplauso al Señor. Ahora bien, Pablo, desde una perspectiva escatológica, podría referirse a las dificultades de vivir en los días postreros, o sea, en el fin de los tiempos. Por eso él decía en el verso 26 al 28, hoy vamos más rapidito. Tengo pues esto por bueno a causa de la necesidad que apremia, que hará bien el hombre en quedarse como está. Estás ligado a mujer, o sea, estás casado, no procures soltarte. Estás libre de mujer, estás soltero, no procures casarte. Más también, se está gozando, ven. Más también, si te casas, no pecas. Y si la doncella se casa, no peca. Pero los tales tendrán aflicción de la carne y yo os la quisiera evitar. Mira qué consejo Pablo le está dando a la iglesia. Si estás casado, continúa casado. Ama a tu esposa. Haz todo lo que tengas que hacer para que tu hogar se mantenga firme. Estás soltero, no procures casarte. Mi alma te adora, Jesús. No te desesperes. El que se desespera, agarra lo primero que ve. Espera en Dios. Pero mire, volvemos. ¿Qué Pablo estaba diciendo? Estamos en tiempos difíciles. Yo lo que quiero evitar es que ustedes tengan aflicciones. En palabras puertorriqueñas, yo lo que quiero es evitarte un mal rato. Yo lo que quiero es evitarte el dolor de cabeza que no te da a ti, que vives solo para pagarte la compra, echarle gasolina al carro y ahora tener que también tener que lidiar con otras situaciones. Pero él va más allá de los asuntos cotidianos. Estamos en tiempos finales. Había persecución. Usted se ha puesto a pensar los que son casados aquí. Si algún día usted se lo llevan preso por predicar el evangelio, yo creo que lo primero que usted piensa en qué, su esposo, su esposa, sus hijos. De eso era lo que Pablo estaba hablando. Y vemos en Medio Oriente cómo hay familias que están en el campo misionero y cómo ellos preparan a su familia y les enseñan. Se ha visto testimonio como padres de familia le dicen a sus hijos, hijo, un día van a entrar por esa puerta y van a decir que si negamos a Jesús nos van a perdonar la vida, pero si no nos negamos, nos las van a quitar. Usted no va a experimentar eso, no lo está experimentando porque vivimos en un país libre, pero hoy en día hay familias que lo están experimentando, como dijo Mireya. Están siendo apresados
y la única solución para

no caer preso o no ser, perdone lo gráfico, ser decapitado por estos grupos, es simplemente decir que Dios no existe, es simplemente negar a Cristo. Pero eso te va a costar más. Porque Jesús dijo que aquel que quiera cuidar su vida, aquel que quiera preservar su vida, la perderá. Mas el que pierda su vida por causa de mí, vida eterna ganará. Hay veces que la palabra, dice la palabra, que es como miel. Pero la Biblia también hay veces que es como martillo que golpea la piedra. Como dicen por ahí, parece piedra, pero es maná. Hay cosas que no nos gustan. Los discípulos le dijeron al maestro: maestro, las cosas que tú estás diciendo son duras. Lo que tú estás enseñando es duro. Se está yendo la gente. Y Jesús le dijo: ¿se quieren ir ustedes también? Porque es que lo que yo estoy enseñando no me lo inventé, sino lo que mi Padre me ha dado es lo que yo les enseño a ustedes. Así le contestaba Jesús. Lo que mi Padre me ha mostrado y me ha dicho que les diga a ustedes es lo que yo les digo a ustedes hoy. Si ustedes lo quieren recibir bien, si no lo quieren recibir, es su decisión. Pero ¿sabes qué? Pedro analizó y dijo: espérate, no. ¿A quién iremos si solamente tú tienes palabra de vida? Es dura, pero ¿sabes qué? Solamente en ti encontramos palabra de vida. Solamente aquí encontramos la palabra que nos restaura, que nos levanta o que nos llena. Por eso es que Cristo le dijo a la mujer samaritana: si bebes de esta agua que yo te doy, oh, mi alma te adora, de esta agua no tendrás sed jamás. Te adoramos, Jesús. La palabra de Dios nos llena, nos sacia. Y no solamente momentáneamente, sino para vida eterna. Dale ese aplauso fuerte al Señor. ¿Estás casado? No procures dejarte, soltarte. ¿Estás soltero? No procures casarte. Pero si te casas, no pecas. Pero tendrán aflicción de la carne y yo las quisiera evitar. En otras palabras, Pablo está diciendo, en tiempos de angustia, mejor quédate, como dice Benben, quédate tranquilo. Quédate soltero. Quédate así. Espera en Dios. Dedícate a Él. Y alma te adora, Jesús. Algo que tenemos que entender es que la confesión de Cristo, escucha esta nota, el confesar a Cristo puede atraer sobre el creyente en cualquier momento experiencias dolorosas. El haber confesado a Cristo pueda traer sobre el creyente en cualquier momento experiencias dolorosas y terribles. ¿Cuántos han experimentado esas experiencias? Jesús nos lo había advertido en la palabra, en Juan 16, verso 33. Le dijo a sus discípulos: estas cosas os he hablado para que en mí tengáis paz. En el mundo tendréis aflicciones, pero confiad, yo he vencido al mundo. ¿Qué significa aflicción? En el mundo tendrás pruebas. En el mundo vas a pasar tristeza. En el mundo vas a pasar situaciones difíciles. Pero confiad. Dice mal la palabra: el mundo los aborrece a ustedes porque ustedes no son del mundo.

0: mundo me aborreció a mí primero, Jesús hablando, estoy parafraseando. El mundo no lo recibe a ustedes porque ustedes no pertenecen ya al mundo. Por eso, como ustedes no pertenecen al mundo, el mundo va a intentar que afligirlo. El mundo va a intentar que usted pase momentos y experiencias dolorosas. ¿Para qué? Para que se aparte de aquel que lo llamó. Para que se vuelva amigo del mundo. Pero dice la Biblia que el que se hace amigo del mundo o sea que no se pueden servir dos señores a la misma vez. No puedes venir aquí a la iglesia, gozarte el culto y el fin de semana irte pata abajo. Hablo claro para que me entiendan. Estamos en la radio y todo ahí. No puedes estar la semana en el culto, varón, ora por mí, necesito oración, necesito que intercedan por mí, por mi casa, y el domingo irte para el concierto.
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0: Otra la perdición eterna. No hay un purgatorio. No hay una oración que te saque el alma de pena. No hay, la Biblia no lo menciona.

0: No puedes venir aquí a la iglesia, gozarte el culto y el fin de semana irte para abajo. Hablo claro para que me entiendan.
1: Estamos en el... Yo no estoy perdido.
0: No estoy la semana en el culto. Varón, ora por mí, necesito oración, necesito que intercedan por mí, por mi casa. Y el domingo irte para el concierto, mundano. Ni siquiera venir al culto a vivir la vida loca. No, no se puede. Porque la Biblia dice que no puedes servir a dos señores. O agradarás a uno y aborrecerás al otro. Si agradas a Dios, vas a aborrecer al mundo. Pero si agradas al mundo, no hay un happy medium. Mucha gente quiere happy medium, pero no existe, no hay. Hay dos caminos, uno a la salvación y otro a la perdición eterna. No hay un purgatorio. No hay una oración que te saque el alma de pena. No hay, la Biblia no lo menciona. No hay novena que te hagan, que te saque del purgatorio. No hay rezo, no hay sacrificio. No existe. La Biblia dice que mientras hay vida, hay esperanza. Que mientras Dios pueda ser hallado, que lo busquemos. ¿A alguien Dios le está hablando en esta noche? Aleluya. Él quiere cambiarte, pero tienes que tomar una decisión. Juan 15, 20, Evangelio de Juan, capítulo 15, verso 20, Jesús hablando, dijo: acordaos de las palabras que yo os he dicho. El siervo no es mayor que su señor. Si a mí me han perseguido, Jesús hablando, si a mí me persiguieron, también a ustedes los perseguirán. Jesús dijo: si en el árbol verde hacen estas cosas, en el seco, ¿qué nos hará? Refiriéndose a todos aquellos que le buscan, que le sirven, aquellos que se acercan a Él. Van a venir momentos difíciles. Vienen momentos de aflicción. Entonces tenemos que este es el punto de la clase. Tenemos que establecer prioridades.

0: tenemos que entonces tener a Dios como nuestra prioridad. Y más en tiempos de angustia, en tiempos de dificultad. Les hablaba hace dos semanas que me dolía el oído y les dije que no quería ir para el médico porque no quería hacer la fila, tenía el oído así. Y yo dije, Señor, yo cogí una tapita de aceite de la que tenemos por ahí y me la eché en el oído y dije, en el nombre de Jesús, al otro día estaba de show. Por la noche boté todo lo que tenía por ahí. Y le traía esto porque me recuerdo que en la clase yo le dije, va a llegar el momento donde ya no vas a cualificar para el plan vital. No va a haber fondo para el plan vital. No va a haber fondo para la tarjetita violeta. Como dijo Mireya, ya el seguro social está peligroso. Va a llegar el momento que eso se va a acabar. ¿Y qué nos va a quedar? La fe. La fe es lo que nos va a quedar. Vamos a tener que aprender a depender completamente de Dios. Sí, como esos países, porque yo he escuchado muchos predicadores que van a América Latina y dicen, wow, allá vi tantos milagros, vi cómo la gente era sana, vi cómo la gente, y acá en Puerto Rico se ve, pero un poco más limitado, no esa magnitud. ¿Sabes por qué? Porque la gente de allá no tiene más nada. No tienen los recursos para visitar un hospital, no tienen especialistas y solamente dependen de la fe. Lo tienen todo porque tienen a Cristo, tienen la fe. Aquí vivimos bendecidos, gracias a Dios, pero... Hay que darle el micrófono a Mireya. Dale el micrófono a Mireya.
1: Ahora con ICE detrás, ¿verdad? Porque muchos inmigrantes llegaban a nuestra islita y siguen llegando todavía, ¿verdad? A pesar de toda la vigilancia que existe en las costas y los mares, todavía siguen entrando a nuestro país. Porque ellos quieren vivir una vida mejor, vivir una vida mejor económicamente. También muchos inmigrantes han ido a Estados Unidos, pero ya ustedes saben que con la ley de Trump, ICE está acabando con ellos y se le está yendo la mano a ICE porque han matado y han baleado a muchos inmigrantes inocentes. Los han matado que no son gente de delito. Los han cogido en la calle y los han matado. Y eso lo vemos por las noticias todos los días. Que Dios les bendiga.
0: Y eso es parte de lo que estamos viendo a nivel social, donde los que se supone que protejan ahora también cometen actos delictivos. Estamos viendo una decadencia social. Pablo dice en el verso 29, pero esto os digo, hermanos, que el tiempo es corto. El tiempo que resta es corto. Y me encanta porque la palabra griega que Pablo utilizó en esta ocasión para que se tradujo en tiempo, la palabra que Pablo utilizó es kairos. Kairos hace referencia al tiempo de Dios. Donde el tiempo de Dios no es como el tiempo de nosotros. El tiempo de nosotros se le conoce como el cronos, que es el tiempo medido. Nosotros tenemos 24 horas al día, un minuto tiene 60 segundos, una hora 60 minutos. O sea, nosotros llevamos un conteo, tenemos meses, años, días. Pero el tiempo de Dios, dice la palabra, que mil años para Él es como un día. Y un día como mil años. Porque no hay tiempo en el tiempo de Dios. Aleluya.

0: mi alma te adora, Jesús. Estos días veía un caso, abro este paréntesis, veía un caso de un hombre que se fue a pescar en una cueva y estaba buceando, y cuando llegó al fondo pasó algo que no pudo regresar a la superficie, y lo que hizo fue que encontró una burbuja, le llaman, es un lugar donde no hay agua, y ahí se metió y ahí estuvo oscura, no tenía luz. Eso fue en México, si no me equivoco, y ahí se puso a orar. Y dice que 15 días después, que ya lo que estaban buscando era un cuerpo, 15 días después los buzos se metieron en una cueva y encontraron al hombre allí con vida. ¿Y sabes qué? Para él habían pasado 3 días. Había perdido la noción del tiempo porque no tenía un reloj. Y para él habían pasado simplemente 3 días. Y llevaba 15 días allí, a oscuras. Lo que quiero traerle con esto es que el tiempo de Dios es así. Dios no mide el tiempo. Por eso es que dice la palabra que muchos tienen la venida del Señor como tardanza. Pero no es que se está tardando, es que Él tiene misericordia, no queriendo que ninguno se pierda, sino que todos procedan al arrepentimiento. Por eso es que tú ves mucha gente, ¿tú sabes cuántos años llevan predicando que Cristo viene? Pues mire, Pablo, en el año 55 después de Cristo, o sea, casi 2000 años atrás, Pablo le estaba diciendo a la iglesia, el tiempo es corto, estamos en tiempos finales. Y no es que ellos pensaban que Cristo iba a venir en ese tiempo, no, eso no era eso. ¿Sabes qué es lo que pasa? Que la Biblia nos enseña a nosotros que cada día que vivamos tenemos que vivir como si ese fuera el último día. Tenemos que vivir como si ese fuera el día que Cristo regresa por nosotros. Oh, mi alma te adora, Jesús, dale un aplauso al Señor. Algo que aprendí. ¿Cuándo empezaron los tiempos finales? ¿Cuándo empezó el tiempo final? Porque muchas veces ahora decimos, estamos en los tiempos finales, ¿verdad que lo escuchamos? Y no está mal dicho, no estoy criticando eso. Es que quiero enseñarle algo que aprendí. Decimos porque vemos las noticias, vemos la condición del país, vemos todo lo que está pasando alrededor del mundo y decimos, estamos en el tiempo del fin. Pero tú sabes que yo aprendí que el tiempo del fin fue marcado cuando la profecía de Joel se habló, que dice que en los postreros días, dice, derramaré de mi espíritu sobre toda carne. O sea, desde el día que aquellos hombres fueron bautizados en el aposento alto, esa fue la señal de que los tiempos finales habían comenzado. Aleluya, siento la presencia de Dios. Pero ¿sabes qué? Esto nos habla de la gracia, de la misericordia de Dios. Ha pasado tanto tiempo que los tiempos finales comenzaron, pero ¿sabes qué? Su gracia se ha extendido y nosotros decimos van 2000 años, pero quizás para el Señor van 2 días con un par de horas. Para Dios van 2 días con 2 o 3 horitas que pasaron de ese suceso.
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2: Paz y esa sabiduría para poder, ¿verdad?, de manera confiada, ¿verdad?, saber que Dios va a obrar, no importa la situación que esté pasando. Es interesante porque en muchas ocasiones, cuando vienen situaciones difíciles, nosotros podemos pensar, ay, mira, yo creo en Dios, yo sé que Dios está allá arriba, pero mira, enfrentamos cualquier situación con miedo, enfrentamos con duda, enfrentamos con desesperación, buscamos al pastor, buscamos al líder, buscamos a aquel, buscamos al otro. Entonces, cuando lo único que tenemos que hacer es mirar para arriba, buscar ese tiempo de intimidad con Dios y saber que aún en el tiempo difícil podemos centrarnos en Dios y saber que Dios puede obrar, no importa la situación que estemos pasando. Y en muchas ocasiones la religiosidad tiende a afectar también la sabiduría en tiempos difíciles, ¿verdad? Porque podemos empezar a recordar esas doctrinas o esas

0: cosas que no pudieron ser bien explicadas en el caminar, y en muchas ocasiones surgen presiones a nosotros mismos en vez de buscar esas respuestas en Cristo. ¿Y qué pasa? Esa fuerza que podemos tener en esa lucha nos puede alejar del verdadero propósito que Dios quiere, ¿verdad?, en nuestro corazón, para podernos acercar al Evangelio y encontrar la paz. Así que nunca podemos olvidar que nosotros somos un testimonio de fe y que realmente nosotros no podemos cambiar el corazón de nadie, pero sí podemos cambiar la atmósfera. Y si también nosotros mismos podemos ser instrumento para otros en nuestra forma de afrontar los tiempos difíciles en fe, para que otros puedan ver que Cristo realmente nos puede sacar de cualquier situación que nosotros podamos tener. Así que es un punto bien importante que nosotros tocamos anteriormente y quisiera decirlo antes de cerrar. Es que la fidelidad de Dios es lo más importante y que puede cambiar cualquier situación. Que el Señor les bendiga.
1: Por eso, nuestra hermana Yari, por eso, gracias Jesús, por eso les decía ahorita que aquí lo que la Biblia nos está enseñando es que tenemos que establecer prioridades. En momentos difíciles tenemos que analizar cuáles son nuestras prioridades, porque yo sé que si usted en su matrimonio, en su hogar, en su vida, usted comienza a tener problemas económicos porque le bajaron las horas del trabajo y cosas así, pues usted se va a desesperar y usted va a comenzar a buscar lo primero que aparezca. Y normalmente el enemigo conoce cuáles son tus necesidades, qué es lo que tú quieres, y te va a ofrecer la mejor oferta de empleo con la mejor paga, pero con un solo sacrificio: que las horas son los días del culto. Eso es lo único, te va a pagar a 15, 20 pesos la hora, guiando una guaguita de esas gris que ahora están por ahí por las casas repartiendo paquetes, a 18 pesos la hora, cómodo, buenísimo, en aire, pero habiendo tres turnos, pero como llegó el que le sirva a Dios, pues tranquilo, te voy a dar el tercer turno que se paga a 20 la hora. Pero los domingos empiezas a las 6 de la tarde. Lunes y martes estás libre. El miércoles el turno es a las 5. Jueves también a las 5. Y el viernes a las 5. Y mira qué bendición, el sábado estás libre. Y vuelves otra vez el domingo. ¿Usted se ha identificado con trabajos así? Que el trabajo le da los días libres, los mismos días que no hay culto en la iglesia. Hay muchos que están así. Pero entonces, ahí es que entonces nosotros decimos, no, hay que establecer prioridades. Hay que poner la fe a correr. Oh, mi alma te adora, Jesús, aleluya. ¿Alguien me levantó la mano? Yari, ven también. No. Aleluya.
2: Dios les bendiga, hermano.
1: Amén.
2: Qué bueno que nuestro socorro viene de Jehová.
1: Amén.
2: Quien hizo los cielos y la tierra. Vamos a pasar muchas cosas, pero también el Señor nos enseña su palabra, que el pueblo de Israel, cuando estaba en el desierto, Dios le suplió todo. Esa ropa no se desgastaba, esas sandalias tampoco. ¿Qué quiere decir? Que el que esté bien delante de los ojos del Señor no le faltará nada. Nosotros no podemos ponernos eso aquí, en nuestra cabeza. Tenemos que aprender a depender del Señor, porque el mundo necesita que nosotros le hablemos de Él, impartir lo que Dios nos ha dado al mundo. Esa fe, esa confianza. Cuando ellos estén mal, ellos ven en nosotros que aunque estemos en prueba, pero estamos confiando en el Señor. Que no importa lo que estemos pasando, nuestra cabeza descansa en las promesas que salieron de su boca y están vigentes, porque son eternas, porque provienen de Él.

Amén. Gracias a nuestra hermana Yari. Ya estoy terminando. Verso 29 dice: pero esto digo, hermanos, que el tiempo es corto. Resta pues que los que tienen esposa sean como si no la tuviesen. Sí, no, no, tremenda, eso es buena pregunta. Ven, pregunta, ¿qué significa eso? Yo sé que muchos de ustedes se hacen la misma pregunta. Y esto también va aplicado, pues los que tienen esposo sean como si no lo tuviesen. ¿Qué significa eso? Te lo voy a leer en la Nueva Traducción Viviente. Dice: déjenme decirle lo siguiente, amados hermanos. El tiempo que queda es muy breve. Así que, de ahora en adelante, los que estén casados no deberían concentrarse únicamente en su matrimonio. Más claro, prioridades. Tenemos que cumplir en el matrimonio, porque Pablo le dijo: el marido cumpla el deber conyugal con su esposa cumple el deber conyugal con su esposo. Pero también dice que a menos que, lo voy a leer, mi alma te adora, Jesús, no quiero parafrasearlo. Dice: no os neguéis el uno al otro, a no ser por algún tiempo de mutuo consentimiento para ocuparos sosegadamente de la oración. Y aprendimos cuando hablamos de este punto en la clase que ocuparos sosegadamente en la oración está diciendo ocuparnos con calma, sin prisa, de buscar a Dios. La Biblia nos enseña que todo tiene su tiempo. Pero nuestro matrimonio no puede ir por encima de Dios. Ay, tú ahí orando. ¿Y yo para cuándo? ¿Y cuándo vamos a ir para aquí y para allá? Todo tiene un balance y todo hablando se puede trabajar. Pero no podemos comprometer nuestra relación con Dios poniendo nuestro matrimonio, nuestra relación primero antes que Dios. Dejar de hacer la voluntad de Dios por complacer otras cosas que son, vamos a decirlo, seculares, una fiesta. No estamos hablando de los deberes conyugales. Ay, que yo quiero ir para la playa y todo eso. Pues vamos para la playa. Pero el otro domingo vamos otra vez para la playa. No, espérate. Ya yo fui este domingo. Espera el mes que viene. Dale suave. Vamos sábado. La bendición es que aquí los cultos, los domingos empiezan tarde, que se puede ir sábado y llega el domingo a las 2 de la tarde y le da break. Yo a veces los domingos voy para la playita. Sebastián, yo lo he visto en la playita los domingos compartiendo. Yo me iba para los chojitos, voy ahora contigo, Mireya. Yo me iba para los chojitos la otra vez un domingo.

0: Dios, sea el marido, sea el matrimonio, sea la familia, se llama ¿cómo? Idolatría. Caemos en la idolatría por ignorantes, porque no le podemos anteponer otra cosa primero que Dios. Y a veces la ignorancia nos hace caer en la idolatría. Dios le bendiga.
1: Amén. Por eso fui al verso, a ese verso, porque dice, el verso que leí, el verso 5, donde dice no negue el uno al otro, cuando está hablando de los deberes conyugales, dice que en mutuo consentimiento se pongan de acuerdo para poder gestionar el tiempo del matrimonio y el tiempo de Dios. Recuerda que lo estudiamos. Si usted se va a sacar una semana de ayuno, de retiro, pues usted con tiempo prepara a su cónyuge, se lo deja saber. Y todo bien, mutuo consentimiento. Pero si hacemos las cosas, estamos en desorden. Aunque estemos buscando a Dios y echemos a nuestro matrimonio por un lado, estamos en desorden. Deje de saber, haga las cosas en orden. Amén. Es un paréntesis. Dice, los que tienen esposa sean como si no la tuviesen. Romanos capítulo 13, verso 11. ¿Cuánto tiempo me queda? No me de. Está ahí. Romanos capítulo 13, verso 11. Dice, lo voy a leer rapidito. Dice, Romanos 13, 11 dice, y esto conociendo el tiempo que ya es hora de levantarnos del sueño, porque ahora está más cerca de nosotros nuestra salvación que cuando creímos. Este es uno de los textos que me encanta, porque les dije que los tiempos finales comenzaron desde la crucifixión de Cristo, desde el derramamiento del Espíritu Santo sobre toda carne, pero cada día que pasa tenemos que estar a la expectativa, tenemos que estar velando. La Biblia nos manda a velar porque no sabemos el día ni la hora de cuándo Él regresará. Y este texto me encanta porque dice, ya es hora de sacudirnos, ya es hora de levantarnos del sueño, porque ahora está más cerca de nosotros. O sea que si yo llevo 10 años sirviéndole a Cristo, ahora estamos más cerca de la venida de Cristo que cuando creímos. Oh, mi alma te adora, Jesús. Cada día que pasa es un día de misericordia, de gracia que Dios nos da. Es una oportunidad que Dios nos da para que sigamos arreglando, para que sigamos santificándonos. O usted a veces nos ha puesto a pensar, si Cristo hubiese venido hoy, ahorita, después del mal rato que pasé ahí en la fila, si hubiera venido en ese momento, y qué bueno que te dio break de llegar aquí, y ahorita vas a pasar a frente al llamado. No, pero pasa, si tienes que pasar, pasa. Qué bueno que Dios te está dando esa oportunidad. Qué bueno que Dios le ha dado oportunidad a muchos, pero lamentablemente a muchos dijeron mañana, mañana es otro día. ¿Y sabes qué? Mañana nunca llegó. El día es hoy, ahora. Mateo capítulo 24, verso 42 y 44, con esto cierro, dice, Mateo 24, 42 y 44, dice, velad pues, porque no sabéis a qué hora ha de venir vuestro Señor, pero sabed esto, que si el padre de familia supiese a qué hora el ladrón habría de venir, velaría y no dejaría minar su casa. Por tanto también vosotros estáis preparados, porque el Hijo del Hombre vendrá a la hora que no pensáis. La Nueva Traducción Viviente dice, vendrá a la hora que no lo esperas. ¿Y sabes algo que aprendí? ¿Sabes cuando uno deja de esperar al Señor? Cuando nos entretenemos, cuando nos desenfocamos. Ese es el momento que nos olvidamos. Ese es el momento que muchos van a estar entretenidos y no se van a dar cuenta.

0: Muchos cuando salgan a Dios, pero ¿dónde está la gente aquí? No se dieron cuenta porque estaban entretenidos. Y el día que tú digas, nada, todavía Él no viene, ese va a ser el día que Él va a llegar. Así que, cierro la conclusión. Pablo lo que quería era que estas familias establecieran prioridades, que entendieran que el tiempo estaba malo, que el tiempo era final, que ellos tenían que cuidar su salvación con temor y temblor, y que las demás cosas tenían que pasar a un segundo lugar y poner su mirada en Cristo. Tenían que enfocarse en Cristo, en alcanzar la salvación. Dios les bendiga y Dios les guarde. Nuestro pastor con nosotros.
1: Den un fuerte aplauso al Señor. Amén. Ya los jóvenes vienen. Ya Misael se asomó. Ya los niños vienen por ahí también. Los pueden llamar. Mientras ponen el pianito ahí bajito. Dile al que está a tu lado, dile prioridades. Dale duro ahí. Eso es, te vi. Dale duro, mamá. Tienes permiso. Escúcheme bien. Mientras yo escuchaba la clase, el maestro dijo un punto acerca de que Pablo dijo que se acercan tiempos finales y difíciles. Ahora bien, mira lo que me ministró Dios a mi corazón. ¿Hace cuánto Pablo escribió esa carta? 55 después de Cristo, dice la maestra. A lo que voy, aunque para, no hay que buscar el cálculo, todos aquí sabemos que eso fue hace muchos, muchos años después de Cristo. Ahora bien, mira lo que me ministraba el Señor, joven. Si Pablo dice en aquel entonces, escribiendo, se acercan los tiempos finales que están cerca, la pregunta mía es, si ha pasado muchos años, ¿qué tiempo será ahora? Oye, me gusta ese amigo. Ese muchacho fue libre el domingo. Tú fuiste el domingo, ¿verdad, papi? El domingo. Y me está mirando los ojos y me la cachó. Me dijo, ay, Dios mío, pues quiere decir que ahora está a las puertas. Ah, no. Un muchacho que lleva una semana que fue libre y ya captó la revelación. ¿Cuántos alaban a Dios? Alguien dígale a la que está a su lado, dile, está a las puertas. Pablo dijo, vienen tiempos finales, hay que tener prioridad. Mas ahora nosotros decimos, Cristo está a las puertas. Es por eso que nosotros tenemos que examinarnos y tenemos que ver qué tenemos como prioridad. Y todos aquí pasan, no me levante la mano, pero todos hemos pasado de que te prendes en el fuego, no faltas un culto, estás ahí, estás pompeado en el Señor, pero comienzas a poner el trabajo, un deporte, un videojuego, un amigo, una relación, primero que el espíritu, y automáticamente usted sabe que usted comienza a mermar y a bajar en la fe. ¿Sí o no? Y se va enfriando ese primer simplemente por sustituir la posición que única y exclusivamente le pertenece al Espíritu de Dios. Yo he visto muchos casos, muchos, que van bien 1, 2, 3 años, hasta predicadores, y lo que funciona no se cambia, pues ellos lo cambiaron. Hoy tristemente están apartados, lejos de Dios, no por el diablo, por culpa de no tener como prioridad el Espíritu Santo en su vida. Es tan simple que se oye, ¿verdad que sí? Así que yo quiero que usted se comprometa, los que están a la distancia, los que están en la radio, los que están aquí, comprométase con Dios en que desde que usted se levanta mañana, tu prioridad debe ser Jesús. No el teléfono. Identifique qué es lo que te está robando el tiempo. Identifícalo, tú eres grande ya, identifícalo. Espérate, yo estoy dedicándole más horas a esto que a la presencia de Dios y que a mi tiempo con Dios. Pues entonces, eso es tu prioridad. Quítale tiempo y dale prioridad al Señor. Amén. Recuerda, Dios primero, familia segundo. El maestro lo dijo claro. Dios primero sobre todas las cosas. Dios es

0: Primero que tu matrimonio, que tu esposo, que tu esposa, que tu hijo, que... Pastor, pero ¿cómo usted dice eso? Ah, bueno, pues mire a Jesús cuando se encuentra con él y pregúntele por qué tú dijiste que el que pone hijo, padre, primero que a mí, no es digno de mí, no puede ser mi discípulo. Usted está aquí, amado. O sea, no es el pastor, no puede ser discípulo. En pocas palabras, estás aquí perdiendo. Estás aquí perdiendo el tiempo. Si tú llevas 5 años y todavía en 5 años tu prioridad no es Cristo, tú estás perdiendo el tiempo. Como dije en el reel, no es cuántos años llevas, es que tu fe sea real. Amén. Denle un aplauso al Señor. Tanya está prendida. Está prendida. Está con la camisa puesta. Zoe.
1: Dios les bendiga más. En esta noche tenemos 32 jóvenes, 17 niños, 74 damas y caballeros, con un total de 123 en la casa del Señor. Dios les bendiga.
0: Zoe, hay muchos que se han excusado, con todo eso tenemos una asistencia buena. Amén. Estamos contentos por lo que sigue haciendo el Señor. También la gente en la radio está llamando, la gente por oración. Estamos contentos. Wildalí de Manatí, en la radio, por ella y por familia. Betty de Toalta en 1350M, por su hija que está en sala de emergencia. 787-685-7658. Estamos contentos porque ahorita en el bloque de palabras, una vida de Lajas, te lo dieron, ¿verdad? Desde Lajas, mira, hermano, seguimos adelante. Un anónimo de Lajas escuchando 91.7 FM en el programa de evangelista de la casa de Michelle, se reconcilió con el Señor. Dieron un aplauso al Señor. Hoy en la radio, y eso que era maratón, nos hemos ganado para Cristo más de 9, con esa vida, 9 almas en el día de hoy. Dieron un aplauso a papá. Ayer, 12 vidas por la radio. Y era maratón. Dieron un aplauso a papá. 12 más 9, ¿cuánto es? ¿20 y qué? Tú eres matemática. Me lo dijo rápido. 21. 24, me dicen allá. 12 y 9 es impar. Rubia, ¿qué pasa? Vamos. Ay, Rubia. Es un hombre que eso fue. Bueno, el que le dio clase a ese hombre es Mr. Pajú. Dios lo bendiga. Usted no sabe quién. ¿Tú te acuerdas de él? Ese fue mi maestro de matemática, papá. Un caballo. Es verdad que, pues, maestro, vamos a dejarlo ahí, maestro. Una vez llego con un zapato azul y uno brown. Vamos a dejarlo ahí. Así que estamos celebrando porque más de 20 vidas en la radio han llegado a los pies de Jesús. Amén. Así que póngase sobre sus pies. Vamos a adorar a Dios. Si alguien antes de la ofrenda, porque nos vamos, como estamos haciendo, despidiéndonos temprano, mire, 9 y 10 de la noche. Si alguien aquí antes de la ofrenda quiere dar su mejor ofrenda, que es el corazón, dárselo a Cristo. Pastor, Dios me habló en la clase de jóvenes. Pastor, Dios me habló aquí en la clase de adultos. Y yo necesito reconciliarme con Dios porque yo quiero tener a Cristo como prioridad en mi vida. Pues usted sencillamente, usted puede pasar. Y un siervo del Señor, una sierva, va a orar por usted. Si es que así desea, hoy entregarle su corazón al Señor. Si no lo ha hecho, siempre hacemos esta salvedad. Amén. Gloria sea el Señor. Amén. Así que creo que todos estamos convertidos, reconciliados o recién convertidos y estamos contentos. Amén. Así que vamos a adorar a Dios con la ofrenda. Amén. Con la aportación para que este ministerio siga adelante. Estamos sumamente contentos. Amén. Con lo que Dios sigue haciendo en casa. Quiero decirle a la iglesia, este domingo no, el otro cuando yo esté acá, a mí se me pasó el domingo, pero el lunes contratamos una compañía y usted que es líder, usted que es iglesia, dice amén si usted ve que se ve bien hacer eso, creo que para mí es amén. Usted sabe que pues tenemos demasiadas unidades de aire aquí, inverte la del templo, las de la emisora, oficinas.

0: de los niños. Y ciertamente necesitamos que esto se pueda hacer continuamente. Y pues decidí a mi amigo, ¿verdad?, el que limpió, nos ayudó. Los muchachos han hecho un trabajo aquí excelente. Nuestro hermano Xavier, que nos ha ayudado. Los que han hecho un trabajo excelente siempre. Pero hemos aumentado la capacidad de muchos aires. Y realmente, Xavier, cuando Xavier dice, pasó, estoy aquí, él tiene que a 6, 7 de la mañana y son 4 máquinas de las grandes. Él tiene su familia, nunca se ha quejado, siempre ha estado ahí. Pero decidí entonces pues hablar con mi amigo Carlos, que tiene su compañía, y él va ahora a limpiar todos los aires a la misma vez. Va a traer gente, y eso pues obviamente eso cuesta dinero, pero la ventaja es que eso va a ser de cada 6 meses sin fallar, como se supone que se haga. ¿Usted cree que se puede? Pues ya usted sabe, amén, es una cuota más que la casa de Dios. Lo notificamos para que usted vea, como siempre he enseñado, que soy transparente y soy claro con los asuntos del reino. Así que le doy gracias a Dios por los líderes, los que diezman, los que ofrendan. Su ofrenda va a ser muy utilizada. Tan cierto como que estos aires están bien llenos de polvo, el lunes ya me confirmó que viene a las 6 de la mañana para estar todo el día y la noche. Si le coge, va a traer gente, él espera que no, para limpiar todos los aires de la nave. Amén. Y también los salones de los niños. Para mí es muy importante esto, porque esto es lo que uno respira. Y si usted padece de asma, usted padece, ¿verdad?, de las vías respiratorias, un aire lleno de polvo no es saludable para usted ni para los niños. ¿Cuántos dicen amén? Así que hay que, yo creo que, ¿cuántos dicen que amén, que se puede? Para que lo tenga presente, líderes, servidores y los que están aquí, para que usted vea que es otra suma más a la obra, pero hay que hacerlo. Mientras sigamos multiplicándonos, vamos a seguir para adelante. Así que vamos a adorar a Dios. Padre, gracias por esta oportunidad que tú me permites, como pastor y como líder de esta Grey, una vez más poder ser claro con tu pueblo, que es tuyo, que no es mío. Te pido, Dios, que tú le bendigas de forma especial. Gracias, Dios mío, porque ellos van a contribuir, van a aportar, van a diezmar, van a ofrendar voluntariamente, con honestidad y con gozo de que aquí esto es un ministerio grande, que no decidimos parar en invertir en los proyectos del reino. No nos vamos a detener mientras la iglesia siga llenándose, mientras las vidas sigan llegando, mientras nos sigamos expandiendo. Vamos a seguir trabajando para que esta casa, para que el ministerio siga siendo efectivo como a la fecha de hoy. Tú estás salvando vidas todos los días de culto, todos los días de culto. El mes pasado, Padre, te damos la gloria que cerramos con más de 320, 30 vidas. Y estamos anhelando y declarando que este mes de septiembre llegaremos a casi 400 por la fe en el nombre de Jesús. Mientras tú nos des fuerza, salud, vida y provisión, vamos a seguir trabajando los negocios del reino. En el nombre de Jesús.
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0: 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Hola, soy Steven Rivera. Las relaciones pueden fracturarse, pero Dios es experto en restaurar lo que parecía imposible. Ora por tu familia. Acércate. Perdona. Y ama. En Hechos 16:31 dice, cree en el Señor Jesús. Así tú y tu familia serán salvos.
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bendición estar con todos ustedes totalmente en vivo, gozoso de poder traer otra bendición más, otro programa más de mucha bendición. Sé que este contenido está siendo de gran bendición a todo aquel que nos sintoniza a lo largo, a lo ancho, a la distancia, a través de nuestras redes sociales, nuestro canal de YouTube. Recuerde, importante, darle like al video, deje su comentario para que así más personas puedan conectarse con nosotros en YouTube, en lo que es YouTube Live y Facebook Live. Compártelo, dele like al contenido. Y obviamente estamos en toda la cadena radial que bendice a tanta gente en Puerto Rico. Así que si usted tiene alguna petición de oración, usted rápidamente comience a llamar al 787-685-7758. Haga como yo, estoy compartiendo en todos los chats de la iglesia. Amén. Para que así la gente pueda

conectarse con nosotros. Y estamos bien contentos porque la gente no para de llamar, teniendo en cuenta que están reconociendo que hay un milagro para ellos. Hay un milagro escrito para ti. Y la palabra que tenemos para hoy va a trabajar mucho en tu espíritu, y te garantizo que va a aumentarte la fe y te va a ayudar a mantenerte enfocado, a mantenerte en vela. Usted está aquí, lo voy a repetir. La charla, el discurso de hoy te va a ayudar a mantenerte en vela, enfocado. Usted sabe muy bien que los tiempos, la tierra, la palabra de Dios nos está dando confirmación de lo que fue escrito hace miles de años. Ahora, como ser humano, como creyente, como hombre de fe, como mujer de fe, ¿qué yo debo de hacer en estos tiempos? Sencillo, mantenerte velando y orando, manteniendo el enfoque. Y te voy a traer una porción bíblica, una parábola que el Señor nos dio en Mateo capítulo 13, verso 24, que te va a ayudar a mantenerte enfocado y no permitirle al enemigo, a Satanás, al enemigo de las almas, al enemigo de tu fe, que gane terreno alguno. Empecé rápido este contenido. Así que usted, si tiene alguna petición, algún saludo, pase de lista, 787-685-7758. Y recuerde siempre evidencia en WhatsApp. Estoy escuchando aquí la emisora, pastor. Estoy aquí pegado a la radio, estoy escuchando, me estoy gozando. 787-685-7758. Allí usted está viendo en pantalla toda nuestra cadena. Amén. Así que saludamos a 91.7 FM Mayagüez, todo el oeste, 90.1 FM en Ponce, todo el sur, Ponce, Villalba, Coamo, Juana Díaz, Salina. Amén. Así que mi gente de San Germán, Mayagüez, 91.7 FM, San Germán, Sabana Grande, toda esa gente linda, área metropolitana San Juan, 92.1 FM, Fajardo, área este, 92.1 FM, gloria al Señor. Y estamos bien contentos con la gente linda de 101.3 FM, Vega Baja, Vega Alta, Dorado, Manatí, Barceloneta, y la gente linda de Utuado, Puerto Rico, nos escuchan allá, el 89.9 FM, aquí en la pantalla usted está viendo también toda la cadena. Amén. Para que usted también, si está viendo las redes y está en Puerto Rico o cuando salga de trabajar, sale de break en el tapón, pues mira, aquí tiene toda la cadena, mírala aquí, toda la cadena. Amén. Para que usted tire una foto, un screenshot, para cuando te montes en el vehículo, según tu zona, si te pasas o trabajas en el área norte, sabes que emisora escuchar. Si trabajas en el área metro, área este, 92.1 FM, área norte, 1350M, 101.3 FM, Aguadilla, 107.9 FM, Aguadilla, Isabela, parte de Aguada y parte de Moca, y el sur, 90.1 FM. Estamos contentos con lo que Papito está haciendo. Vamos a hacer una oración. Estamos dándole break que usted se conecte, que usted riegue la voz. Amén, porque sé que Dios te va a ministrar. 787-685-7758. Dile al que está a tu lado, no permitas, no le puedes permitir al enemigo que tome ventaja de lo que Dios te entregó. Dios mío, no le puedes permitir al enemigo que tome ventaja de lo que Dios te entregó. 787-685-7758. Ya están entrando las llamadas. Me gusta porque estamos educando a nuestra audiencia que llame temprano. Yo voy a entrar a la oración y a la palabra que la voy a leer. Y vengo como de enseñanza, pero no importa. Mientras usted me escucha hablando, predicando, exhortando, usted tiene alguna necesidad, alguna petición de oración, tiene fe para ser sano, salvo, 787-685-7758. Haga como Zoé de Juana Díaz, 90.1 FM por Josefina por Sanidad. William de San Juan, 92.1 FM por él y por familia. Gloria al Señor. Y están los eslabones de fe también por ahí ya. Amén. Dejando su sal por el Señor. Amén. Y están aportando como William Agosto, que está aportando $25 por ATH Móvil a través de pagar a un negocio emisora.

1350M, Yelisa Ocasio, amén, Dios te bendiga, Yelisa también está por dando por ATH Móvil, y Lisa Marie Maldonado también está por ahí. Padre, te adoramos, te bendecimos, gracias por esta bendición que tú nos concedes. Estamos sumamente contentos porque tú nos das la oportunidad de poder traer una enseñanza que va a bendecir a este pueblo. Señor, toca los corazones para que muchos sean edificados. Toca a los que nos están escuchando a través de las redes para que compartan este contenido ahí también, para que mucha gente pueda recibir conocimiento de tu palabra, porque seriamente, Señor amado, el enemigo está buscando la oportunidad de ver cómo puede tomar ventaja para robar, para dañar, destruir lo que tú nos has dado. Para destruir familia, para dañar el propósito que tú quieres hacer con cada uno de nosotros, de tu pueblo. Te pido, Padre Celestial, que tú los bendiga, que tú los guardes, donde quiera que estén, en la radio, en el norte, en el sur, en el este, en el oeste. Te pido que a la distancia, Espíritu Santo, ya que sabemos que tú estás aquí, podemos sentir el olor a la gloria. Podemos sentir el olor, amén, podemos sentir tu presencia. Hay un remanente, Padre mío, que sabe y reconoce que tú estás aquí en esta cadena, que tú estás aquí en este ministerio, que no es el hombre, eres tú, es tu presencia. Y en tu presencia hay plenitud de gozo. Gracias, Dios amado, porque alguien hoy arrebatará esta palabra y la va a recibir en su terreno, en su tierra, en su corazón. Declaro que la tierra que está ahí escuchándome, que es el corazón, simbólicamente como enseña tu palabra, será una buena tierra. Porque si es buena tierra y la semilla que vamos a regar hoy en el Espíritu cae en buena tierra, el diablo no podrá destruir esa familia. El diablo no podrá destruir ese joven. El diablo no podrá destruir ese ministerio. El enemigo no va a tomar ventaja y no va a robar y no va a dañar el propósito que Dios tiene contigo, en el nombre del Padre, del Hijo y del Espíritu Santo. Amén y amén. Dios bendiga a Wilfredo Valle, el camionero que está por ahí aportando a través de ATH Móvil $25 a través de Pagar a un Negocio, emisora 1350M. Gracias, Wilfredo, apoyando la 92.1 FM. Mateo, capítulo 13, te va a hablar el Señor. Amén. Capítulo 13, verso 24. Yo quiero que usted preste atención a lo que voy a leer. Tengo aquí una Biblia de estudio. Amén. Así que vamos a leer esto. Yo quiero que usted entienda esto como lo entendí yo en el Espíritu. Es una parábola del trigo y la cizaña, muy conocida en lo eclesiástico, pero de ahí vamos a utilizar una rema, algo espiritual que va más allá de lo que usted entendía o entiende. Porque también, estudiando antes de estar al aire, para alimentar mi alma y alimentar la suya también el espíritu, encontré algo muy interesante. Y dice así: le refirió otra parábola diciendo: el reino de los cielos es semejante a un hombre que sembró buena semilla en su campo. Escuche bien. Y en esta parábola, quien siembra la buena semilla es el Espíritu. O sea, la semilla es la palabra. Quien siembra es Jesús, es el Espíritu. ¿Y por qué traigo esto? Para que usted entienda qué representa esta parábola del sembrador. Del trigo y la cizaña. Ojo aquí. Buena semilla. Porque todo lo que viene del Espíritu es bueno. Ay, ay, ay, ay. Porque todo lo que viene de Jesús es bueno. Jesús no es malo. No, no, no, no. Aun cuando permite tormentas en tu vida que tú piensas que es para maldecirte o de maldición, no. Es para bendecirte. Porque si Dios no permite esos escenarios que tú ves hoy como complicaciones, como adversidades, Dios no lo ve así. El Espíritu no lo ve así. El Espíritu lo que está viendo es, a través de esta adversidad, su carácter.

carácter será formado. A través de esta situación, voy a quitarle todas esas amistades hipócritas, toda esa gente mala, y lo voy a rodear de gente correcta que lo ayude a estar alineada, alineado al plan divino. Quiero que atiendas eso desde este punto de vista. Dios es bueno y todo lo hace bueno. Él te creó a ti y me creó a mí con buenas intenciones. Pero el diablo, desde su rebelión, vino a dañar con malas intenciones los proyectos de reinos con la creación. Dios mío, cuando nosotros entendemos esto desde este punto de vista, entendemos entonces por qué hay una guerra espiritual, por qué el enemigo te odia tanto. Ayer una persona me dice, estaba apartado, no hago más que empezar a reconocer que voy a buscar de Dios, y no llevo una semana, ya el diablo me está dando con todo. Por eso mucha gente que me oye siempre se pregunta, ¿por qué no hago más que ponerme en disposición de agradar a Dios, de buscar su presencia, de no faltar un culto, de estar en la reunión de oración? O sea, de corazón quiero buscar más a Dios, y no pasa un día que la batalla se sienta bien fuerte. Claro, porque las buenas intenciones del sembrador, que es Cristo el Espíritu, está viendo que tu corazón quiere acercarse a Él, y Él te va a bendecir, te va a usar, te va a cambiar, te va a transformar. Pero el enemigo va a comenzar a tratar de sembrar cizaña en aquella vida que es buena tierra y que el sembrador depositó algo bueno en él. No te creas o no pretendas que si tienes una intención correcta de alinearte a la voluntad de Dios, todo te va a salir como tú esperabas. Escúchame lo que te voy a decir. Cuando el río suene es porque agua trae. Cuando hay batallas, cuando el enemigo trata de sembrar cizaña, es porque depositaron en ti una buena intención. Es porque el reino ha depositado en ti algo especial. Por eso es la batalla del enemigo contra ti. Por eso el diablo te hace la guerra. Porque sabe que si no lo hace, no va a poder lograr su objetivo de dañarte, contaminarte, robarte la fe, robarte la esperanza y hacer que tu alma se pierda. Esto es una batalla de por las almas. Tu alma le pertenece a Dios o tu alma le pertenece al diablo. Entonces, Dios está luchando para que la creación se alinee a Él. Y el diablo, en guerra espiritual, hace su lucha y su batalla para que las almas que le pertenecen a Dios, Él tratar de ganar más almas. 787-685-7758. Así que quiero que apuntes eso y lo tengas en tus notas, porque todo lo que Dios hace es bueno. Aunque usted no lo entienda hoy, y aunque usted no sepa o no tenga razonamiento, es porque su inteligencia no le da, porque la inteligencia del hombre no va a dar nunca para medir la soberanía del Dios de Israel, del Dios de Abraham, del Dios de Jacob. Tu inteligencia y la mía no jamás va a compararse con la soberanía de nuestro Abba Padre. Por eso es que aún la gente se puede estar burlando de ti porque estás en una mala racha, en el día malo, pero lo que no saben ellos es que el día malo Dios lo convierte en bendición. Lo que no saben tus enemigos es que el día malo, la oposición, Dios la convierte para multiplicarte. Ay, Dios mío. ¿Alguien puede repetir conmigo? Aleluya, por favor. ¿Alguien puede declararlo en los comentarios? Decláralo, grítalo ahí en la radio. Mi oposición, Dios la va a convertir en bendición para multiplicarme. Vamos, decláralo. Mi oposición, Dios la va a convertir en bendición para multiplicarme. Es así, y nadie nos puede cambiar esa mentalidad del reino, esa mentalidad bíblica. Mientras estamos haciendo el trabajo para Dios, mientras estamos enfocados, velando, mientras nos mantenemos velando por nuestra salvación, velando para que nuestra fe no se apague, velando para que la llama no se apague, velando para no caer en tentación, mientras estamos en vela, la oposición se convierte en bendición para yo multiplicarme. Dios mío, yo no sé si alguien puede arrebatar esta palabra. Vamos, la gente que está ahí, comparta, dale like a esta bendición. Si tú sientes que te está ministrando el Señor,
compártalo, glorifique

al Señor. Amén. 787-685-7758. Sigo leyendo. Dice: el reino de los cielos es semejante a un hombre que sembró buena semilla en su campo. Aquí viene el verso 25, el clave. Pero mientras dormían, ¿qué pasó aquí? Pero mientras dormían los hombres, fíjate que claramente te dice la Biblia quienes dormían, los hombres, porque Dios nunca duerme. El sembrador no duerme. Es el único agricultor y sembrador que trabaja 24/7 en el espíritu por su terreno, que eres tú. El único sembrador que siempre está despierto velando la semilla es Cristo. Ay, Dios mío, qué bello está esto. Estás ungido hoy. El único que es sembrador que tiene la capacidad de velar su agricultura, su terreno, su semilla es Cristo. Quien duerme son los hombres. Quien puede dormir espiritualmente hablando son aquellos que recibieron una semilla. Porque dormir habla de cansancio. Cuando yo duermo es porque estoy cansado. Y dice la Biblia: mientras dormían los hombres, ¿vino quién? El enemigo. Ojo aquí cuando dormimos. Esto te lo dije al principio, se lo dije a ellos al principio, que iba a traer esta enseñanza de un punto de vista diferente a lo que usted suele oír por ahí en las prédicas. O los años que lleva en el evangelio, porque es mi primera vez trayendo esta parábola con este punto de vista, esta revelación que yo nunca lo había visto así. Orando y meditando fuera del aire, Dios me habló a mi corazón. Lo que tengo es la Biblia abierta. No tengo ni la iPad, ni estudio, ni teología. Orando, Dios me dijo: mi siervo, mira eso. Palabras clave: mientras dormían. El peligro de dormir demasiado. El peligro de no velar. My God. El problema de que te creas que te la sabe toda. El peligro de dormir demasiado. Porque el enemigo no fue a dañar la semilla o el terreno en esta parábola cuando los hombres estaban despiertos. El enemigo siembra cizaña cuando tú duermes. Dios mío, sigo paro. Lo voy a repetir. Bienvenido a la clase. El enemigo de las almas, la mayoría de las veces, le encanta sembrar cizaña, maldad cuando duermes. El que tenga oído, oiga lo que el Espíritu abra a la iglesia. Por eso es que esto está peligroso. Porque hay muchos que están durmiendo en las congregaciones. Hay muchos que están durmiendo en el Espíritu. Hay muchos que se han dormido. ¿Y qué es dormido? Que se han relajado. Han dejado la oración, han dejado la búsqueda, han dejado, aleluya, de relacionarse con el Espíritu Santo. Por ende, eso es muy peligroso, porque aunque estás marcado, porque aunque fuiste escogida, si te descuidas y duermes demasiado, el enemigo va a sembrar maldad en el hombre y la mujer que está durmiendo. Yo creo que, yo se lo dije a usted, esto es un mensaje para crear conciencia espiritual en aquellos que saben que en el tiempo que estamos viviendo es un tiempo de velar y orar para no entrar o caer en tentación. Claramente Jesús lo habló en otro verso del evangelio: velad y orad para que no caigan en la tentación. O sea, el que duerme cae en la tentación aunque no quiera, porque no tiene la fuerza espiritual que se requiere para resistir algo que no es normal, que es espiritual. Para usted poder resistir tentaciones, batallas, oposiciones, obstáculos, golpes, luchas, usted tiene que estar en vela. Usted tiene que estar despierto. Usted tiene que tener fe. Usted tiene que depender de Dios. Sigo paro. Mi alma alaba al Señor. Me huele a pan horneado.
se lo dije,

beneficie a otro. Dele like, comparta, deje su comentario, porque estos son los temas que usted solicita, que usted necesita oír en estos tiempos cruciales. Si estabas durmiendo, despiértate, que el enemigo está velándote. Y tengo que decirte algo, muchos de ustedes ya sembró la cizaña. Como único puedes evitar eso y vencer, es despertar hoy. No mañana, es hoy, dice el Señor. Esto es un mensaje para que despiertes, para que no sigas siendo marioneta del enemigo. Hay gente dentro de los templos que son cizaña, lo dice la Biblia. El trigo y la cizaña crecerán juntos. Tú decides si quieres ser parte de la cizaña o quieres ser parte del trigo. Llegará un día que la cizaña será arrancada y no va a ser por mano de hombres. El que tengo oído, oiga. Manashotaina Kambalaso Kutaya. Llegará un día que la cizaña será arrancada del trigo y no será por mano de hombre, será por mano de Dios. Y Ramaso Kamaraya. Y la cizaña, como no compete y no produce más que problema. Y la cizaña, como lo que produce, aleluya, no es solución. Será arrancada, quemada, tirada en el fuego. Más el trigo, como es provechoso. Más el trigo, como es bendición. Más el trigo, como es bueno. Porque lo sembró el sembrador y se la semilla no se quedó semilla. Se tío en trigo. La semilla no se quedó siendo semilla, se convirtió en trigo. Y alguien que recibe lo de Cristo y es terreno fértil se convierte en trigo. Cuando Cristo está contigo y tú practicas la doctrina de Jesús, tú te conviertes en trigo. Alaba. Pero si te dejaste dañar por el diablo, te conviertes en cizaña. Esto está cardíaco aquí. 6857758. ¿Dónde está esa generación que quiere ser la generación trigo? Sigue lo mismo que ahorita, ¿no? La de lléname y la de amén. Esas dos, nada más. Habrá alguien que, yo creo que esto es para que alguien reflexione y diga, yo, padre, yo quiero ser esa generación trigo. Yo no quiero ser cizaña. 6857758. Dios bendiga ahora de Río Grande, 92.1 FM, pide por sanidad y por cobertura. Dios bendiga, amén, a Jorge de Luquillo por salir por familia. William de San Juan por él y por familia. Gualesca de Florida por dirección. Ari de Aguadilla, 107.9 FM por fortaleza. Parece piedra, pero es maná. Sí. Tenemos que pedirle a Dios en nuestra oración: ayúdame a ser trigo. Ayúdame a ser parte de la solución para este país y para esta población, no parte del problema. Y tuve gente culpando al diablo. No, espérate. La culpa es tuya que te dejaste y te dormiste los 3 segundos. Dice el refrán que usted conoce: camarón que se duerme se lo lleva a la corriente. Decide hoy, ¿qué quieres ser? ¿Trigo o generación cizaña? Generación trigo se va con el Señor. Generación cizaña se quemará en el infierno. Porque la cizaña vino a tratar de dañar, a traer maldad. Y hay gente en las congregaciones, escúchame. Yo no sé de mañana, yo sé de hoy. No te hagas de la vista larga. Dos vertientes tiene esta enseñanza.

Si te dormiste, despiértate y agárrate bien de Dios. Si eres cizaña, aún estando en el templo, o aún estando queriendo ser parte del cuerpo, y lo que estás es hablando mal del prójimo, lo que estás es poniéndole el pie para que se caiga, lo que estás es en las redes tratando de desacreditar, difamar, etc. Y usted está con una mentalidad cizañera. Yo no sé de mañana, yo sé de ahora. Si te arrepientes y pides perdón y dejas que Cristo trabaje en tu corazón de verdad, y dejas de ser tibio y dejas de ser frío y se pones caliente, Dios te perdona y puedes entonces ser trigo. Y puedes entonces, tu nombre está escrito en el libro de la vida. Pero te voy a decir algo. Por más instituto y sabiduría, inteligencia humana que tengas, por más doctorado que tengas, por más rating que tengas, por más dinero que tengas, por más que te congregues, por más que ofrendes, si eres una persona actuando bajo cizaña, bajo influencia del enemigo que sembró maldad en tu corazón, y eres de los que está dentro de la obra tratando de detener el avivamiento y la fe de muchos corazones, el infierno te va a estar esperando. Es que ya yo me cansé, porque Dios me tiene apretando todo el aquí hay que hablar claro. La gente, hay en día muchos pedigores que hablan con miedo. No, es que se van a los likes. Ay, es que me van a... No. Dios me dijo, habla claro. Con amor, pero claro. La verdad en amor, como siempre enseñamos. Habla claro, porque hay gente que se creen que yo no los estoy viendo. Que en vez de ser parte de la bendición y parte de la solución, quieren ser parte del problema. Y ni ellos hacen, ni predican, ni evangelizan. Y no ven a alguien que está rápido buscando de Dios. Y rápido le quieren poner el pie. Tenga cuenta, porque Dios pelea por lo suyo. Y hay plagas que Dios envía. ¿Se cree que eso era en el tiempo antiguo? Dios envía. Dios pelea. Dios disciplina. Dios confronta. Dios no va a permitir que nada ni nadie dañe su trigo, dañe lo que Él está haciendo en las vidas que quieren escuchar el mensaje del reino. Usted no tiene idea cómo Dios pelea por su pueblo. Tenga cuenta. Por eso es que es mejor, hay que ser tardo para hablar y pronto para oír. Mientras dormían los hombres, vino el enemigo y sembró cizaña. La cizaña es sembrada cuando dormimos, porque alguien despierto está en vela y puede reprender. El peligro de no velar y dormir demasiado en el espíritu es que vas a recibir la cizaña del enemigo. Porque la cizaña es sembrada la mayoría de las veces, te estoy dando palabra, cuando duermes. Porque sabe el enemigo que alguien que está en vela y despierto no lo puede engañar fácilmente. Porque tiene alguien que lo va a direccionar. El espíritu siempre va a ser la alarma de ese hombre, esa mujer. ¿Y sabe qué? Hay algo aquí que me toca la fibra de mi corazón. Mira cómo es el diablo. Mira cómo es el enemigo. Vio que estaban durmiendo y sembró la cizaña. ¿Y sabe lo que hizo? No se quedó. Dice que tan pronto sembró la cizaña entre el trigo, se fue. Así es el diablo. Así hay mucha gente que se quieren colar en las obras de Dios. Después que siembra la cizaña, después que dividen la congregación, después que dividen los ministerios, salen corriendo. Y se queda el pastor, la pastora o el líder con el revolú. Por culpa de la cizaña. Y cuando brotó la hierba y dio fruto, entonces apareció también la cizaña.

Vinieron los criados del amo y le dijeron: Señor, ¿no sembraste buena semilla en tu campo? ¿De dónde pues tienes cizaña? Él les dijo: un enemigo ha hecho esto. Y los siervos le dijeron: ¿quieres pues que vayamos y la arranquemos? Él les dijo: no, no sea que al arrancar la cizaña arranques también con ella el trigo. Dejad crecer juntas las dos cosas hasta la siega. Y al tiempo de la siega les diré a los segadores: recoged primero la cizaña y atadla en manojos para quemarla. Porque lo que no sirve se quema. Pero el trigo, recogedlo en mi granero. O sea que cuando dice aquí mientras dormían, eso era por la noche. Ellos, la noche era para descansar, como ahora, y el día para trabajar. O sea que de noche, mientras dormía, en la noche, esto es para que usted vea cómo el enemigo busca la oscuridad, busca una oportunidad donde tú no puedas identificarlo. Y así actualmente, espiritualmente, obra el enemigo. Él busca una oportunidad para que tú no puedas descifrar su amenaza, para que no puedas descifrar su ataque. No le conviene que tú sepas y descifres su ataque porque no caes. Él va a buscar la oportunidad de que tú estés dormido, de que tú estés descuidado y de que no veas. La ventaja del que camina en luz, el que es trigo, el que es luz, aún en la noche tiene iluminación, porque la palabra, el espíritu nos ilumina. Y aunque el enemigo trate de venir disfrazado, la revelación y el poder del espíritu y la palabra alumbra nuestro camino para no tropezar y no caer en la trampa, en el lazo del cazador. Satanás, como todos los malhechores, se aprovecha de las oportunidades cuando no se vigila. Cuando no se vigila. Entonces, si todo se está cumpliendo, si lo que Dios nos habló a través de su palabra está todo cumpliéndose al pie de la letra, y nos mandó a esta generación a velar y orar como nunca antes, ¿por qué entonces hay muchos que están dormidos? El que no vigila es engañado por Satanás. El que no vela es engañado por el diablo. Mas el que vela, el que busca a Dios, el que vela y siempre está buscando la forma de cómo agradar más a Dios, no cae en la trampa. Dios lo cuida, lo protege. Vive iluminado con esa lámpara, con esa palabra que es luz, que brilla en medio de la oscuridad. Después de sembrar la cizaña, el enemigo se fue para que no se supiera quién lo había hecho. Cuanto mayor daño está haciendo el diablo, más trata de pasar inadvertido. Lo terrible es que para que prospere el mal, basta con sembrar la cizaña e irse. Para que el mal prospere, lo que hace falta es que el enemigo siembre una cizaña y se va. Pues el mal se propaga por sí solo, mientras que la buena semilla necesita cuidado constante para que no se eche a perder. Dios mío, qué clase de nota. Qué clase de nota. El mal se propaga así solo. Más lo bueno, que es el trigo, hay que darle cuidado. Hay que velarlo. Hay que atenderlo. Tú lo ves en las redes sociales. ¿Cuántas obras buenas hacen pastores y evangelistas?
milagro, liberación,

obras que hacen buenas, no lo comparten, no lo viralizan. Pero mire a las redes para que usted vea. Ese varón, esa varona cometió un error. O hay una cizaña, una difamación. Pasó algo. De eso hacen podcast. De eso lo viralizan y corre más rápido la maldad. Porque lo malo se propaga solo. Porque hay mucha gente mala. Más lo bueno. Lo bueno no lo comparten. Lo bueno no lo apoyan. ¿Por qué? Porque el trigo necesita mucho cuidado, mucha protección. Y tristemente, aunque la verdad siempre va a prevalecer, usted dice a alguien un milagro que Dios le hizo, una victoria que usted obtuvo de parte de Dios, se enteraron de aquí a la esquina. Ahora, dígale en el oído a alguien: te enteraste de que fulano cayó, que aquello, que lo otro, que tenga que... Eso corre, al otro día lo saben 100. Porque lo malo se propaga como el fuego. Bueno, la Biblia, mira si se propaga, que la Biblia dice que esta lengua es peligrosa, que si se usa de mal hábito y habla lo que no es, cuando habla, dice que se prende el bosque, el fuego corre por todo el bosque, se propagó. ¿Y pero dónde empezó el fuego? En la lengua. La maldad se propaga y ahora más que existe las redes. Yo bendiga a Virginia que da una aportación en su chat de YouTube. Amén. Ya estamos cerrando. Dice que clase de vianda. No, que lo que hay es vianda aquí. Amén. Así que, para que nosotros, vamos a orar en breve, para que nosotros no caigamos en la trampa. Ahora quiero cerrar directamente a tu corazón. Escúcheme bien, por favor. Escúcheme bien. Si no haces lo prudente por velar por tu casa, por tu familia, por tu salvación, por tu relación con Dios, por más que el pastor ungido, por más que el profeta de Dios ore por ti, te meta aceite y te bañe con aceite de la cabeza a los pies hoy, de la cabeza a los pies mañana, te podemos bañar con aceite. El líder te puede orar y puede darte el consejo 30 veces. ¿De qué vale si tú sigues alimentándote de la cizaña por culpa de que no despiertas y por culpa de que no aprendes a velar por ti misma, por ti mismo, porque la salvación es individual? Si no despiertas, si no velas, van a sembrar cizaña en tu corazón. Y van a tratar de dañar lo lindo que Dios quiere hacer contigo. Para pensar y para analizar esto muy de cerca. Escoge de qué lado quieres estar a la hora de que Dios mande arrancar la cizaña y el trigo. Cizaña o trigo. Cielo o infierno. Verdad o mentira. Luz o oscuridad. Eso lo decides tú. Oro al Señor para que te dé la capacidad de que mantenerte con los ojos del Espíritu abiertos. Yes. Porque es como único vas a poder vencer. Gloria sea el Señor. Dios bendiga a Mariluz Santana que está por las 13:50 AM de Vegarte escuchando, gozándose en esta hora la palabra de Dios. Tengo por aquí a Carmen Rodríguez que da su eslabón de fe. Amén. De $40 por tarjeta, llamando a la oficina al 787-685-7758. Margarita Padín también como el labón de fe. Llama a la oficina por tarjeta. Nos llama Nancy Isabela por salvación de Cristian. 787-685-7758. Carmen de Dorado, por su nieto que tiene 4 años y los riñones no le están funcionando. Y por el papá del nene que mañana también lo operan, vamos a declarar el cambio sobre tu nieto y sobre el papá. Que Dios se va a glorificar de forma poderosa y de forma especial. 685-7758. 685-7758.

0: Siguen, recuerde que si usted quiere una oración, llame, amén, al 685-7758, que Dios se va a glorificar de forma poderosa y de forma especial. Para el que cree, todo es posible. ¿Qué quiere ser? Trigo, cizaña. Recuerde que el que es trigo se mantiene velando. No deja que nada lo distraiga. Nada. Ni dinero, ni familia, ni amigo, ni trabajo, nada. Se mantiene cuidando esa relación todos los días. No sea que en un descuido suene la trompeta. Ese es el problema. Que nadie sabe ni el día ni la hora. Por eso es que bienaventurado cuando la trompeta suene y nos encuentre haciendo así, predicando la palabra. Usted en la radio escuchando la palabra o en un culto de poder. La pregunta es, cuando suene la trompeta, ¿qué te encontrarás haciendo tú? Cuando Cristo venga a buscar la iglesia, a buscar el trigo para su granero, ¿qué te encontrarás haciendo tú? Te lo dejo ahí en tu imaginación. Padre, te adoramos, te bendecimos. Gracias por esta oportunidad. Antes de ir a nuestros auspiciadores. Gracias, Señor, porque tú estás hablando al corazón de este pueblo. Y yo sé que a la distancia ahí hay gente bendecida por tu palabra, bendecida por tu presencia. Rompe las cadenas. Trabaja con los corazones. Bendice, Dios mío, esa vida que está ahí. Te lo pido en el nombre de Jesús de Nazaret, por el poder de la palabra. Glorifícate ahora en esa vida. Pon tu mano de misericordia. Sana a los enfermos, los que van a entrar en operación, Dios mío. Yo te pido que tú los bendiga con toda bendición por el poder de la palabra. Para el que cree, todo es posible. En el nombre poderoso de Jesús. Pon tu mano, Dios mío, de misericordia. Y que ellos puedan, Dios mío, recibir esta palabra en su corazón. Que su corazón se mantenga siendo una tierra buena. Una tierra buena, agradable, para que esta palabra, que esta semilla, para que tu propósito se siga cumpliendo en sus corazones. En el nombre poderoso de Jesús de Nazaret. Bendice a los que llaman. Bendice a los eslabones de fe. Los que están ofrendando, colaborando por diferentes aplicaciones. Los que llaman a la oficina. Los eslabones nuevos que se están uniendo con una promesa mensual a este ministerio. Ganador de alma que han llamado al 685-7758. Gracias, Dios mío, por mi equipo de trabajo. Gracias porque tú vas a seguir hablando en el nombre de Jesús. Amén y amén.
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0: presencia vale más. 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Aleluya, gloria al Señor. Gracias, Cristo. Tu presencia vale más que todo en esta tierra, Señor.
1: 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Soy Steven Rivera. En Josué 1:8 dice: nunca se aparte de tu boca este libro de la ley, sino que de día y de noche meditarás en él, para que guardes y hagas conforme a todo lo que en él está escrito, porque entonces harás prosperar tu camino y todo te saldrá bien. Sabes que la verdadera prosperidad viene al seguir los mandamientos de Dios y vivir conforme a su palabra. En los Salmos 1, del 1 al 3, dice: bienaventurado el hombre que no anda en consejo de malos, ni está en camino de pecadores, ni en silla de escarnecedores se ha sentado, sino que en la ley del Señor está su delicia, y en su ley medita de día y de noche. Será como árbol plantado junto a corrientes de aguas, que da su fruto en su tiempo, y su hoja no cae, y todo lo que hace prosperará. La prosperidad es el resultado de una vida dedicada a Dios y a su justicia. Por último, tercera de Juan 1 al 2 dice: amado, yo deseo que tú seas prosperado en todas las cosas y que tengas salud, así como prospera tu alma. Dios desea nuestra prosperidad integral, que abarca tanto lo espiritual como lo físico. Que la pases bien.
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1: Ayúdanos, Dios mío, a mirarte a ti por encima del problema, a mirarte a ti por encima de la enfermedad. Y dice la Biblia, mientras dormían los hombres, ¿vino quién? El enemigo. Ojo aquí cuando dormimos, orando. Dios me dijo, mi siervo, mira eso. Palabras clave, mientras dormían. El peligro de dormir demasiado. El peligro de no velar. My God. El problema de que te creas que te la sabe toda. El peligro de dormir demasiado. Porque el enemigo no fue a dañar la semilla o el terreno en esta parábola cuando los hombres estaban despiertos. El enemigo siembra cizaña cuando tú duermes. El enemigo de las almas, la mayoría de las veces, le encanta sembrar cizaña, maldad cuando duermes. El que tenga oído, oiga lo que el Espíritu abra a la iglesia. Por eso es que esto está peligroso, porque hay muchos que están durmiendo en las congregaciones. Hay muchos que están durmiendo en el Espíritu. Hay muchos que se han dormido. ¿Y qué es dormido? Que se han relajado. Han dejado la oración, han dejado la búsqueda, han dejado, aleluya, de relacionarse con el Espíritu Santo. Porque aunque fuiste escogida, si te descuidas y duermes demasiado, el enemigo va a sembrar maldad en el hombre y la mujer que está durmiendo. Yo se lo digo a usted, esto es un mensaje para crear conciencia espiritual en aquellos que saben que en el tiempo que estamos viviendo es un tiempo de velar y orar para no entrar o caer en tentación. El que duerme cae en la tentación, aunque no quiera, porque no tiene la fuerza espiritual que se requiere para resistir algo que no es normal, que es espiritual. Para usted poder resistir tentaciones, batallas, oposiciones, obstáculos,

0: golpes, luchas. Usted tiene que estar en vela. Usted tiene que estar despierto. Usted tiene que tener fe. Usted tiene que depender de Dios. Si estabas durmiendo, despiértate, que el enemigo está velándote. Como único puedes evitar eso y vencer es despertar hoy. No mañana, es hoy, dice el Señor. Esto es un mensaje para que despiertes, para que no sigas siendo marioneta del enemigo. Hay gente dentro de los templos que son cizaña. Lo dice la
1: Biblia. 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

0: porque de las 99 regresaste por mí. Te amo, Dios. Te amo. Gracias por encontrarme. Amén. Amén. Amén.
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0: 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No solo importa cómo tú estás por dentro, tu cuerpo también le importa a Dios. Cuidarlo es una forma de adorarlo, valorarte, alimentarte bien. Descansa. En Corintios 6, 19, 20 dice, ¿no saben que su cuerpo es templo del Espíritu Santo? Han sido comprados por precio. Glorifiquen pues a Dios en su cuerpo. 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
1: Yo te invito a que te pongas de pie ahí. Richie, Ricardo Rivera, Richie. Este cántico hermoso se llama Precioso de Israel.

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Regresamos al lugar de intimidad. 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

0: más que un destino, es un modelo. Por eso nosotros hoy oramos, Señor, que sea aquí en la tierra como es en el cielo. Familia, nosotros no estamos construyendo un palacio, estamos extendiendo un reino. Estamos extendiendo este reino hasta que Él venga.
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Yo corro a ti, Señor. No merezco mucho, recibe como uno de tus siervos. Será suficiente para mí, Señor.

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3: Segunda de Crónicas, capítulo 20, verso 22. De pie en reverencia, los que estén sentados a la palabra del Señor. Vamos a leer a la gloria del Padre, del Hijo, en la comunión del Espíritu Santo. La iglesia que ama al Señor dice: ok, repita después de mí. Y cuando comenzaron a entonar, dígalo fuerte, cantos de alabanza, Jehová puso contra los hijos de Amón, de Moab y del monte de Seir, las emboscadas de ellos mismos que venían contra Judá. Diga esto fuerte, aquí viene parte de la esencia que terminamos hoy. Diga: y se mataron los unos a los otros, porque los hijos de Amón y Moab se levantaron contra los del monte de Seir. Diga: para matarlos y destruirlos. Y cuando hubieron acabado con los del monte Seir, cada cual ayudó a la destrucción de su compañero. Quiero que repita esto fuerte. Y luego que vino Judá a la torre del desierto. Vamos a repetirlo: a la torre del desierto. Miraron hacia la multitud, y he aquí, yacían ellos en tierra, muertos. ¿Cómo estaban los enemigos de Dios? ¿Cómo estaban los enemigos de Judá? ¿Cómo estaban los enemigos de la obra? ¿Cómo estaban los enemigos contra el propósito? ¿Cómo están los que se levantan contra ti para maldecirte? ¿Cómo están los que se levantan contra tu familia? ¿Cómo están los que se levantan contra lo que Dios te entregó? ¿Cómo están los que se levantan

pues ni, de, seguimos, diga, pues ninguno había escapado. Diga, viniendo entonces Josafat y su pueblo a despojarlos, hallaron entre los cadáveres. Quiero que escuche esto con detalle. Dios me habló en el monte ahorita. Quiero que lo escuche bien para que después no esté diciendo que son inventos. Recibe esto que vamos a explicarlo en breve. Repita conmigo: hallaron entre los cadáveres muchas riquezas, así vestidos como aljajas. Diga conmigo: preciosas, que tomaron para sí tantos. Diga, había tanta bendición que no los podían llevar. 3 días estuvieron recogiendo el botín. Dígalo fuerte si tú crees que este nuevo año, si estamos de pie, viene mucha bendición. Diga, porque era mucho. Ay, Dios mío, alguien lo puede decir mejor. Aquel que está ready, que en los próximos días viene algo fuerte de Dios. Diga, porque era mucho.

dice, y al cuarto día se juntaron en el valle Peraca. Dígalo, Peraca. Porque allí bendijeron a Jehová. Y por esto llamaron el nombre de aquel valle Peraca. Te voy a decir ahorita la traducción de ese nombre en hebreo. Te lo voy a traer al español. Pero siéntese y quédese calladito, porque vamos a decir el tema de la serie de hoy, que es la parte 7. Estamos desarrollando la serie Toma tu posición, estamos en guerra. Pero prométame que cuando usted le diga a su hermano el tema, usted lo va a decir con calma, porque quiero predicar. ¿Me lo promete? Amén. Muy bien. Dale la mano por lo menos a 3 personas. Estamos en guerra. Dale la mano a 3 personas y dile: tus enemigos, ay papá, tus enemigos fracasarán. Como que por allá atrás parece que están en guerra y esta palabra la está arrebatando. Vuélvete loco y profetízala al que está a tu lado. Dale la mano en el espíritu.

vienen puertas nuevas. Óyelo, hoy vienen puertas nuevas. Oye, los ministerios, oye, las familias, vienen cosas nuevas.

alma, mis enemigos fracasarán. Ya explicamos que Josafat cantó, el pueblo puso cantores al frente y ese clip se fue viral. Mucha gente fue bendecida con el clip del mensaje que hizo el equipo de trabajo, que decía: guarda tu espada y adora, porque Jehová peleará por ti. Y ya usted se la, o sea, ya usted, Dios usa ese cántico para que usted se lo memorizara. O sea, ya usted sabe lo que representa y lo que ellos hacían mientras caminaban por el desierto. El cántico que ellos decían en el desierto antes de entrar a la guerra era:

contra muchos enemigos que eran miles, pero ellos seguían cantando su misericordia. Y de momento allá ellos, Dios mío, ya hemos caminado 2 y 3 días. Aleluya. Y yo imagino a alguien al lado, estoy yo parafraseando, pero vamos a seguir repitiendo lo mismo. Estamos en el desierto, estamos a punto de enfrentar una guerra y todavía no entendemos por qué Josafat, el rey, puso cantores, nos puso a nosotros frente a la batalla y los soldados detrás. Pero no entendemos, pero obedecemos. Qué malanga, porque Dios no te llamó a entender los misterios del reino. Dios te llamó a obedecer las instrucciones de Dios. Si fuera por entender, los cantores y los levitas, que eran humanos como usted y como yo, y no era lógica, no era lógico que ellos estuvieran al frente. Aleluya. Humanamente, eso es presa fácil.

enseguida. Y viene una mala noticia, glorifica.

manos así como soldado, vamos. Acuérdate que tú eres cantor. No tenía la espada en la mano, no tenía el escudo, pero tenía algo que no tenía el enemigo.

cantando, pero yo estoy viendo otra cosa. Usted está cantando, pero yo veo otra cosa. Mientras dos o tres están cantando, yo veo como Dios está destruyendo los planes del diablo. Mientras tú estás cantando, diciendo yo canto porque dependo de Él. Yo

¡Ay, Dios mío! ¿Pero qué es esto, mire? ¡Ay, Dios mío! ¡Aleluya!

Yo oigo ángeles aquí dentro.

cómo te callas ahora? ¿Y cómo te callas ahora en el desierto? ¿Y cómo ahora el diablo te cierra la boca cuando salgas por esa puerta? Aleluya.

arca fue despedida del hombre de Dios. Le dijo: toma tu hijo y vete, porque hay problemas en el campamento. Dice la Biblia que no había agua porque el desierto donde la enviaron había sequía. Y dice la Biblia que pasó tanto el tiempo que la poquita de provisión que tenía se la dio al nene. Y dice la Biblia, para echarse a morir. Incluso dice la Biblia que esta madre tomó el nene y lo puso en un lugar aparte. Lo puso en un lugar aparte porque ¿qué madre quiere ver morir a su hijo? Pero ese desierto es de transición, es de restauración. Pero el desierto Tecoa no es para llorar.

bendecido padre. Siéntese. Ay, Dios mío, usted vino a cantar hoy. Ay, papá. Dígale a alguien, ya cantamos. Dile ahora, prepárate. Porque se quiere balatar la manzo sorboche, libra jaso, dile que adoren el desierto, dile, adoren tu desierto que tus enemigos están fracasados, díselo. Oye, lo varón. Ese desierto no es para llorar, se acabó las lágrimas, ahora vas a cantar, vas a adorar a Dios. ¡Oh! Lo que hace un cántico espiritual, mi hermano. Mi alma, óyelo, siervo, óyelo, varón.

vamos para la torre. Mientras ellos cantaban eso, por muchas horas y muchos días, dice la palabra de Dios, que Dios puso a todos esos enemigos de Dios y del pueblo de Judá, las emboscadas entre ellos. O sea, es como decir que tú estés asociado con alguien. Recuérdese que al principio hablamos que ellos se asociaron, Moab, amonitas, etcétera, se asociaron para hacer una multitud, para que a través de multitud ellos fueran más grandes que el pueblo de Dios. Pero como dije al principio de la introducción, Dios no necesita lógica de hombre para glorificarse. Dios es tan poderoso que cuando Él da una palabra, no importa la lógica terrenal, va a ser vencida en el nombre de Jesús. Por eso es que hay veces que Dios te manda a hacer cosas que tú no vas a entender y te vas a pensar que estás loco. No, no estás loco. Sigue el ritmo del reino y olvídate de tu lógica, la lógica de tu esposa, de tu esposo, de tu hijo. Sigue el canal del cielo, que siempre vas a estar en sintonía. Porque la gente que se acelera, que Dios levanta y Dios bendice, son la gente que están en el canal de Dios. La gente que está en ese satélite, en esa conexión, siempre Dios le va a poner en el corazón hacer cosas que la gente carnal no va a entender. Para explicarlo, el mismo Jesús no tenía la necesidad, escuche esto, Jesús no tenía la necesidad de escupir en el piso, cogerte tierra, coger lodo tierra y ponérsela a los ojos de ¿quién? De un ciego. ¿Verdad que Jesús no necesitaba hacer eso? ¿Por qué? Porque habían otros ciegos que solamente declarando una palabra recibían la vista. Otros paralíticos eran sanos solamente declarando una palabra, sin predicarle. Ahora entonces, ¿por qué Jesús hace eso que hoy para muchos es una locura? Si Cristo caminara en el 2025 físicamente como caminó cuando, amén, era 100% hombre y 100% Dios, yo te garantizo que esta generación tan perversa y tan malvada, tampoco Jesús iba a escapar de la crítica de esta generación de redes sociales y de tanta internet. Porque créame que si en estos tiempos alguien hace eso, lo demandan, le llama a la prensa, a la policía. Pero el problema es para ellos que el resultado del milagro callaba la lógica y la teoría carnal.

Ay, estoy profundo ahora, porque ya cantamos. Así que no importa qué te dice la ciencia. Usted está enfermo, acá escuche esta palabra. No importa que toda la lógica de la ciencia dice no hay sanidad para ti. Esta palabra tiene que ser un estímulo, un refrigerio para ti que estás enferma o enfermo. Escuche esto en el nombre de Jesús. No importa lo que diga el papel o la ciencia. Es la lógica de la ciencia, es lo que ellos descubrieron en ti. Pero ¿qué dijo el cielo que va a hacer contigo? ¿Qué fue lo que dijo Dios que va a hacer a través de ti o que va a hacer contigo? Pues entonces usted va a vivir amparado a la palabra que el cielo determinó para ti. Y cierre sus oídos a todo ese ruido de gente que, como te ama, trata de cuidarte en su razonamiento humano, pero no entienden jamás la fe y la palabra que usted carga en su espíritu. Por favor, si Dios le pone algo en el espíritu, nunca dude y no trate de jugar con Dios. Dile a dos personas: no juegues con Dios. Dígale a dos personas: lo que Dios te manda hacer, hazlo. No, pero es que si lo hago, me van a dejar de hablar. Es que fulana es mi empleada. Es que fulano, yo lo quiero tanto. Dios, escúcheme bien, nunca ponga sus sentimientos por lo que quiere el reino. Porque Dios no es un Dios de sentimientos, Dios es un Dios de propósito. Y no es que Dios no siente, Dios siente. Lo que me refiero es que el que pone padre, madre, hijo, hermano antes que Dios, no es digno de entrar al reino de los cielos. ¿Por qué es eso? Porque si nos dejamos llevar por el sentimiento, yo hubiera puesto otro predicar y yo me iba para Florida con muchos de ustedes, me voy con Gloriel y para casa de la tía, me voy para allá y vamos a coger 2 días de descanso. Amén, que no es nada malo, porque tú cumples años para celebrarlo en grande. Pero no fue lo que Dios puso en mi corazón. Ve, no puse mi sentimiento primero que el reino. Entonces muchas veces Dios te va a probar a ver si tú pones tus sentimientos primero que lo que Dios te dijo. Sigo, paro. Así que por favor aprenda esto por amor al Señor, que Dios no es un Dios de lógica, Dios es un Dios de propósito. Qué malanga, que Israel, si estás en Florida, come bien allá. Está de vacaciones también. Dios no es un Dios de lógica, Dios es un Dios de propósito. ¿Qué clase de caption? Era un aplauso al Señor. Entonces, como Dios es un Dios de propósito, no de lógica, lo lógico era poner a gente armada, no cantores. Pero aquí en esta guerra, como esta gente no contaban con sus propias fuerzas, sino con las fuerzas del Señor, Dios le dio la instrucción y háganlo así. Y así lo hicieron. Mientras ellos cantaban, como usted estaba cantando, quiero que entienda el por qué este cántico manifiesta una atmósfera tan celestial. Y quiero que entienda el por qué muchos lloraron, el viento del Espíritu, ¿verdad? Nos estremecimos mientras cantamos esto, y como el domingo pasado. Y va a pasar cuando esta alabanza salga, que le hicimos un video lírico y todo bien chévere. Va a pasar, la gente escuchándole en el Espíritu va a llorar. Va santo. Den un aplauso. Yo dije, estoy viendo doble aquí. Paul tiene un clon y es que Paul está gozándose todas las áreas. Amén. Escuche, está en primera fila ahora. Escuche bien. ¿Qué encierra este cántico? Mucha gente cantando esto, viendo esto, escuchando esto en los carros, en sus casas, va a caer quebrantado por el poder de Dios. ¿Por qué? Porque dice la Biblia que mientras ellos cantaban, Dios puso emboscadas de los enemigos de Judá y se mataron los unos a los otros. ¿Cómo tú me explicas eso a mí? Que yo te llamé para asociarte conmigo, porque hay un refrán que no quiero decirlo incorrectamente, que usan en la calle: el enemigo, ¿cómo es que dicen? El enemigo de mi amigo, ¿cómo es que dicen? Ahora nadie lo sabe.

El enemigo de mi enemigo es mi amigo. Así que se dice. Lo dicen en las películas y todo. Déjense de eso, usted ve Netflix. El enemigo de mi enemigo es mi amigo. Así. Pues entonces, ¿cómo tú me explicas a mí que el enemigo de mi enemigo es mi amigo? Hicieron las paces, se juntaron y tenían todo planificado a Wilda. Y cuando comenzaron a cantar por el desierto, Dios no bajó con fuego. Ojo aquí, aquí hay una revelación que tiene que agarrarla. Dios no manifestó fuego como otras veces. Y a Padre lo oigo. Dios no manifestó terremoto como otras veces. Dios no mandó carros de fuego como otras veces. Solamente el poder del Señor es tan grande que cogió las mentes de esa gente. No una, eran miles y millones. Todas a la misma vez cayeron en una confusión. Y comenzaron a ver, en vez de verse como aliados, se veían como enemigos. Ahora, lo que ocasionó eso fue el cántico. Porque hay algo que hace la adoración que no hace una espada física. Hay algo que hace tu cántico espiritual en el desierto que no lo hace un hombre de Dios cuando te pone las manos. Está bien cuando te ponen las manos y te oran, pero algo pasa en tu desierto cuando tú dispones a abrir tu boca y creerle a Dios y cantar alabanzas a Dios. ¿Sabe qué es lo que pasa? Pregúntame qué pasa. Tus enemigos.

creer. Mi trabajo es creer y el de Dios es obrar. Hoy Dios te dice, confunde a tu enemigo en el desierto. No le rías la gracia al diablo creyéndote la película de tu mente. Estás solo, te vas a morir, tu familia te va a abandonar, estos planes no te van a salir. Confunde a tu enemigo y cántale a Jehová en el desierto y comienza a decirle a Dios, voy a glorificar a Jehová porque para siempre es su misericordia. Alguien dice amén. Dile a dos personas, confunde a tu enemigo. O sea, si él no quiere que tú ores, ¿qué vas a hacer? Ah, qué fácil. Él no quiere que tú ayunes y busques a Dios, ¿y qué tú vas a hacer? Él no quiere que tú le creas a Dios, ¿y qué tú vas a hacer? Confúndelo. Que Satanás vea en ti que tú estás más enfocado en la palabra que Dios depositó que en el ruido que el diablo opina, porque jamás una opinión del enemigo sobrepasará y tendrá más peso que una revelación que Dios te entregó. Esto está profundo y solamente dos o tres me están entendiendo. ¿Alguien dice amén? Dígale al que está a tu lado para que prenda palabra, dile, una opinión del enemigo no tiene más peso que la palabra que Dios te entregó. ¿Alguien está aquí? Por hacerlo grande si es para el Señor. Entonces, ¿por qué Dios trae esto? Porque a veces usted, una opinión de su enemigo, te distrae. ¿No le ha pasado que una opinión de tu enemigo, un dardo, una película, en la mente una batalla, te distrae, te enfría?

te descuidas, quieres soltarlo todo. ¿Por qué? Porque estás dándole más peso a la opinión que a la revelación. Wow. Y Dios te dice hoy en este altar: no le des más peso a la opinión que a la revelación. Porque opinar, cualquiera puede opinar. Pero lo que Dios te entregó, no cualquiera te lo va a entregar. Dios mío, alguien está aquí, por favor. Ay, ay, ay, ay, ay, ay, ay. Aleluya. Te lo voy a volver a repetir. Una opinión cualquiera te la puede dar. Las redes están llenas de opiniones. Pero lo que tú cargas, no cualquiera te lo dio. Lo que tú portas, no cualquiera te lo

nadie vive a alguien hasta hoy la opinión de la gente no te va a detener porque cargas revelación. Dice la Biblia que comenzaron a matarse unos a otros. Comenzaron a matarse unos a otros. Pero algo, quiero que se vaya conmigo como si fuera una película. Mientras ellos están cantando en el desierto, ellos están caminando y estaba dictado un lugar estratégico, Pedro. Y dice que se fueron hacia la torre. Pero la Biblia está narrando algo, una historia real, verídica. Pero lo que estamos leyendo y disfrutando, quiero que lo vean este concepto como lo vi yo ahorita. Mientras ellos cantan, ellos no tenían la mínima idea todavía de lo que Dios había hecho. ¿Están aquí? Visualícelo. Están en el desierto. Sus enemigos están dictados a estar en un lugar. Ya a ellos les llegó el mensaje dónde estaban los enemigos para la guerra. Y entonces, mientras ellos están cantando y adorando, ellos no tienen la mínima idea de que se van a topar con un montón de cadáveres. Te lo voy a traer en español. Mientras

el desierto, díselo. Posiblemente no estás viendo nada. Vamos, dile, posiblemente no estás viendo nada. Dile ahora, pero te garantizo que Dios algo está haciendo. Algo Dios estaba sacando a hacer. Alguien lo cree, alguien. Grítalo, grítalo. Algo Dios está haciendo.

al que está a tu lado, dale la mano y dile: en el desierto mientras cantas. Dile: en el desierto mientras le crees a Dios. Posiblemente llevas años cantando en tu desierto, creyéndole a Dios en tu desierto. Dile: y no ves nada. Dile: te tengo buena noticia. Algo Dios está haciendo. Dile: y pronto saldrá la luz. Pronto saldrá la luz.

aquellos que saben que no están perdiendo el tiempo. Mientras cantas en el desierto, mientras adoras en el desierto, mientras le crees a Dios. Grítalo, grítalo, grítalo, grítalo, grítalo conmigo. No estoy perdiendo el tiempo, dilo. No estoy perdiendo el tiempo.

Dice que todos cayeron muertos. Dice que no quedó nadie vivo. Dice que todos fueron acabados. Y cada cual, escuche esto, la Reina Valera, si me voy más actual, te vuela la cabeza. Dice la Reina Valera, cada cual ayudó a la destrucción de su compañero. Espérate, limonero, ¿cómo es? Cada cual se ayudó. Cada cual se ayudó a la destrucción, a matarse. Porque lo que muchos llaman, aleluya, maldición, Dios lo convierte en bendición. Hoy el diablo te tira con todo y te maldice. Y tú dices tranquilo, porque nadie maldice lo que Dios bendice. Oh, vamos, dale la mano a alguien. Dile, nadie maldice lo que ya Dios bendijo. Ya tú eres bendito. Vamos, dile, tú eres bendecido. Tú eres bendecida. Tu familia está en bendición. Ya casi termino. Quiero que escuche esto. Escuche, abra su corazón ahora. Todo el panorama que hoy estás viendo como maldición o como negativo, quiero que aprendas algo. Tienes que entender que si estás caminando en el propósito divino, aún lo que estás viendo parece maldecirte y Dios lo convierte en bendición para ti. O sea, por ejemplo, hay personas que han sido sanas de cáncer, pero ese cáncer era una maldición, era un problema, porque ¿quién quiere tener eso? Nadie. Ahora Dios los sana y entienden que ese proceso no era para matarlos, se convirtió en bendición, porque a través de esa sanidad ahora Dios te usa para aumentar la fe a alguien que tiene un diagnóstico negativo. Nada pasa en vano, no hay desiertos en vanos, no hay camino que Dios te haga caminar espiritualmente en vano. Cada camino, aunque hoy veas todo en tu contra, todo eso no te va a destruir. Es más, diga conmigo, las piedras que me tira el diablo son grandes y fuertes.

Y ayer yo la recibía y pensaba que me iba a morir. Dígalo. Pero con esta palabra, cada piedra que el diablo me tira no me recuerda a la muerte, me recuerda el propósito. Diga ahora. Y ahora, cada piedra que me tira la voy a guardar, porque con esta piedra levantaré un castillo.

0: hoy con esta revelación le vas a decir al diablo, tírame las piedras que quiera, que la palabra que yo cargo y el Dios que yo le sirvo convierte en maldición en bendiciones, las amenazas en castillo, las amenazas en victorias.
1: Es el único que puede convertir cada una de las amenazas que te tira el enemigo en bendición y en victoria. Repito, Dios es el único que puede convertir una amenaza contra tu ministerio, contra ti, en bendición y en victoria. Por eso es que tú eres como este pueblo. No te vas a enfocar en una amenaza, no te vas a enfocar en un diagnóstico, no te vas a enfocar que son muchos, te vas a enfocar en tu trabajo: cantar, adorar, servirle a Dios y creerle.

La multitud deja de cantar. El pueblo deja de cantar. Pedro, y ellos van a la posición de la batalla. Dios mío, oiga esto. Ellos van a la torre. Ya pasaron el desierto, donde determinaron ubicarse, comienzan a ubicarse. Pero dice la Biblia en el verso 24, cuando suben a la torre del desierto, miraron hacia la multitud. Y la multitud estaba. Porque Dios siempre deja una evidencia. Ay, ay, ay, ay, ay. Dios bendiga a Isa que lo está recibiendo por aquí. Lo voy a repetir. Dios podía eliminar David, Dios podía llevarse la multitud, los mató, los voy a quemar con fuego y no van a, es más, ni ceniza, no van a encontrar nada, van a encontrar solamente la riqueza, el botín, pero toda esta gente que trataron de maldecir a mi pueblo se van a quemar con el fuego, los voy a destruir. ¿Sabe qué? Dios le quitó la vida, pero dejó los cuerpos. Ay, Omarcillo. Dios le quitó la vida, pero dejó los cuerpos. Dejó los cuerpos, dejó la riqueza, dejó los vestidos, dejó las piedras preciosas, dejó el oro, dejó la plata, le dejó todo. Solamente le quitó. Pregúntame por qué. Porque Dios siempre en tu desierto te va a dejar una evidencia de que está contigo. Alguien tiene que recibir esto por amor a Dios. Vamos, dile a alguien, Dios siempre va a manifestar una evidencia que Él está contigo y que Él fue el que te llamó. Aleluya, vamos, vamos, dile a alguien, prepárate. Ay, lo voy a decir en español. Dale la mano a alguien en el espíritu y dile, prepárate. Sube a la torre, que hay una evidencia para ti. Lo que antes te estaba oprimiendo.

conmigo, diga conmigo, Dios deja evidencia. Por eso voy a llevarlo un poco más bíblico para que caiga más en tiempo. Porque usted cree que el profeta, había una historia del profeta viejo y el profeta joven. Búsquele y le va a hacer la bendición. Internet lo pone. El profeta viejo y el profeta joven. El profeta viejo estaba apagado. Y el profeta joven venía de profetizar y de hablar voz de Dios y no de hombre. Dios le dio instrucciones al profeta joven. Y Dios le dice: vas a llevar tal mensaje y no vas a regresar por el mismo camino donde yo te voy a enviar. Número uno. Número dos. No te vas a parar a comer, a hacer nada en casa de nadie. Va del mensaje y regresa y te escondes.

profeta Joel cumplió parte de lo profético. Pero la Biblia dice que un profeta viejo lo mandó a buscar con sus hijos y le dice: yo soy profeta como tú. Y el profeta viejo le dice: yo soy profeta como tú. ¿Qué? Te invito a mi casa a comer. Quiero prepararte un banquete. No puedo, dice el profeta joven, porque el Dios que yo le sigo me dijo: da el mensaje y no puedo pararme en ningún lado a comer, a hacer nada. Y el profeta viejo le dice: el ángel de Jehová me visitó. Dice la Biblia, cuando usted lo lea, dice: mintiendo. Porque hay gente que trata de jugar con el nombre de Dios tratando de mentir. Sus días están contados. Con el nombre de Dios no se puede jugar, y con las cosas de Dios tampoco. El que trata de jugar con las cosas de Dios se apaga. Esto es serio. Y dice: el ángel de Jehová me visitó y me dijo que te diera comida. Y el profeta joven se lo creyó. Desobedeció la instrucción de Jehová. ¿Sabe lo que pasó? Después de comerse la comida y todo, el profeta viejo le dijo: por haber desobedecido lo que Dios te dijo, asómate por el balcón. Había un león esperándolo. Lo más tremendo es que el león, cuando caza, se lleva a la presa para alimentar a la manada. Y dice la Biblia que el león mató al profeta joven, le quitó la vida y lo dejó tirado. No se lo comió. Pregúntame por qué. Evidencia. Evidencia para que cuando vieran el cuerpo, o cuando se regara lo que pasó en ese lugar, entendieran ellos y nosotros hoy que cuando Dios te dice esto, es esto. Cuando te dice blanco, es blanco. Cuando te dice gris, es gris. No le busques siete patas al gato, y no dejes que la gente sin visión mate la

Pero denle un aplauso fuerte a papá. Sigo paro. Por eso, evidencia. Todos estaban muertos y lo dejó Dios como evidencia. Ya termino. Hay algo interesante aquí que quiero cerrar este mensaje, esta serie hoy culmina. Hija mía, Gloria Eli, ¿dónde está? Que se vaya preparando. Glorielis, amén. Y las coristas, vamos a cantar la alabanza para la meditación, Loriana, en el llamado, la de el Padre busca adoradores. Se supone que estén por ahí. Sigan acá, sigan acá. Evidencia. Cuando ellos van y en la torre y ven todos los cadáveres, ellos se quedan asombrados. Y dice la palabra del Señor que Josafat y su pueblo tomaron toda la riqueza, los vestidos costosos, piedras preciosas, que tomaron para ellos, tanto que no los podían llevar, y se tardaron 3 días en recoger todo el botín, porque era mucho. Y al cuarto día se juntaron en el valle de Beraca, que lo leí y le voy a explicar qué significa. Beraca significa lugar de bendición. Ah, vamos, dile a alguien, prepárate, que si el diablo pensó que en ese lugar te mataba, ese lugar se llama Beraca. Dígaselo. Ese lugar no es para que mueras. Ese lugar es para Dios bendecirte. Alguien tiene. Dios bendiga a los que están creyendo esta palabra. Voy por acá, voy por acá. Voy por acá, voy por acá. Aleluya. Dile al que está duro, dile al que está duro. El diablo pensó que en ese lugar te morías, pero sin embargo levantaste un altar. Le llamaste Beraca. Diga, lugar de bendición. Dile, ese proceso no te mató.

Es importante para reflexionar y cerrar. Escuche bien y haga sus notas. Conclusión de esta serie y conclusión de este sermón. La extraña forma de avanzar al campo de batalla de Josafat y el pueblo nos enseña, número uno, para expresar firme dependencia de la palabra de Dios. Número dos, los despojos del enemigo eran tan valiosos y eran tantos que fueron 3 días para recogerlo. Cosecharon el fruto sin haber peleado. Anote y después busque en YouTube si quiere la nota que tengo acá que estudié. Cosecharon fruto sin haber peleado. Hay guerras que usted va a tener que pelear fuertemente, pero hay guerras que con simplemente un cántico y una adoración Dios te va a entregar la victoria. ¿Cuántos lo creen? ¿Cuántos lo creen? Tome nota de esto que me voló la cabeza. Tan pronto el pueblo de Dios comenzaron su obra de alabanza, Dios llevó a cabo su obra de liberación. Ay, anótelo. Tan pronto el pueblo de Dios llevó a cabo la obra de alabanza, el Dios llevó a cabo su obra de liberación. Escucha bien, hay cadenas que se van a romper, no porque yo ponga las manos sobre ti. Hay cadenas que se rompen cuando tú adoras y glorificas el nombre de Dios. Tal vez te hemos puesto las manos y nada sucede. Tal vez te profetizaron y nada sucede. De hoy en adelante, envuélvete, levanta ayuno, levanta un altar. Vete a la casa y dile: Jehová, este es mi peraca. Este es mi lugar de bendición. Aleluya, aquí te voy a adorar y te voy a glorificar. Y voy a cantarte como hizo el pueblo de Josafat. Porque mientras yo llevo mi obra de adoración, tú llevarás tu obra de liberación. Se libera mi familia, se libera mi salud, se libera mi finanza, se libera el ministerio, se libera lo que tú me hablaste. Pero para que eso pase, tienes que adorar a Dios. Sigo, Pablo. Celebraron la victoria con gozo y al cuarto día se juntaron para bendecir a Jehová. Escuche bien, no se dejaron llevar por cuánta riqueza pudieron recibir, ni por cuántos hombres Dios mató. No importa, al cuarto día, después de haber hecho todo, dijeron: no vamos a hacer más nada, sino que en este lugar que Dios nos dio la victoria, levantar un altar y le vamos a cambiar el nombre a este lugar y le vamos a poner Beraca. Mira el corazón del pueblo y de alguien dirigido y direccionado a la palabra y al temor a Dios. Si fuera usted, coge la ropa, las perlas preciosas, el oro y la plata y se va para la Plaza de las Américas. Sigo, paro. Si fuera muchos en esta generación, cogen todo ese lingote de oro, Andy, toda esa bendición, ese botín, y se van a comprar cualquier cosa. Y no hay problema, aleluya. El problema es que te olvides quién fue el que te entregó la victoria, quién fue el que te entregó la bendición.

Dios, algo me gusta de Dios. Que Dios prueba nuestros corazones. Y Él te va a entregar victorias. Y te va a abrir puertas para probar tu corazón. ¿Están aquí? Lo voy a repetir. Dios te va a entregar victorias. Te va a abrir puertas para probar tu corazón. Para ver si con ese botín que te entrega, tú sigues dándole gloria a Dios. Y te acuerdas que eres primero en tu vida. Porque si hay veces que Dios te da el botín y tú crees que te lo mereces todo y te olvidas de peraca, de darle amén, gloria al Señor y bendición al Señor con tu corazón, el botín se te va a acabar, el oro se va a terminar. Y cuando todo se termine, terrenalmente hablando, te vas a volver a sentir infeliz, porque hay algo que hace

Dios que no lo hace el oro ni el dinero. Y es cubrirte con su gracia y su presencia. Si te quiere bendecir, disfrútalo y glorifica a Dios. Pero cuidado con las puertas que Dios abre, porque a veces te bendice para probar tu corazón, para ver qué haces con lo que te da, para ver si te acuerdas de levantar un beraca, para ver si te acuerdas de decir: Dios mío, gracias por esta bendición, para ver si buscas a quien ayudar, para ver si te acuerdas de la obra de Dios, para ver si te acuerdas del pobre, para ver si te acuerdas de aquello, de los otros. Aleluya. Mira, ¿qué pasó aquí? ¿Cuántos pueden alabar a Dios? Cierro. Es importante reconocer que de la mano de Dios proviene todo. Y escuche bien lo que voy a decir aquí. Mantente enfocado y enfocada en el trabajo que Dios puso en tu corazón. Dios hace cosas, y quiero testificar esto, que te, como que te vuela la cabeza. La Biblia dice que Él es el que permite, Elohim, que el impío tenga riquezas y Él le quita. Salmo 37. ¿Y Él le quita qué? A los impíos le quita esas riquezas, esas bendiciones, que y se las da, no a cualquiera, se las da a los justos. En otra versión, se la da a quienes le agradan. Recíbelo. Tus enemigos piensan que tienen mucho. Se le va a hacer sal y agua. Cuando llegó el altar de oración mundial a mi vida, que nació en la crisis, cuando más desesperado estaba el país y el mundo, con una sola emisora en las costillas, viviendo por fe como desde el día uno. Recuerdo en la terraza de casa, en el pueblo dorado, lloviendo, me mojé y Dios me habló. Audible, me habló. Yo caí llorando y gimiendo y me dijo: mi siervo, levantarás un altar en tu casa y le pondrás como nombre altar de oración mundial. Lo demás es historia. Desde mi cuartito, desde mi esquinita, Dios comenzó a bendecirme de una forma impresionante. Y fue tanta la bendición que hoy mira todo lo que hemos logrado para la gloria y la honra del Señor. En la crisis y en el desierto, Dios me dio un botín. Pero no me olvidé de todo lo que he hecho y lo que falta por hacer. Puse a Dios primero y le dije: este botín que me has dado lo convertiré en beraca, en bendición para muchos. Y hoy mire el lugar donde usted está y lo que seguimos haciendo. ¿Por qué? Porque en los desiertos Dios le va a quitar a quien Él quiera y te va a bendecir a ti. Así que no te preocupes por qué comer y por qué vestir. No te preocupes por nada terrenal. Preocúpate por agradar a Dios. Lo demás Él lo pondrá como añadidura. Póngase de pie. Los levitas,

alguien quiere convertir su casa, mire, su corazón en beraca, en bendición, y ya no más maldición, ya no más odio, ya no más cadena, ya no más rencor, ya no más droga, ya no más pecado, y usted quiere convertir su corazón en residencia de bendición de Dios, usted va a pasar aquí ahora. Pastor, Dios me habló. Yo necesito darle mi corazón al Señor. Me reconcilio con Jesús. Quiero darle mi vida al Señor. Quiero que haga de mí lo que Él quiera. Aleluya. Quiero hoy que mi casa, mi corazón se convierta en bendiciones, y que en el nombre de Jesús yo pueda ver la gloria de Dios. Corre para acá. Aleluya. Y no lo pienses dos veces. Esta es la noche de Dios para ti. Mientras las coristas, las adoradoras cantan al Señor. Aleluya. Alguien es el primer valiente que dice: quiero, anhelo mi libertad. Anhelo que mi corazón hoy Dios haga con él lo que Él quiera. Mi alma alaba la gloria de Dios. Dios bendiga esta vida que Dios le habló ahorita. Búscame arriba.

creo que es un buen momento para declarar una palabra, una oración por todos ustedes. Levante la mano arriba el que está a su lado y cierre sus ojos. Y yo quiero que usted grite conmigo, diga conmigo pero fuerte: Señor, mi corazón se convertirá en lugar de bendición. Gracias, porque hoy me voy con una mente clara, que nada ni nadie va a poder robarme, quitarme lo que tú me vas a entregar. En el nombre de Jesús, en el nombre de Jesús, diga: Señor, una opinión no me va a robar el gozo, porque cargo revelación. Diga: estoy parado en la torre y voy a ver mañana toda oposición destruida, toda planificación, toda turbación de mis enemigos. Diga ahora: fracasarán. Dile al que está atrás, dile: fracasarán. Dile: Dios está contigo.

Jesús. En el nombre de Jesús. En el nombre de Jesús. En el nombre de Jesús. Aleluya. Oh, siento el poder de Dios. Siento el poder de Dios. Prepárate.

Gracias Dios porque tú harás milagros. Gracias Dios porque hay victorias ahora mismo ocurriendo. Gracias Dios porque en el desierto ellos no van a llorar, van a cantar. Gracias Dios porque en el desierto no van a apartarse, van a caminar creyendo que tú lo harás, tú lo harás,

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es pues la fe, la certeza de lo que se espera, la convicción de lo que no se ve. Cada mañana decide creerle a Dios y canta conmigo.

sabes que todo va a conspirar en contra de tu fe. Todos los días el infierno se va a levantar para que tú retrocedas. Pero todos los días sus misericordias son nuevas cada mañana. Y cada mañana hay una porción de su presencia sobre ti para que te levantes con autoridad. Sobre ti para que gobiernes por encima de lo que el enemigo quiere hacer.

creer, tenemos que avanzar, tenemos que saber que si Él va con nosotros, ¿quién va en contra de nosotros?

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0: Tú.
1: Ay, Dios mío, qué lindo. Sé que estás. Alguien siente a Dios. Vamos a repetirlo de nuevo. Cierra tus ojos.

corazón. Si estás llorando, si estás envuelto en la bendición, mejor todavía. Ponte la mano acá abajo. Shikayama. Ahorita brincamos, ya saltamos, pero va a ser una unción fuerte de gemir en el espíritu. Porque basta con saber y entender, Soleil. Basta con saber y entender que todos se pueden ir. Llega tu proceso, pero Él está. Y mientras Él esté, aleluya. Mientras Él esté.

0: Gracias, Dios, porque tú siempre estás. Gracias, Dios, porque dependemos de ti. Gracias, Dios, porque tú nos enseñas a depender de ti. Tú eres fiel. Tú eres fiel. Tú eres fiel. Tú eres fiel.
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palabra dice que la oración de fe sanará al enfermo y que tú lo levantarás. Y si hubiese cometido pecados, le serán perdonados. Perdónanos, Señor.

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así como el salmista David, que le dijo a su alma: alma mía, adora a Dios. Alguien tiene que poner su mano sobre su cabeza. Profetiza sobre tu, sobre tu ministerio. Profetiza sobre tu vida ahora.

Yo vine a hablar con alguien aquí que va a tener que profetizar. Ay, profetiza. Que va a tener que profetizar sobre su cabeza. Profetiza sobre esa persona que tú sabes que está. Ay, ay, ay. Ay, ay, ay. Profetiza sobre tu ministerio. Toda enfermedad se va. Profetiza sobre ese cuerpo que está enfermo. Comienza a decirle: recibe milagro ahora. Recibe milagro ahora. Se va toda enfermedad. Se va todo cáncer. Se va toda malicia. En el nombre de Jesús. Vamos, profetiza. Profetiza sobre alguien ahora. Y dile: recibe. Dile: recibe. Dile: recibe.

capítulo 14, verso 30. Pero al ver el fuerte viento, tuvo miedo y comenzando a hundirse, dijo, dio voces diciendo, Señor, sálvame. Al momento

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tercer día, ahora vive. Aleluya. Yo no sé si ustedes recuerdan esa melodía. Mi nuevo amor. Mi nuevo amor. Tu amor, Jesús.

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1: 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Dios es fiel y Dios es poderoso. 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

ay, ay, ay, ay, ay, levántale la mano al Nazareno en esta noche. Yo conozco uno que es el principio y fin. Yo conozco uno que es el Alfa y Omega. Yo conozco uno que sus ojos son como llamas de fuego. Y que cuando él llega a un lugar, algo tiene que pasar, algo tiene que acontecer.

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1: Ayúdanos, Dios mío, a mirarte a ti por encima del problema, a mirarte a ti por encima de la enfermedad. Dice la Biblia, mientras dormían los hombres, ¿vino quién? El enemigo. Ojo aquí cuando dormimos, orando. Dios me dijo, mi siervo, mira eso. Palabras clave, mientras dormían. El peligro de dormir demasiado. El peligro de no velar. My God. El problema de que te creas que te la sabe toda. El peligro de dormir demasiado. Porque el enemigo no fue a dañar la semilla o el terreno en esta parábola cuando los hombres estaban despiertos. El enemigo siembra cizaña cuando tú duermes. El enemigo de las almas, la mayoría de las veces, le encanta sembrar cizaña, maldad cuando duermes. El que tenga oído, oiga lo que el Espíritu abra a la iglesia. Por eso es que esto está peligroso. Porque hay muchos que están durmiendo en las congregaciones. Hay muchos que están durmiendo en el Espíritu. Hay muchos que se han dormido. ¿Y qué es dormido? Que se han relajado.

dejado la oración, han dejado la búsqueda, han dejado, aleluya, de relacionarse con el Espíritu Santo. Porque aunque fuiste escogida, si te descuidas y duermes demasiado, el enemigo va a sembrar maldad en el hombre y la mujer que está durmiendo. Yo se lo digo a usted, esto es un mensaje para crear conciencia espiritual en aquellos que saben que en el tiempo que estamos viviendo es un tiempo de velar y orar para no entrar o caer en tentación. El que duerme cae en la tentación, aunque no quiera, porque no tiene la fuerza espiritual que se requiere para resistir algo que no es normal, que es espiritual. Para usted poder resistir tentaciones, batallas, oposiciones, obstáculos, golpes, luchas, usted tiene que estar en vela. Usted tiene que estar despierto. Usted tiene que tener fe. Usted tiene que depender de Dios. Si estabas durmiendo, despiértate, que el enemigo está velándote. Como único puedes evitar eso y vencer es despertar hoy. No mañana, es hoy, dice el Señor. Esto es un mensaje para que despiertes, para que no sigas siendo marioneta del enemigo. Hay gente dentro de los templos que son cizaña, lo dice la Biblia.

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2: Cuando nos topamos con su favor y su misericordia, nos damos cuenta que nuestro pasado no le sorprende, que nuestras faltas no le sorprenden. Por eso esta canción.

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Padre, en el nombre de Jesús, venimos delante de tu presencia. Te damos gloria, alabanza, honor. Te pedimos que te glorifiques en este día, que sanes, que restaures, que renueves, que llenes, Señor, que nos des fuerzas para seguir hacia adelante. Declaramos cielos abiertos y que la gloria postrera será mayor que la primera. En el dulce nombre de Jesús, cuida a todos mis hermanos, cuídalos de manera poderosa. Declaramos inoperante todo ataque del enemigo y que la gracia, misericordia y eterno amor sigue fluyendo en cada uno de nosotros. En el dulce nombre de Jesús, amén, Señor.

Dios bendiga la radio audiencia. Dios bendiga a todos mis hermanos. Dios bendiga a todos los que están por ahí conectándose a la gran cadena de Candelita 7. Este que te habla es tu hermano Michael Carrión de Preacher. Esto es Despertando con Jesús. Gracias a todos los que están por ahí conectándose. Gracias a todos los que están por ahí, óyeme, compartiendo esta bendición, los que le han dado like. Estamos muy agradecidos del Señor. Como siempre, quiero darle gracias a todos mis hermanos que de alguna forma u otra aportaron y ayudaron a la emisora en este último Radio Maratón. Gracias por eso. Seguimos en pie de guerra. Así que gracias a todos. Gracias a todos. Estamos muy sumamente agradecidos. Dios es bueno. Para siempre su misericordia. Así que comparte esta bendición. Ya mismito nos vamos con la palabra del Señor. Dios bendiga a los pastores, evangelistas, ministros. Quiero saludar a mi amada esposa, que va de camino al trabajo. Estaba en un taponcito. Sabes que te amo, mi amor. Saludamos por ahí a Pastor Julio. Saludamos por ahí a Pastor Tito. Saludamos allá a Damartin, a Nelson, a Zuleika, a Keniel, a todos. Carmen, Bruni. Bueno, a todos los que están conectándose, Vilma. Y espero que estés bien.

0: Ahí estamos. Si usted tiene alguna petición, 787-685-7758. Saludamos por ahí a la pastora Glory B, que anda con Gloriel y Gediel, y no sé si ya dejaron a Misael. ...787-685-7758... Vamos con la palabra del Señor. Segundo libro de Reyes, capítulo 6, verso 15. Vamos allá. Segundo libro de Reyes, capítulo 6, verso 15. Eso es. El que lo tenga me dice amén. Vamos con la palabra del Señor. 787-685-7758. Dios bendiga a la pastora Kiria. Bueno, y a todos los que se están conectando. Bueno, vamos a la palabra del Señor. Ahí están los teléfonos sonando. Ahí está nuestra hermana Carol trabajando. Vamos acá un momentito. Voy a verificar algo rápido. Subo aquí y venimos con la palabra del Señor.
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0: Bueno, palabras de autoridad. Nos vamos al segundo libro de Reyes, capítulo 6, verso 15 en adelante. La palabra se lea la gloria del Padre, Hijo y Espíritu Santo, y el pueblo que está en victoria dice amén. Dice la palabra del Señor de esta manera poderosa. Dice: y se levantó de la mañana y salió el que servía al varón de Dios, y aquí un ejército que tenía sitiada la ciudad con gente de a caballo y carros. Entonces el criado le dijo: ah, señor mío, ¿qué haremos? Y él le dijo: no tengas miedo, más son los que están con nosotros que los que están con ellos. Y oró Eliseo y dijo: te ruego, oh Jehová, que abra sus ojos para que vea. Entonces Jehová abrió los ojos del criado y miró, y aquí que el monte estaba lleno de gente de a caballo y de carros de fuego alrededor de Eliseo. Y con eso nos fuimos en el día de hoy. Así que, óyeme, aunque no veas nada, Dios está ahí. Con eso nos vamos con esto. Vámonos con esto. 30 segundos, ayúdame a compartir esta bendición. Hay 45 allá en YouTube. Ayúdame, ¿verdad? Dele like, compártalo.

que rompas toda cadena, que libertes, que sane, que tu Espíritu Santo, que es el que nos guía hacia toda verdad y toda justicia, siga haciendo la obra. En el nombre de Jesús, voz de Dios y no voz de hombre. Amén, Señor, y amén. Óyeme, hay algo. Estamos ready, ¿verdad? 787-685-7758 es el número de bendición en el día de hoy. Hay algo que no puedo entender en tanto en Elías como en Eliseo, y era la manera de ellos escoger siervos que los acompañaran, que no fuesen espirituales. Te explico. Sabemos que cuando Elías fue a orar por la lluvia, él mandaba a su siervo orar, y el siervo estuvo subiendo 6 veces. A la séptima fue que vio algo, y cada vez que bajaba, bajaba con malas noticias. No tenía la visión, no tenía el reconocimiento, no tenía el discernimiento. Y Dios tiene que enseñarle al profeta o al siervo del profeta lo que Dios va a hacer, pero tuvo que subir muchas veces. Y cuando se trataba de la vida de Eliseo, encontramos lo que acabamos de leer, de que estaban sitiados por los sirios. Entonces, él no podía ver lo que Eliseo estaba viendo. Y yo sé que van a decir, no, porque es que la visión era del profeta, no del siervo. Pero yo como hombre de Dios, mi consejo siempre será que busques y te unas a personas espirituales. Personas que tengan, mira, que personas que oren más que tú, que ayunen más que tú. Primero, este siervo no tiene nombre, pero Jesse fue el que terminó haciendo lo indebido, que terminó con lepra, porque había orgullo en su corazón, había avaricia en su corazón. Y cuando Naamán volvió con los presentes, que Eliseo le dijo, no quiero nada tuyo, él se fue y se fue detrás de Naamán y le dijo, no, mira, que el siervo ahora aquí sí lo quiere, y terminó con lepra. Encontramos este que estaban sitiados en Siria, y Eliseo tranquilo y él preocupando al profeta, y el profeta, Dios mío, ábrele los ojos para que vea esto. No tenía una comunicación con Dios, no tenía una conexión con Dios, no tenía. Y también terminamos con Eliseo, con uno de los siervos, que él le dice, haz de comer porque hay una reunión, y buscó supuestamente, se puso a buscar comida, y lo que encontró fue unas calabazas silvestres, y terminó casi envenenando a todo el mundo porque eran venenosa, había muerte en la olla. Usted sabe la historia. Entonces yo digo, ¿cómo yo como siervo de Dios, cómo yo como hombre de Dios, no puedo buscar, no puedo unirme, no puedo estar? Una cosa es una persona que está aprendiendo, pero una cosa que es esa, y otra cosa es una persona que no quiere aprender, que no quiere ser espiritual, que no quiere, que no le interesa lo de Dios, que no tiene una comunicación con Dios. Entonces nosotros tenemos que tener cuidado con quién nos pasamos, con quién hablamos, con quién nos expresamos. Tenemos que tener cuidado a quién nos estamos uniendo. Mi alma adora a Dios. Mira, si es posible, mi consejo, si es posible, busque personas más espirituales que usted. Busque personas que oren más que usted. Busque personas que tengan más visión que usted. Mi alma adora a Dios. Ciertamente, en el deporte, jugando con gente que sepa menos que usted, usted no va a aprender nada. Pero si buscas personas y te metes a torneos donde hay jugadores mejores que tú, donde hay equipos mejores que el tuyo, donde hay estrategias mejores que lo que tú tienes, oye, dice la Biblia que metal con metal se agudiza,

se amola. Y yo quiero que tú hoy mires tu entorno. Porque hay gente que van a tener que estar ahí, que son incrédulos, que tienen que estar. Pero hay gente que tú puedes escoger para que peleen contigo. David no peleaba con cualquiera. Él tenía 600 fijos que eran, bueno, esa gente eran increíbles en la guerra. No me hagas como hizo Josafá, que Josafá, en vez de buscarse un ayudante o buscar una amistad con alguien espiritual, se hizo amigo de Acab y por poco lo matan. Alábalo. Usted sabe la historia. El día que murió Acab, Acab vistió a Josafat del rey de Israel. Y cuando fueron a donde él, si él no grita y se quita la ropa, la gente le iba a matar pensando que era Acab. Yo no sé qué cabeza cabía, ¿verdad? El vestirse de alguien que Dios le había dicho que si iba a la guerra moría. Pero Josafá hizo caso, se vistió y por poco muere. Lo que nos enseña a nosotros, que nosotros no podemos buscar ser amistad con el mundo. No podemos nosotros buscar personas que influencien nuestra vida de manera negativa. Tú no puedes estar con gente al lado que lo que hace es que tú cojas cargas de más, que siempre estés en guerra y batallas. Tú necesitas personas que te ayuden a seguir hacia adelante, que te motiven a crecer, que te motiven a buscar de Dios, que te motiven a seguir para adelante. 787-685-7758. Sabrás, cuando yo me convertí, yo lo he dicho en otra ocasión, cuando yo me convertí, ¿Me permites esto un momentito, un testimonio pequeño? Cuando yo me convertí, a mí lo que me ayudó literalmente fue convertirme en una iglesia de fuego y tener personas espirituales al lado mío. Eso fue lo que a mí me ayudó. ¿Sabes por qué hay gente que no dura en la iglesia? Porque siguen con las mismas amistades, siguen con los mismos, las mismas juntillas. Se pegan a gente que no son espirituales, se pegan a bochincheros, se pegan a difamadores, se pegan a mentirosos, se pegan a gente que está en delitos, en pecado, que lo que hacen es justificarse. Pero a mí personalmente lo que me ayudó fue que cuando yo me convertí, los jóvenes eran jóvenes espirituales, los adultos eran adultos espirituales, el pastor era un pastor espiritual que me enseñó a orar. ¿Y qué yo hice? A mí no me tuvieron que enseñar mucho. Sí, di dolores de cabeza como cualquier oveja nueva, pero en lo espiritual yo veía que oraban y yo empecé a orar. Yo veía que estaba cuando las conversaciones, eran conversaciones de textos bíblicos, ¿no? Porque te acuerdas de Elías, que si era de Pablo dijo, porque acuérdate. Y yo escuchaba eso y yo decía, wow, yo no sé nada. Yo no sé Biblia. Y me regalaron una Biblia de cumpleaños. Y esa Biblia le llamaban la Biblia del arcoíris, porque todo lo que yo leía lo marcaba. Y para gloria del Señor, gente que hablaba conmigo me preguntaban cuánto tiempo llevaba de convertido. Una vez me pasó, estábamos orando, ¿verdad?, en una iglesia, y alguien me preguntó, ¿cuánto tiempo tú llevas ya de convertido? Yo le dije, 3 meses y medio. ¿3 meses y medio? Yo pensaba que tú llevabas 10 años, creo que me dijo. No lo digo para exaltarme a mí. Te estoy diciendo que esto fue lo que me ayudó. Lo que me ayudó a permanecer, a crecer y a echar raíces, no fue a unirme a gente carnal. Porque si te unes con la carne, serás carne. Si te unes con gente de la que está en la carne, vas a ser carne. Pero si te buscas personas espirituales, de esas ancianitas de oración, de esos jóvenes de guerra que les gusta la adoración, que les gusta, de esos que se meten en el monte, que se meten en la iglesia a orar por las noches, de esa gente que van a cuanto ayuno hay, busca personas más espirituales que tú
y verás la diferencia.

sugerencia, coge mi consejo. Saca de tu lista los que no son espirituales. Saca de tu lista ya los que te llevan a pecar. Saca de tu lista ya los que te llevan otra vez al party, a la discoteca, los que te llevan al jangueo. Sácalos de tu vida ya. No puedes seguir así. No puedes seguir así. Entonces, cuando yo me convertí, mi presidente joven, que fue el que me ganó para Cristo, fue Ramón. Después se convirtió Elvin. Andaba con la familia Chirico. Andaba con la familia de Eddie. Eddie era el baterista de la iglesia. Pastor Joaquín era un hombre de Dios poderoso, lo es todavía. El copastor ahora es pastor. O sea, gente espiritual. Gente espiritual. Yo escuché esto una vez y esto es algo muy serio. Hay gente que cuando tú los escuchas en el altar, tú dices, wow. Pero la admiración se va cuando los ves fuera del altar. Y yo escucho una vez que decía que hay gente que vive una vida que cuando están en el altar tú no quisieras que nunca se bajaran. No lo voy a decir. Hay personas que viven una vida, unos ministros que viven una vida que cuando están en el altar tú no desearías que nunca se bajaran. Pero el problema es que cuando se bajan del altar tú no quisieras que nunca se volvieran a trepar. Te lo voy a repetir. Hay vidas, hay ministros que viven una vida que predican de una forma, repito, hay ministerios y ministros que predican y ministran de una forma que cuando están en el altar tú no quisieras que nunca se bajaran. Pero luego, cuando se bajan del altar, viven una vida que tú no quisieras que nunca se volvieran a trepar. Tenemos que ser muy diligentes, porque el ministerio y el llamado de Dios es súper serio. Y nuestra salvación es mucho más seria todavía. Tenemos que procurar esta salvación, cuidar esta salvación. Contrario a lo que dicen personas que creen que tú no la pierdes, hay muchísimos textos que te hablan de no perder la corona, de no perder la salvación tan grande. Pablo decía que después de ser heraldos para muchos, no vayamos a perder, vaya a ser eliminado, que no fuera a perder su alma. Eso es bien serio lo que estamos hablando. Un pastor dijo, si usted tiene llamado, pero usted puede ser vendedor de casas, un realtor, conviértete en el mejor realtor del mundo. Si usted puede ser banquero, conviértese en el mejor banquero del mundo. Pero no toques un micrófono si no tienes el llamado y la responsabilidad de Dios. Dios está buscando gente responsable. Y para tú poder llegar a responsabilidad, porque ¿sabes qué? Te lo voy a decir, hay ministerios que se dañan no por ellos, sino por los que les rodean. Me voy. Había un pastor muy bueno, muy humilde, muy tremendo, pero estaba enfermo. Y algo que a nadie le gustaba es que cuando estaba enfermo, en vez de llamar y decir, mira, no puedo llegar para allá porque tenía cáncer, y uno por acá resolver, te enviaba un familiar. Y al familiar nadie le gustaba.
Donde quiera que iba decía, si me, yo lo escuché

muchas veces, si me vas a enviar a fulana, mejor me avisas y yo busco por acá un predicador. El, ¿por qué? Por los que se rodeaban, la gente le hablaba así. Mira que eso, qué tremendo. Y hay gente que va a crecer tremendo, pero ten cuidado con quién te rodeas. No todo el que danza, no todo el que habla lengua, no todo el que profetiza. ¿Sabes cuántos profetas hay por ahí? No todos son de Dios. No todo el que se llama apóstol, no todo el que se llama pastor, no todo el que se llama evangelista. Busca personas más espirituales que tú. ¿Quiere un ministerio efectivo? Rodéate de gente llena del poder de Dios. Rodéate de personas llenas del poder de Dios. No hay más nada. 787-685-7758. Si usted tiene alguna petición, ya mismo vamos a estar orándonos, por favor. No esperes al final. Una de las cosas que le tiene que decir Eliseo, porque el que no tiene una conexión con Dios vive una vida de miedos. Aunque lo niegue, tiene miedo. Alábalo. Y Dios le dice: no tengas miedo, porque más son los que están con nosotros que los que están con ellos. El problema es que Jesse no, el siervo no podía verlo. Porque el hombre carnal tiene que ver. Tiene que ver para creer. Tomás, como hombre carnal, tuvo que ver para creer. Por eso Cristo dijo: bienaventurados los que no vieron, pero creyeron. Habrá alguien que ponga por ahí, diga, escríbame: aunque no lo vea, lo creo. El trabajo del siervo era, a lo mejor tuvo un mal día, pero si el profeta me dice que hay alguien ahí, si el profeta me dice que Dios está aquí, yo lo voy a creer. El trabajo del siervo era creerlo. Por eso dice la Biblia que mejores son dos que uno. Porque en los momentos de desesperación la visión puede faltar, puede fallar. En los momentos donde el desespero llega. Mi alma adora a Dios. Como aquella vez que yo les conté una vez. Y yo estaba empezando, pero yo estaba practicando lo que me enseñaban: a orar, a ayunar, a buscar a Dios. Y me despertaron. Yo azorado. Dígame, ¿qué pasó? Michael, no aparece fulana. Supuestamente había una muchacha que era novia de uno de los amigos, que estaba ni que desaparecida. Y yo: wow, qué tremendo. Sí, vamos a ir a buscarla y todo. Pero vamos a orar. Y me regañaron, ¿no? ¿Cómo tú vas a decir vamos a orar en estos momentos? Esto es tiempo de obrar, me dijo. Y me colgó el teléfono, me tiró el teléfono. Y yo lo que decía en mi mente fue: ¿pero es que? ¿Acaso la oración no puede hacerlo todo? ¿Acaso yo no estaba pidiendo que se fueran en vigilia, en ayuno? Vamos a hacer una oración. La oración puede revelar. La oración puede dirigir. La oración puede... Oye, mejor GPS que la oración no existe. Pero me regañaron. Saima Guaneama. 787-685-7758. Me regañaron porque quería orar. Pero ¿sabes qué? Alaba el Señor. ¿Sabes qué? Si 10 veces me hubieran llamado para decirme lo mismo, 10 veces hubiera dicho para orar. Total, la muchacha apareció en buen estado. Fue que se fue a pecar. Alábalo, me fui. Alaba y gózate.
el trabajo mío es crecer.

hacer. Por eso es que necesitas una persona a veces. Cuando se te va en el momento de desespero, te hace falta alguien al lado que te diga, aquí está Dios. Vamos a orar. Mira. ¿Qué pasó? Vamos a orar. Vamos a ayunar, vamos a buscar a Dios. Hay gente que tiene que estar más tras bastidores. Por eso no todo el mundo puede ser el líder. El líder necesita gente cercana que vea lo que ellos no ven. Que vean lo que él no puede ver. Y en ese momento el siervo no podía ver lo que Eliseo estaba diciendo, pero el trabajo del siervo era creerlo. Yo lo voy a creer, porque si tú lo estás viendo, es suficiente. Mira, hay esposas y esposos que a veces son, dice uno, majadero, ¿verdad? Que siempre están ahí pendientes y siempre te están diciendo, no te enojes. Bueno, a menos que sea un problema de celos extremos o algo así. Pero hay cosas que tu pareja va a ver que tú no ves. Hay cosas que tú vas a decir que te van a decir, no lo hubieras dicho así. Y hay cosas en momentos de desespero que tú no vas a percibir, pero ellos sí. Por eso cuando usted, y esto se lo digo a todo aquel que esté enamorándose por ahí, sepa escoger, sepa buscar a quién usted se une. Órele a Dios. Pregúntele a Dios para que esa unión sea una unión de bendición y no de maldición. No te dejes llevar porque hable lenguas, porque dance o tenga ministerio. Pregúntale a Dios, porque a lo mejor tiene ministerio, pero es un vago. Me voy. Sí, ahora digo, como dice el pastor, sigo, paro. Y te lo voy a preguntar, te lo voy a decir otra vez. Voy para allá. No te dejes llevar. Busca bien, ore bien. Si usted está pensando unirse a alguien, no se deje llevar porque sea bonito, porque tenga ministerio, porque puede tener ministerio y es un vago que no te va a suplir, que no te va a trabajar. Entonces vas a tener que estar trabajando tú, cuidando a los nenes tú, y él allá echándose fresco, jugando PlayStation y ministrando una que otra vez cuando aparezca. No. Usted ore bien, porque yo he visto momentos de personas, porque es que es un hombre de Dios, ay, que canta bello, y cuando vienen a ver son maltratantes. También pasa con las mujeres. Yo he sabido de casos, yo supe de un caso de un evangelista de hace muchos años que lo golpeaba a la mujer. Bueno, ¿qué te puedo decir? Por eso usted tiene que orar a Dios. No, pero es que usted puede entrar en el debate conmigo ahora mismo, ¿no? Que si Dios escoge, Dios no escoge, que Dios escoge más que una vez. Ora a Dios. No te estoy diciendo que Dios te va a decir, esta es. Pero que Dios te dé la paz. Dios que sabe los tiempos. Dios que opera fuera del tiempo. Que sabe nuestro futuro. Te puede aconsejar mejor que yo. Y ustedes están metiéndole a la gente por boca, nariz, ojo a los demás. No, mira este. No, reprendo al diablo. Usted sepa escoger. Y que sea una persona que ore más que usted, que ayune más que usted, que busque a Dios más que usted. Mira a ver si trabaja, mira a ver si estudia, mira a ver si hace algo. Porque de sueños no vive la gente. De emociones no vive la gente. Puede ser linda, puede ser lindo, pero puede ser una persona que no limpie, que no cocine, que no trabaje, que no. Sí. Tú con buenas expectativas y la persona diciendo, ahora me van a mantener.

mucho cuidado, que no vaya a ser que te estés casando con un mueble, que lo dejes tirado allí todo el día y cuando vienes para atrás está allí todavía. Tenga mucho cuidado, llénese de visión. Por algo estoy hablando esto. Llénese de visión de Dios y llénese de discernimiento y pregúntale a Dios: ¿esta persona es la que tú tienes para mí de verdad? Aunque ya tenga fecha de boda, asegúrate que sea Dios. Te puede salir caro, carísimo te puede salir. Tenga cuidado. 787-685-7758. Y al que le toque el sello, que se lo ponga. Usted sabrá. Yo que no hablo de esto casi nunca. Tenga mucho cuidado. Puede salir caro. Si caro te va a salir la boda, cara, peor te va a salir el divorcio. Tenga cuidado con unirte a personas que no sean las que Dios tiene para tu vida. Ah, pero ya estoy unido. Pues órale a Dios para que lo cambie. Para que la cambie. Todo deberíamos consultárselo a Dios. ¿Acaso no es el dueño de nuestra vida? ¿Acaso no es el dueño de nuestra vida? A veces yo veo videos de estos joyeros allá en Miami. Hay uno cubano que él dice: yo siempre le pido a todos mis vendedores que vengan donde mí y me pregunten. Yo quiero saber de cada... Y tú ves que a veces ellos se les hace difícil. ¿Dónde van? Van donde el dueño. Y el dueño le dice lo que van a hacer. Y el dueño negocia. Y el dueño es el que hace. Y hay precios que el dueño puede dar que no puede dar un vendedor. Y él cierra ventas porque va donde él. Imagínese Dios. Dios está esperando que usted como hijo vaya donde él y le pregunte y le diga. Y él puede mirar así hacia el futuro y decir: no me gusta. No me gusta. No lo quiero. Esa amistad no la quiero. Ese noviazgo no lo quiero. Deja que sea él. Que sea él. Que sea Dios. Porque si es Dios, no es que todo va a ser el color de rosa, pero será mucho mejor. Así que este mensaje es para ti. Voy a estar leyendo varias peticiones que me han llegado. Si usted tiene alguna petición, aproveche ahora que ya mismo nos vamos. ¿Sabes por qué? Pregúntame por qué. Porque cuando algo es de Dios, se nota. Hasta en el respaldo de Dios. Hasta en la forma de ministrar. En la forma de hablar. En la forma de dirigirnos. Se ve en la ropa. Se ve en todo. Todo se ve. Cuando hay amor y es Dios en el asunto, se nota. 787-685-7758. Oración. Dice por aquí: si ve por ataques de pánico, declaramos que se van los ataques ahora en el nombre de Jesús. Oración por Elizabeth Martínez de Guayama. Ahí tiene el quiste en un ovario. Y le salió un absceso. Wow. Y le duele. Estaremos orando. Tengo a Edwin de Toa Baja o Toa Alta, perdón, por la 1350M, por Liné, que cumple año hoy. Felicidades. Alicia de Toa Baja, 1350M, por Salud y Familia. Olga de Canóvanas, 92.1, por Salud, Familia, Cobertura y Peticiones Especiales. Jorge de Luquillo, 92.1 FM, por Salud, Finanzas y Familia. Nidia de Luquillo, por Nueva Fuerza y Salvación para su Familia. 787-685-7758. Saludamos a Hugo y a David de
Guatemala.

que están por ahí en sintonía. Hablando de David, la esposa que se buscó David, fue la que se buscó, que era la hija de Saúl, fue la misma que lo menospreció cuando estaba danzando. Me fui. Fue la misma que lo menospreció porque se la buscó él. No esperó que fuera Dios. Tengo Rosa de Río Grande 92.1 FM por cobertura para su familia y fortaleza. Como siempre he dicho, mis hermanos, mis amados, aquí voy a hablar lo que Dios diga, lo que yo no voy a, te puedo hablar de tantas cosas y quiero que te vayas motivado. Claro que sí, vete motivado el trabajo, pero prefiero que te vayas con una palabra que durante el día siga llegando a lo más adentro de tu corazón y siga quitando lo que no le agrada a Dios. Irene de Fajardo 92.1 por salud para su esposo y empleo. Carmen de Mayagüez 91.7 FM por su vivienda, por una vivienda. Rubén de San Germán 91.7 FM por salud para su esposo y restauración de familia. ¿Quién más? ¿Quién más? 787-685-7758 es el número de bendición. ¿Tienes alguna petición? Este es el momento. Vamos. Si estás ahora mismo también viéndome por las redes o estás ahora mismo en la aplicación, vamos, aproveche. 787-685-7758. Tengo a Freddy Manatí por la 101.7. Oración por los adictos y confinados. Estaremos orando. Alguien más que diga yo voy a, necesito esta oración porque yo estoy pasando por lo que me están diciendo. Hay decisiones que tomar, mi gente. Hay decisiones que tomar. 787-685-7758 es el número de bendición. Quiero orar, vamos, quiero orar. Vamos allá, vamos allá. 787-685-7758. Vámonos con esto para terminar. Si alguien desea reconciliar su vida con el Señor, te voy a dar unos minutos para que lo pienses. Quiero orar por ti.

0: 787-685-7758.
1: Me fui de casa.
0: ¿Tiene alguna petición?
1: Casi me cuesta.
0: Comunícate. 787-685-7758, ya sea por WhatsApp o por llamada. Ahí está nuestra hermana Carol. Tengo ahí a nuestro hermano Sebastián. Tengo a Nancy de Río Grande, 92.1 FM. Por su nieto que necesita un empleo, estaremos orando. Aproveche, te voy a dar 3 minutos más. Vamos.

tengo a Aida de Manatí, 1350M por su sobrina que está en el hospital y hermana por sanidad. Ana de Guánica, 91.7 FM por sanidad. 787-685-7758. Oye, le pedimos, ¿verdad?, encarecidamente también que nos ayudes a compartir con personas la radio. Póngale la radio a las personas, ¿verdad?, que usted conoce. Mira, escúchate esta radio por la mañana, mediodía, por la tarde, cuando estés en el trabajo, en el tapón, o mediodía cuando te vas de break. Hágalo. 787-685-7758. Nos ayuda mucho, ¿verdad?, para que la audiencia siga creciendo y podamos seguir ministrando las almas. A lo mejor usted no predica, pero aquí hay palabra del Señor que podemos brindarle a cada hermano. Tengo por aquí oración por mis hijos. Esta palabra es para mí, Liseida de Comerío, por la aplicación. Gracias, Liseida, por escribirnos. 787-685-7758. Tengo a Aida de Carolina por la 92.1 FM, por sus hijos que se reconcilien y por petición especial. Tengo por aquí oración por Juan de Fajardo por salud y sanidad de cáncer. Declaramos sanidad en esta hora. Tengo por aquí, Dios bendiga, María de Río Grande por YouTube, oración por salud. Por la nuera que está hospitalizada con infarto, estaremos orando. Es asmática, pronta recuperación, fortalece. Ok, amén. Estaremos orando. Ana de Villina por cobertura para Ana, Leslie, José y Dayanara Telma por la emisora La Unión del Pueblo de Cristo. Me trabé ahí. Estaremos orando. Viene, un minuto más. Aproveche. La oración de justo puede mucho, vamos. Gloria a Dios. Gloria a Dios, gloria a Dios.

787-685-7758. Vamos allá. Padre, en el nombre de Jesús, te damos gracias, te damos gloria. Te pido, Señor, que te glorifiques de manera poderosa, que sanes, que restaures, que bautices, que renueves. Llénanos con tu presencia, llénanos con tu autoridad y con tu unción. Te pedimos que te glorifiques de manera poderosa. Mira a los enfermos, Dios mío, declaramos sanidad de cáncer, de los quistes, Dios Padre, Señor. Saludamos, Dios mío, Señor, te pedimos, Señor, también que tú renueves, que tú llenes y que tú, Dios mío, te lleves toda depresión, toda ansiedad, todo ataque de pánico en esta hora, en el nombre poderoso de Jesús. Declaramos, Señor, que tu gracia, misericordia nos cubre y que esta palabra no nos irá, no seremos oidores olvidadizos, sino hacedores de tu palabra, y cuidaremos muy bien de quién está y quién se pasa con nosotros. En el dulce nombre de Jesús, glorifícate, Dios Padre. Yo creo en ti, yo creo en tu palabra, yo creo en tu autoridad y yo creo en tu unción. En el nombre poderoso de Jesús, desata tu gloria y nos ponemos en tus manos. En el dulce nombre de Jesús, amén, Señor, y amén. Como siempre, quédate pegado con nosotros. Venimos con buena música, venimos con Omar con la reflexión de la mañana, con Omar Pérez, así que no se me vaya nadie. Vengo con buena música. Hoy voy a estar pidiendo, ¿verdad? Si usted desea escuchar la alabanza, la voy a estar poniendo ahorita. Así que desde ahora, ¿verdad? Si usted va a estar con nosotros hasta las 10 de la mañana, conmigo, ¿verdad? Hasta las 10 de la mañana, puedes ir llamando diciendo quiero escuchar tal alabanza y ahorita vamos a empezar a zumbarla para que usted, ¿verdad?, se goce en el día de hoy. Así que

0: busca las redes sociales, busca las redes sociales de Candelita 7 Radio. Estamos buscando, llegando a la ruta a las 9000, por lo menos llegar a 9000 ya. También búscanos por Facebook, la estación de la familia Candelita 7. Oye, quédate con nosotros pegados, la estación que sigue marcando la diferencia, la gran cadena Candelita 7. Yo sé que Dios seguirá haciendo cosas maravillosas. Baje la aplicación de Candelita TV, totalmente gratis. Esta aplicación se está quedando con todo. Ya tenemos, mira, ahora mismo tenemos conectado para que usted vea. Y voy a saludar a la gente aquí. 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Tengo a alguien de Argentina conectada. Tengo por acá, a ver. Tengo más de 123. Wow. Y estamos llegando a las 12.000 descargas. 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Queremos darle excelencia a Dios y excelencia a ustedes. 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Seguimos con más aquí en la gran cadena Candelita 7. 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Así que, mi gente, vámonos con más aquí en la gran cadena de Candelita 7. Venimos en breve con más. Si desea, buscarnos por nosotros por las redes sociales como Michael Carrión de Prisa. Así que, mi gente, identifico y venimos con más.
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Seguimos con Rosa Karina, el tema Tu Gracia Me Salvó. Por aquí, por la gran cadena de Candelita 7, ya me invito, ya me están enviando las alabanzas que quieren escuchar. Aprovecha, 685-7758.

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4: Seguimos, mi gente, con más aquí en la Gran Cadena de Candelita 7. Te dejo el gran día. Viene, disfrútalo por aquí, por la Gran Cadena de Candelita 7. Estoy buscando información, 787-685-7758. Si usted desea escuchar su alabanza, llámanos. Venimos en breve con la reflexión de la mañana con Val Pérez.

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1: Bueno, ya tengo varias personas que han enviado su alabanza favorita. Vamos ahora mismo con lo que es la reflexión de la mañana, pero siga usted llamando, dejando su alabanza, que ya mismito comenzamos. Así que te dejo con el tema de hoy, con Omar Pérez, el tema Como las Flores. Seguimos con más.
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3: Reflexiones que nos hablan son las que necesitamos cada mañanita, ¿verdad? Mire, viene este estudiante y le dice: maestro, ¿qué debo hacer para no irritarme? Algunas personas hablan demasiado, otras son ignorantes, otras son indiferentes, otras siempre están deprisa y molestan a uno y todo este tipo de cosas y tratan de sacar a uno de carrera. Inclusive a veces compañeros de trabajo que a veces sacan a uno de carrera. Siento odio por aquellas personas que son mentirosas y sufro también por los que calumnian y hablan de otro o hablan de mí. Eso me molesta, maestro. ¿Qué puedo hacer para que eso no me irrite? ¿Sabe qué le contestó el maestro? Pues vive como las flores. ¿Qué es eso? ¿Cómo que debo vivir como las flores? Preguntó el discípulo. Pon atención a las flores, continuó el maestro. Escucha esto. Señalando unos lirios que crecían en el jardín, la señaló y lo llevó allí. Le dijo: mira estas flores, qué bellas. ¿Sabes qué? Ellas nacen en el estiércol. Uy, el estiércol, que es más oloriente. Sin embargo, son puras y perfumadas. Extraen de ese estiércol, de ese abono maloliente, todo lo que le es útil y saludable. Pero no permiten que lo agrio de la tierra, lo agrio del estiércol, lo agrio del abono manche la frescura de sus pétalos. Es justo angustiarse con las propias culpas, pero no es sabio permitir que los problemas de los demás te incomoden, que las situaciones de los demás te incomoden. Los defectos de ellos son de ellos y no son tuyos. Y si no son tuyos, no hay motivo para molestarse. Ejercita, pues, la virtud de rechazar todo el mal que viene desde afuera. Esto es vivir como las flores. Ay, ay, ay. Yo no sé si usted ha logrado entender la enseñanza de esta mañana. Tenemos que aprender a vivir como las flores. Que no se te dañe el perfume, que no se te dañen tus pétalos. Y para que crezcan bonitas, tienen que crecer sobre el estiércol, sobre el abono, sobre quizás algún terrenito maloliente. Pero ¿qué hacen las flores? Extraen de ahí lo saludable, extraen de ahí lo que les sirve. Nosotros tenemos que aprender a utilizar las cosas que a veces hacen los demás en contra nuestra como un trampolín para crecer. Extraer lo saludable, extraer lo bueno. Ese compañero de trabajo que te está haciendo la vida imposible, extrae lo bueno de ahí. ¿Por qué no mejor tratas de hacer las paces? ¿Por qué no mejor lo bendices? La blanda respuesta aplaca la ira. No está esperando. Ese compañero tuyo no está esperando que tú lo invites a almorzar. No está esperando que en una ocasión especial, ¿verdad?, le escribas una notita o le digas un Dios te bendiga o le sonrías. Está esperando que tú le vires la cara para el otro lado. Eso es lo que está esperando porque no te trató bien. Pero entonces, Vamos a permanecer manteniendo el perfume que tienen las flores. Vamos a ser como las flores. Vamos.

vamos a extraer lo que realmente vale la pena. Mire, cuántas veces en el camino, en la carretera, vino fulano y se te metió en el medio, aquello, lo otro, o el que iba detrás de ti te pegó la bocina bien duro y aquello, y me avanza y te hizo cuatro señales y tú y uno, uy, porque la sangre empieza a subir, tú sabes, la sangre empieza a subir. Y ahí es que tienes que acordarte que tienes que ser como las flores. Vamos mejor a sonreír, vamos mejor a bendecirlo, vamos a cogerlo con calma, que nada te robe la paz. Extrae lo que necesitas para mantenerte como una flor bella y hermosa, pero mantente dando perfume y que tus pétalos no se marchiten por el que te quiere hacer la vida imposible. Quizás es un ex esposo, una ex esposa, un ex novio, una ex novia. Quizás algún problema que tienes con un hijo que te está tratando de robar la paz y de alguna manera tú dices, Dios mío, ya no puedo mandar con esto. Quizás de alguna manera te está afectando mucho una situación que tuviste con tu jefe o con un vecino. Ese vecino, Dios mío, que mira, hace las cosas por mortificarte porque sabe que a ti te molesta. Bendícelo. Compra un bizcochito y regálaselo. Bendícelo, bendícelo con algo, llévale una palabra de fe, de alegría, de esperanza, algo que no se espera, pero que nada te robe la paz. Cuando tú llegues a tu trabajo hoy, recuerda esta reflexión, tengo que ser como las flores, voy a extraer lo bueno, lo que necesito, lo que no lo voy a echar a un lado, no voy a permitir que el veneno que tienen los demás me afecte a mí. No lo voy a permitir, no lo voy a permitir, no lo voy a permitir. Voy a cambiar mi manera de pensar, mi manera de actuar. La blanda respuesta aplaca la ira. Sé como las flores que crece sobre el estiércol, pero no permite que ese olor maloliente la afecte. Al contrario, saca lo bueno. Dios te ha hablado esta mañana porque ibas virado a insultarlo hoy. Ay, ay, ay, ay. Dijiste, deja que yo llegue a casa, que le voy a decir dos o tres al vecino mío. Que nada nos robe la paz. Bendícelo, bendícelo. Bendice al jefe tuyo, bendice a la jefa tuya. Bendícelo, bendícelo al que te sacó el dedito esta mañana en el tapón ahí. O ayer, y te pegó la bocina bien duro. Dile, Señor, bendice mis días, que yo mantenga la paz. Que sea como las flores, que no se te olvide eso hoy. Como las flores crecen sobre el estiércol, sobre la tierra, sobre el abono, pero se mantienen perfumadas, se mantienen bonitas, se mantienen los pétalos lindos. Que así mismo sea tu vida. Mantén esa paz. Dios nos ha hablado a todos esta mañana. Dios nos ha hablado a todos esta mañana. Bueno, Dios.

el Facebook, los que escuchan por radio, en Señor, los que nos ven en el Facebook Live, los que nos escuchan por las aplicaciones móviles, los que en esta mañana están recibiendo esta bendición de esta reflexión de la mañana. Señor, que tu paz hoy los inunde. Señor, que tu paz hoy los inunde, Señor. No permitamos, Padre, que no permitamos, Señor, que venga eso maloliente que está disparando allá el vecino, el compañero de trabajo, fulano, sutano, aquel, el otro, el de la iglesia por allá, el otro, el que de alguna manera está tratando de sacarnos de carrera, provocarnos coraje, provocarnos que no estemos bien. Señor, que entendamos que la blanda respuesta aplaca la ira, que tú quieres que seamos como las flores que crecen sobre el estiércol, pero de ahí solo cogen lo que es bueno, lo que es positivo. Que hoy de esas situaciones cojamos lo positivo, lo bueno, y que no permitamos que lo que nos está diciendo fulano, fulana, sutano, aquel, el otro, vaya a robarnos la paz. Señor, vaya a robarnos la paz. Señor, vaya a provocar que se marchiten nuestros pétalos. Vaya a provocar que no despidamos olor agradable, perfume bello y hermoso como lo hacen los lirios y las flores. Que hoy seamos como las

Flores, Señor, que hoy seamos como las flores. Transforma el tiempo, transforma la situación, que se convierta en algo de bendición. Que bendigamos al compañero de trabajo que nos hace mal, que bendigamos al vecino que nos hace mal, que bendigamos al que en la carretera te sacó el dedo, que bendigamos a aquel que quizás de alguna manera no le caemos bien por X o Y razón. Lo bendigamos. Le demos una palabra de fe, de esperanza, una sonrisa, un abrazo, un saludo, una mano. Es que, y quizás en lo humano decimos, es que no se lo merece, que no se lo merece. Hagámoslo, Señor, que lo hagamos, que actuemos como verdaderos cristianos y bendigamos a alguien y seamos como las flores. Paguemos con bien, aunque nos hagan un mal. Eso va a retornar en bendición para nosotros. Mantener los pétalos lindos y la flor manteniéndose, dando lindo perfume. Dios te ha hablado esta mañana, así que mira, take it easy. Con calma. Buenos días, bendícelo, bendícela. ¡Vamos arriba! Que no se te olvide como las flores, que no se te olvide como

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Bueno, ya vamos a comenzar esporádicamente a poner las alabanzas que me están pidiendo. Comenzamos ya con Jesús Adrián Romero, que pide la alabanza, ¿verdad? La pide Willy de Coamo por la 90.1 FM, pide la alabanza Anhelo de mi voz. Así que con eso nos vamos en el día de hoy. También quiero, ¿verdad? Pide oración Carmen de Vega Baja para 350 M por petición especial, Virgen de Villalba por la 90.1 FM por salud y familia y María de Conérico por cobertura. Si tienes alguna alabanza que quieras estar escuchando ahora, este es el momento. 787-685-7758. Pídeme tu alabanza favorita. Te dejo con el primer tema, Anhelo de mi voz. Disfrútalo.

787-685-7758. Pídeme tu alabanza favorita. Estaremos en estos momentos, ¿verdad?, complaciéndote. Como, oye, saludamos por ahí a Mirna, que está escuchándonos. Nos pide la alabanza "Prepárate para salir un encuentro con Jesús". 787-685-7758. Vamos.

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2: 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Oye, seguimos aquí con más. Son las 9:20 de la mañana. Buen provecho a los que están desayunando. Ya mismito con nosotros nuestro hermano Eric Abrek. Así que pendientes, porque yo sé que será de mucha, mucha bendición. Te voy a dejar con esta alabanza. Y cuando volvamos, volvemos con la sección Renuévate. Así que no te vayas, que esto continúa aquí en la gran cadena de Candelita 7. Te voy a dejar con este tema. Óyeme, porque... ¿quién es él? Es el tema. Disfrútalo. De Erkin Mateo. Venimos en breve.

0: los dejo con la sección Renuévate. El tema de hoy es: tu cántico nace de conocer a Dios. Disfrútalo.
1: Vamos.
2: Dios codificó el agua debajo de ti para que solo se decodifique cuando tú cantes. Es como que tiene una mansión, pero la puerta tiene una clave para entrar. La mansión es tuya, Dios te la dio, tiene los papeles, pero necesita ti, ti, ti, ti, ti. Y ese ti, ti, ti es tu cántico. Dios dijo: yo le tengo un río abajo del desierto, pero ese río solo sube si le cantan. Tiene que alabar a Dios ya. Tu desierto que está experimentando hoy en alguna área de tu vida puede convertirse en el lugar de tu próximo cántico. Gracias por su entusiasmo. Lo impresionante que Israel no estaba cantando desde Canaán, porque cualquiera canta cuando el mar rojo se abrió, cualquiera canta cuando el agua de Mara se endulza, cualquiera canta cuando el papel le llegó y lo celebran, cualquiera canta cuando ahí está el dinero. Dios dice: esas son gente que cantan por lo que ya recibieron, pero yo quiero un nuevo nivel contigo, porque en el nuevo nivel del evangelio primero hay que creer para ver. Cualquiera canta cuando todo está bien. Ellos están cantando en el desierto y tú quieres cantar en un penjado. Ellos están cantando en el desierto y tú quieres cantar en el próximo concierto de Baray de los muchachos. Cántame ahora que el perro te está ladrando. Cántame ahora que hay lucha en tu casa. Alaba a los que viven. Cántame ahora que se te fue la esposa. Canta ahora. Canta ahora que parece que tu matrimonio se va a sacudir. Cántale a Jehová ahora. Oh, yo no sé dónde están los cantos. Usted está esperando que el coro cante. Esta dimensión no es el coro que la va a cantar. Dios dice: el que quiere agua, que cante por el agua. El que quiere el agua, que cante. Sigo paro. Estaban cantando desde el desierto. Estaban cantando desde la incomodidad. Estaban cantando desde lo que no tenían, desde la sequía, desde la presión. Cuando tú cantas desde el diagnóstico, Shatama. La iglesia de hoy quiere cantar cuando ya Dios se extendió. Cuando Dios se manifestó, entonces canta. Dios dice: cántame antes de ver. Yo no sé si lo deje aquí. Aleluya. Tu desierto puede convertirse en el lugar de tu cántico. No esperaron salir del desierto para tener un concierto de adoración. Tú sabes lo que es adorar bajo el sol. Aquí ha estado caliente hace 2 o 3 días atrás. En Arizona, 120. Pero tú te imaginas cantar en el desierto en Israel. Cantar desde el calor. Ah, porque por lo menos aquí hay un airecito. Todo tu ñeco fallando, pero por lo menos fresca un poco. Ah, pero cantar desde el sol. Ellos cantaron desde el desierto. Porque el problema es que hay gente esperando salir para cantar. No esperaron salir del desierto para tener una canción. Entonaron una canción dentro del desierto. Eso significa que tu temporada difícil no tiene autoridad para quitarte la adoración. Puedes estar atravesando un desierto y todavía tener cántico nuevo. Puedes tener pregunta y todavía adorar. Puedes

de tu circunstancia, nace de saber quién es tu Dios. Tal vez, aleluya, tu cántico no nace de lo que está viviendo, nace de lo que conoce el alto y sublime, el que habita la eternidad, el Shaddai, el Adonai. Tu cántico no nace de tu circunstancia, tu cántico nace de tu revelación acerca de tu Dios. Tal vez el enemigo espera escuchar tu queja, pero va a escuchar tu adoración, dice Dios. Espera.

0: sigo paro. Satanás diagnosticó que el desierto en el que tú estás iba a silenciar tu canto. Shama. El enemigo está esperando que el desierto te paralice. El enemigo quiere que tú te detengas. Él está esperando tu queja como siempre lo hiciste. Porque Israel se quejó una vez cuando no había agua. Pero si algo podemos decirle, bueno, Israel dijo: antes me quejé porque no había agua, ahora canto para que haya agua. El diablo está esperando que tu caída la convierta en un ciclo. El diablo está esperando que siga cayendo, que siga quejándote. Pero se le cayó la careta a Lucifer. Hoy se levanta un pueblo que va a cantar en su dificultad, que va a cantar en su desierto. Yo no sé lo que estás pasando, pero Dios te manda una palabra. Y la palabra es: canta que hay agua debajo de ti. Canta que hay una conexión que ya yo preparé. Canta que viene un dinero que tú necesitas. Canta que el correo te trae unos papeles que tú estás esperando. Canta porque hay una puerta grande que se te abre. Pero todas mis promesas en ti están decodificadas para decodificarse mientras canta. El milagro no era solo el agua. El milagro era un pueblo cantándole a un pozo. A un pueblo que ignora su necesidad para priorizar su alabanza. ¡Santo! ¿Cómo es posible que este pueblo se atreva? Después que lo mordieron la serpiente, comenzaron a cantar. Oye, ni la mordida de la serpiente lo detuvieron. No permitieron que el pasado se le convirtiera en un ciclo. Le dijeron hace unos versículos, unos días, no mordieron, pero vamos a cantar por primera vez lo que Dios le dice a Moisés. Dile al pueblo que venga a cantar. Ellos cantaron después del Mar Rojo, después que lo abrió. Pero aquí aprendieron a cantar por fe. Aprendieron a celebrar antes de tener. Aprendieron a dar gloria antes de ver el milagro. Alguien ahí tiene que hacer lo mismo. ¿Lo dejo aquí o quieres 10 minutos más? Dile a alguien: yo le voy a cantar. No hay agua, pero ella va a subir. Parece que no hay solución, pero va a haber solución. Yo le sirvo al Dios que ya puso agua.
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2: Seguimos con más. Espero que haya sido de mucha, mucha bendición esa palabra hermosa. Te voy a dejar con este tema. Óyeme, Jesucristo de Averly Morillo. Seguimos.

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Bueno, nos fuimos, mi gente. Será hasta mañana en otra edición más de Despertando con Jesús. Quédate pegado con nosotros, la estación que sigue marcando la diferencia, la gran cadena de Candelita 7. Te dejo con este último tema. Oye, Eddie Rivera, Candelita, te encontré. Búscalo en todas las plataformas digitales. Óyeme, y quédate pegado con nosotros. Te encontré. 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Ya me invito a este hermano Eric Abrek aquí. Así que seguimos con más aquí en la gran cadena de Candelita 7. Eric Abrek is next. Stay tuned. Don't go anywhere. Nos vemos, mi gente.

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0: Oye, muy buenos días, Dios bendiga la radio, audiencia de la gran cadena Candelita 7, este que les habla y les saluda su amigo y su hermano Eri Abrek Torres, y estamos en vivo a través de toda la gran cadena Candelita 7, así que saludamos a todos los que están por ahí conectaditos en el día de hoy, en la mañana de hoy, jueves 13 de septiembre. Así que estamos contentos, alegres por otro día más que el Señor nos permite estar aquí. Como siempre decimos, gracias a su amor y su misericordia es que estamos aquí con vida. Así que saludamos a todos los que están en la radio 90.1 FM en el sur, 91.7 FM en el área oeste, 107.9 FM en Aguada, Aguadilla, Isabela, Moca también, llegando a la 101.3 FM en Vega Baja, Vega Alta, Manatí, Barceloneta y pueblos limítrofes, 92.1 FM, área metro, área este de Puerto Rico, 89.9 FM en Utuado. Oye, repórteselo en Utuado, ¿dónde está la gente de Utuado? Quiero que se reporte la gente de Utuado. Sí, porque esos son los que están comenzando, esos son los que están ahora creciendo con nosotros, así que esa es la audiencia especial, la audiencia de Utuado. Así que saludito a toda esa gente allá, a Leo, a su familia, que siempre está ahí conectadito, la familia de Leo que tiene el radiecito allí en la mesita, en la casa. Le enviamos saludos y muchas bendiciones a toda la familia. Ahí están reportándose, eso es. Hay quien está por acá reportándose. Saludamos a los que están en candelita7.com, en Candelita TV, la aplicación, y los que están en, los que están también en Roku. Estamos en Roku en vivo, estamos en Roku en vivo ahí también, llevando palabra y bendición a toda la familia. Por ahí está Carlín, God bless you. Por ahí está Gamaliel Pagán, Dios te bendiga. Damarty, por ahí está Manuel Carrasco. Por ahí está Karen. Por ahí está Zuleika Carbonel. Keniel también reportándose en la aplicación. Tenemos vidas desde Argentina. Tenemos vidas ahí en diferentes partes del mundo reportándose. Europa, Estados Unidos, hasta los confines de la tierra. Así que saludamos a esa gente linda allá a la distancia, en Latinoamérica, Europa, y a todas esas vidas que siempre se conectan. Así que mi gente, estaremos hoy disfrutando de buena música, música de bendición, hasta las 12 del mediodía, así que usted no se puede perder esta programación. Recuerde que puede llamarnos al 787-685-7758, el número de la bendición. Así que si usted necesita oración, oye, aproveche y marque el número de bendición y estaremos orando por cada petición que entre al cuadro telefónico. Así que conéctate, que esto comenzó, y hoy nos vamos con buena música y vamos a arrancar con el playlist en inglés. Así nos fuimos, así que te voy a dejar con el tema de Roosevelt Stewart, el tema Redeem. Así que disfruta de esta bendición y continuamos, o mejor dicho, empezamos con este hermoso segmento.
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Bueno, gozándonos, saludamos a Ángel Collazo desde el camión de fuego conectadito ahí en Delaware. Oye, no se pierde ninguna programación, así que saludamos a todos los camioneros que siempre se conectan con nosotros. Así que sigue conectadito, disfrutando de buena música, música de bendición.

0: gozándote con esos corazos. Recuerde que puedes llamarnos al 787-685-7758. Usted necesita adoración, aproveche, el cuadro telefónico está disponible. Nuestra hermana Carol está en los teléfonos esperando su llamada para así poder orar por ti. Así que llámanos 787-685-7758. Es el número de la bendición.
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0: 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Bueno, y te dejo con lo más reciente de Oasis Ministry junto a la Rosmaría. Disfruta de este hermoso tema, La Oveja.

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Más música, más bendición aquí en la gran cadena Candelita 7. Oye, esto es tu amigo y tu hermano Eddie Abreu Torres, los controles. Oye, tu locutor favorito. Seguimos la bendición. Te dejo con Raiza Díaz, el tema Indigno. Disfrútalo.

Bueno, hermoso tema, disfrutando por aquí por la gran cadena Candelita 7. Y hoy se han estado comunicando varios eslabones haciendo su aportación, así que honramos a los eslabones y los mencionamos. Janet Torres nos llamó como eslabón de fe, hizo una aportación de $50. También Virginia Santiago como eslabón de fe hizo una aportación de $100. Nancy Pérez como eslabón de fe hizo una aportación de $10. Zaida Mateo hace una aportación como eslabón de fe de $20. Moisés hace una aportación de $20 como eslabón de fe. Y María Zuniga hace una aportación de $10 como eslabón de fe. Así que honramos a cada eslabón de fe que cada mes se comprometen y nos ayudan a hacer de bendición a esta hermosa emisora que está siendo de bendición a tantas vidas. Así que si usted quiere ser parte de los eslabones de fe o orientarse para cómo ser un eslabón de fe, usted nos llama al 787-685-7758 y le estarán orientando para que usted pueda convertirse en un eslabón de fe. Así que siga conectadito con nosotros, que esto continúa con más bendición para tu vida.

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2: Bueno, continuamos otra hora más de bendición por aquí por la gran cadena Candelita 7. Son las 11 de la mañana. Oye, y el playlist sigue activo y ahora nos vamos con algunos estrenos o temas, ¿verdad?, que han salido reciente. Y nos vamos con el primero de Charit Sánchez, el tema Mi Primer Amor. Así que disfruta de esta hermosa bendición. Oye, y recuerda que puedes llamar al 787-685-7758 para oración.

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Bueno, seguimos la bendición. Te dejo con lo más reciente de Rosa Karina, el tema Tú, Gracias. 787-685-7758 para oración.

0: Bueno, seguimos disfrutando con más música, más bendición. Y hay vidas comunicándose. Nos llamó Elizabeth de Nueva York y pide oración por ella y por sus hijas. Elizabeth pide por su nieto, por sanidad. Y Ada de Nueva York pide por ella y por sus hijas. Así que tenemos vidas desde Nueva York que nos están escuchando y solicitan la oración. Así que estaremos orando por estas peticiones.
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0: 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Sigue conectadito con nosotros que venimos con más.
1: La

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0: Bueno, disfrutando de ese hermoso tema, Mayo Music junto a Dianet Méndez, háblame papá. 787-685-7758, puedes seguir llamándonos. Recuerde que 12 de mediodía es el Coffee Break, no te lo pierdas, sigue conectado, disfrutando de más música, más bendición.
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0: Bueno, te dejo con Laury Colón, el tema Sigo Aquí, disfrútalo.

0: del mejor playlist de la música cristiana aquí en la gran cadena Candelita 7, son las 11:36. 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

Bueno, seguimos disfrutando. Recuerde que 12 del mediodía es el Coffee Break. Siga conectadito con nosotros. Ya hay muchos por ahí que están mirando el menú del almuerzo. Así que buen provecho lo que ya mismo salen a almorzar. Hay algunos que apenas están desayunando a esta hora, pero buen provecho a todos. Yo ya voy terminando mi participación. Así que usted siga conectado. Yo regreso mañana de 10 a 12 del mediodía disfrutando de buena música, música de bendición. Mientras tanto, seguimos, oye, disfrutando de algunos temas aquí que nos conectan con la presencia de Dios. Así que te dejo con este medley de coro. Gózate, gózate que esto se prendió.

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Todo lo que nos rodea es temporal. 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
1: 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Saludamos a Vilma, a Meléndez, a Keniel, que está en Facebook, Yoali, a María, a Vilma Meléndez, a Ada, a Carmen Juárez, a todos los que están conectados. 787-685-7758. Comparte y dale like. Dice Yoali, siempre pastor llevando alegría. No hay más nada. Es que nosotros somos inspiradores de la buena noticia. Qué clase de viaje. Puerto Rico está lleno de malas noticias. Malas noticias por aquí, malas noticias por allá, que si tirotearon aquí, que si robaron allá, que si no hay respeto aquí. Entonces nosotros, esta estación de radio, no importa el espacio que tengamos, te vamos a infundir la buena noticia. Y esa buena noticia es Jesús en el corazón del hombre. Saludo a Laisa Román, que está ahí enviando saludos también. Prende esa radio, goza de Puerto Rico. Amén. Dios bendiga ahora de Río Grande, que esté en Río Grande y pide por servir por familia. Gloria a Dios, bendiga los servidores, amén, los servidores que está por ahí, David Morales envió su evidencia, a Wilde envió su evidencia, amén, están por ahí en sintonía de forma muy, muy especial. 787-685-7758, gloria sea el Señor. Así que estamos bien contentos por lo que Dios está haciendo en la cadena, por lo que Dios está haciendo en las vidas. Y queremos orar por usted en esta hora. Llegó el momento que a usted le gusta, amén, usted le gusta interceder, le gusta orar. Este es el momento de Dios para ti. 787.

787-685-7758. Por aquí estoy escribiendo que estamos aquí contentos por lo que está haciendo Papito Dios. Ahí está Emily enviando una foto. Emily está, mira, en 92.1 FM, ready para la palabra. Mira, Proverbios, capítulo, bendiga Iris Kile, que está por ahí como el labón de fe, dando soportación por ATH Móvil, amén, a través de Pagar un Negocio, emisora 1350 AM. Proverbios capítulo 6, verso 6. Ok, ¿qué nosotros tenemos que hacer? ¿Qué tienes que hacer, hijo? ¿Qué tienes que hacer? ¿Qué yo tengo que hacer en estos tiempos cruciales? En estos tiempos de tanta algarabía, de tanta cosa rara que se está levantando, hay que mirar la hormiga. Algo tan insignificante para muchos, pero que Dios no lo habló en su palabra. Pues nosotros tenemos que mirar la hormiga, porque Cristo lo dijo. Porque la hormiga, creación divina, tiene algo particular que debemos copiar para sobrevivir en el día malo. Ay, Dios. Y tú que estás en la radio, tú que estás ahí en Facebook, tú que estás escuchándome, tú sabes muy bien que el día malo le llega a todo el mundo. En Puerto Rico hay gente que está viviendo el día malo. Pero no porque llegue el día malo, Dios se olvidó de nosotros. Dios abandonó nuestra tierra. No, es para Dios glorificarse. Vamos, dile al que está a tu lado, el día malo llega para Dios glorificarse. My God. My God, vamos, decláraselo, que se prendió esto aquí. 685-7758. Vamos, decláralo en el chat. Escríbelo, abre tu boca. Necesito gente que arrebate esta palabra. Vamos, inunde ese chat, inunde el chat de la aplicación, inunde el chat de Facebook. Abre tu boca en la radio. Vamos, y decláralo, decláralo. El día malo llegó a mi vida para Dios glorificarse. El día manasokendala sayama. El día malo llega para que tus ojos vean la gloria de Dios. El día malo llega a tu vida y a mi vida para que nosotros nos afirmemos más en Él y aprendamos a depender de Él y no de nuestra capacidad y no de nuestra fuerza y no del hombre, de aquel, del otro. ¡No! Así que escúchame, el día malo llega para que tus ojos vean la gloria de Dios. Si el diablo pensó que el día malo llegó para destruirte, para romper tu hogar, para dividir tu casa, no, ese no es el panorama de una mujer de fe, ese no es el panorama de un hombre de fe. No, usted tiene que entender que si usted puso su mirada en Cristo, usted tiene fe en el Señor, cuando llegue el día malo, algo Dios te va a enseñar nuevo que tú no conoces, algo nuevo Dios te va a entregar que tú no tienes. Alaba. Cuando llegue el día malo, se van las cosas viejas y vienen cosas nuevas. 6857758. Cuando llega el día malo, hay cosas que tienen que morir, pero hay cosas que van a resucitar. My God. Lo voy a declarar. Hay cosas en la crisis, el día malo, el día de prueba, el día fuerte, el día de lágrimas. Hay cosas que en nosotros se mueren, que nos estancan, que nos alejan de Dios, que no nos dejan avanzar, que no nos dejan crecer. Mas yo te digo hoy que el día malo, cuando tu fe está correcta, se mueren cosas que te están estancando, se van cosas que a Dios no le agrada, pero prepárate porque Dios pone cosas nuevas. Dios abre puertas nuevas. En el día malo se cierran puertas, pero es porque vienen otra puerta más grande. Dios mío, en el día malo se cierran puertas y la gente que es carnal, que no tiene la fe como tú la tienes, rápido miran por encima del hombro y dicen, eso es porque le falló a Dios, eso que Dios le habló, y eso que dijo que Dios está con ella, con él, y eso que Dios está con ese negocio, y eso que Dios le dio una palabra. No es que tú no estás entendiendo. Lo que tú ves como día malo, como algo de maldición, yo lo veo como bendición. ¿Por qué? Porque Dios me está cuidando mis pasos. Porque Dios, en el día malo, Dios cuida lo suyo. En el día de crisis, Dios cuida a su siervo. En el día malo, Dios cuida a sus hijos. Y cierra puerta, no para que, aleluya, para que veas que Dios es malo. No, Él la cierra para cuidarte. Él la cierra para protegerte. Él la cierra, amén, para abrirte unas puertas mayores, más grandes. Ahora la pregunta es, ¿estarás ready? ¿Estarás listo para ver las cosas nuevas que Dios tiene para ti? 685-7758.
685-7758 para oración. Corre, llame. Queremos orar por ti. Hay una unción linda. Se está moviendo la mano de Dios aquí. La presencia está fluyendo. La presencia está bajando. Alabado.

Dice el Señor, siento el poder de Dios muy fuerte. Corre, que voy a sacar un tiempo para orar por tu petición. Voy a sacar un tiempo para orar por ti, para interceder. Alabado sea el Señor. El día malo, Dios cuida a sus hijos. En el día de crisis, Dios cuida los que cargan promesa, los que cargan aceite. No mueren en el Abba. Sí, esto está bueno para un mensaje en un estadio. En el día malo, el que carga aceite, Dios lo cuida. En el día malo, puede venir la oscuridad. Alaba y el aceite. Aceite hace que ilumine esa lámpara y dirija su camino. En el día malo no hay muerte. En el día malo hay bendición. En el día malo hay cuidado. En el día malo hay protección. En el día malo Dios te cuida. En el día malo Dios te acobija. En el día malo Dios hace como las gallinas hacen con sus polluelos. Mire, yo tengo mis kiriquiquí, mis gallitos. Y hay una gallina, amén, con sus dos bebecitos. Aleluya. Y cuando viene una ave de esas, de las que le gusta, que vuela en las alturas y le gusta comerse, ¿verdad?, los buitres. Águila, como usted quiera llamar, amén. Aquí en Puerto Rico hay de los que se comen los pollitos, se comen las culebras, las cazan, el halcón, como usted quiera llamarle. La idea es que yo he visto cuando eso está en el aire y emite un sonido de cacería, y entonces identifican la presa. Y sabe qué, la gallina levanta sus alas, da una señal a sus bebés, se va a monte adentro y las cuida. ¿Sabe dónde la abashitandalaba? ¿Sabe dónde la gallina mía cuida a los bebés cuando ve peligro en los aires? Debajo. Escúchame. Mi gallinita, cuando ve que hay peligro en los aires para matarle a los bebés o para cazarla a ella, el halcón y ese animal que está en los aires para cazarlo, lo detecta, hace un sonido, levanta sus alas, va al monte y una piedra, se va debajo de la piedra y se esconde. ¿Por qué se esconde debajo de la piedra dentro del monte? Porque ahí el halcón o el buitre, como usted quiera llamarle, no puede cazarla, no la puede encontrar. Me parece que alguien tiene que entender que si la Biblia dice que así como las gallinas cuidan a sus polluelos, así imagínate cuán cuidado Dios va a tener de ti y de mí como hijos de Dios. Aleluya. Así como la gallina que tengo se esconde debajo de la piedra en el monte, así mismo Dios te va a cuidar cuando tú estás puesto en la roca que es Cristo. El día malo no te mata, el día malo, aleluya, te acelera. Cuando tú estás debajo de las alas del Señor del Todopoderoso, y hay animales que representan demonios, cazadores que quieren destruirte, Dios con sus alas te cubre, aleluya, y debajo de sus alas vas a estar seguro. Dime quién podrá detenerte si Cristo te está guardando. Dime quién podrá paralizarte, quién podrá maldecirte si Cristo es el que te está protegiendo. Y hoy vengo con este clip intenso a declarar sobre alguien: mientras yo, Jehová tu Dios, sea tu cobertura, sea tu protección, aunque llegue el día malo, yo voy a tener cuidado de ti, porque aún en el día malo, yo cuido de mis hijos. Oh, me prendí aquí, Juan. Dios mío. 685-7758. Chacho, están comiendo vianda en la radio ahí la gente. Ya me voy, agarra el teléfono. Si tú quieres un milagro, agarra el teléfono. Si quieres nueva fuerza, agarra el teléfono. Estamos en vivo, aleluya, a las 1 y 6 de la tarde, agarra el teléfono. Cristo te quiere bendecir, Cristo tiene una palabra para ti. 685-7758. Habrá alguien que ya me diga: yo quiero que Dios me cubra bajo sus alas. Estoy en peligro, estoy bajo cáncer, estoy enfermo, estoy en depresión, pero voy a llamar creyendo esta palabra. Antes que se acabe esta palabra, la hilera voy a arrebatar. ¿Cómo la arrebato? ¿Cómo la recibo? Llamando al 685-7758, declarando que Dios va a tener cuidado de ti. Yo no hablé de la hormiga. Hablé de la gallina. No hablé de la hormiga porque nada más me fui en la temática de que la hormiga perezoso mira su camino, que cuán sabio es, no teniendo capitán ni gobernador ni señor, se prepara en el verano comida y recoge en el tiempo de la siega su mantenimiento. O sea, que guarda cuando llegue el día más.

0: Olvídate, pero Dios tiene el control. Alguien le llegó el mensaje. La idea es que la hormiga, cuando llega el día malo, tiene abastimiento, tiene comida, tiene. O sea, sobrevive. ¿Cuánto más nosotros que acumulamos tesoros en el cielo donde la polilla y el orín no corrompen? 787-685-7658. Voy a empezar a leer la llamada. Se me acaba el tiempo. Que de esa gente que está arrebatando la palabra, de esa gente que quiere cobertura de Dios porque llegó el día malo. Estoy hablando con la gente que son ungidos, son mujeres y hombres de Dios, pero llegó el día malo. Jesús de Aguada, 107.9 FM, por restauración de matrimonio. Jesús, declaramos cobertura sobre tu matrimonio en el nombre de Jesús. Y aproveche porque la Biblia dice, donde hay dos o más en su nombre, ahí está él. Tengo al locutor, tengo a Juan, tú y yo, y el locutor va a prender el micrófono. Juan se va a poner de pie, todos ahí una sola voz. Vamos a hacer una oración para que Dios conteste esas peticiones. Nos llama Kenneth de Florida por fortaleza espiritual y por cobertura. Nos llama Maylen de Nahuabo en 92.1 FM por sanidad para sus hijos. 787-685-7758. ¿Quién más quiere, amén, cobertura de Dios en su vida, cobertura en su matrimonio, cobertura en su salud? 685-7758. Por eso es importante de que nosotros estemos debajo de la sala, porque la cobertura no es fuera de la sala. Es malanga. La cobertura de los pollitos y la gallina no es fuera de la sala. No, la cobertura de los pollitos es debajo de la sala de la mamá, de la gallina. Entonces, ¿cómo tú quieres cobertura de todos esos demonios que quieren matar, destruir, robar, dañar familia si tú estás fuera de la sala de Dios? O sea, Dios toca la puerta de tu corazón, Cristo toca la puerta. Tú tienes que aceptar. Y ese aceptamiento, tú estás diciendo, no, espérate, fuera de las alas de mi padre no tengo cobertura. Y cuando llegue el día malo, la voy a pasar mal. Ahora, pero si yo acepto a Dios y tengo fe en Él, yo estoy permitiendo en el Espíritu que Él sea mi padre y me cuide y me guarde. Ahí tenemos garantía de que cuando llegue el día malo, no la vamos a pasar tan mal. Vamos a caminar en victoria. Por aquí nos llama Anónimo, que arrebate esta palabra en esta tarde, hoy martes, en 92.1 FM por una vivienda. Anónimo de Fajardo, 92.1 FM por familia. Amelia de Vega Baja, la radio 1350 AM por llenura del Espíritu Santo. Amelia, Dios te va a tocar ahora, lo declaro en el nombre poderoso de Jesús, que te visite el Padre, que te visite el Hijo ahora. Nos llama Ibelis de Llorén Torres. Mire lo que está haciendo Ibelis. Ibelis está arrebatando esta palabra, y de qué manera. 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Ibelis de Llorén Torres no aguanta más estar fuera de las alas. Ella está llamando, confesando a Cristo como su Salvador. Ya tenemos una vida, ya este programa vale la pena. Ya este programa vale la pena porque hay una vida que está reconociendo, fuera de las alas no voy a estar bien, no la voy a pasar bien. Yo quiero, amén, que cuando llegue el día malo, porque va a llegar, no es lo mismo que el día malo llegue fuera de las alas de Cristo, fuera de la cobertura del Padre, que dentro de la cobertura de Dios. Iris de Pensilvania, por María, que está hospitalizada con cáncer. María de Dorado, en la radio 1350 AM, por nieto que lo desahuciaron con cáncer, pero yo creo en el poder de Dios, que allí, aleluya, tu nieto, amén, ahora puede ser impactado por el poder de Cristo, y ese cáncer choca con la sangre de Cristo y recibe el milagro en el nombre poderoso de Jesús. Manuel de Canómana, por petición especial, 685-7758, 787-685-7758, 685-7758, el número que respira bendición. Ángel de Arecibo, 1350 M por un empleo, claro que sí, estaremos orando, Dios mediante, en esta ocasión. Bueno, vamos a orar, HR, Juan, vamos a interceder por toda esta gente linda de Dios. Amén. Ahí de pie, tengo al siervo ahí en comunión. Prende tu micrófono técnico, el Señor. Y vamos a interceder, vamos a clamar en el nombre de Jesús.
1: Padre, en el nombre poderoso de Jesús de Nazaret.
0: Sí, Señor.
1: Te damos la gloria en esta hora por esta preciosa oportunidad, Dios mío, que tú nos permites de poder estar aquí reunidos en tu nombre, Dios del cielo.
0: Oramos, Dios.
1: Clamando al Dios del cielo, al Dios de Israel, al Dios de Jacob,
0: desciende,
1: al Dios del
0: Señor,
1: cielo,
0: desciende,
1: Dios mío.
0: Desciende, Espíritu Santo.
1: Al Dios que siempre escucha el clamor de sus hijos, Padre amado. A ti venimos en esta hora humillados.

0: Reunidos en un mismo pensar, en un mismo sentir, reunidos en tu nombre, Padre. Aquí tu siervo, mi persona y todos los que están ahí en la radio, en las redes sociales, reunidos, Dios mío, estamos. Y sabemos, Dios mío amado, por voluntad tuya, que estás escuchando esta palabra, Dios amado. Y venimos delante de ti para clamar, para que tú, Dios mío, toque las vidas, para que tú fortalezcas esa vida que acaba de confesar tu nombre, para que tú la sigas levantando, para que tú la sigas fortaleciendo. Siendo Padre, dale revelación de tu palabra en el silencio de la noche, Padre amado. Dale la oportunidad de que pueda conocerte en espíritu y en verdad. Suple cada necesidad, Dios mío, de esas vidas que están llamando, enviando su petición de necesidad, Dios mío. Y nosotros daremos testimonio, contaremos tu grandeza, Padre, de que tú eres real, de que tú eres poderoso, de que tu palabra es verdadera, de que no torna atrás vacía, Padre, y nos encargaremos siempre de darte toda la gloria y darte toda la honra, Dios mío, Dios amado. Llégate a los lugares que nosotros no podemos. Ahora, pero Señor, con esta palabra,
1: a los hospitales, esta emisora,
0: a este lugar, Dios mío, que nosotros no podemos llegar, con esta palabra, Dios mío, a través de las emisoras en todo Puerto Rico, a través de las redes sociales, Padre, en cada rincón, pon tu brazo poderoso,
1: sí,
0: Dios mío, el cual nos ha cortado para hacer prodigios, para hacer milagro, Dios mío amado.
1: Aleluya,
0: creemos que
1: aleluya.
0: El tiempo tuyo no ha pasado, sigue vigente, todavía está palpable, Dios mío, y creemos que tu voluntad es la perfecta, Dios mío, en el nombre poderoso de tu Hijo amado Jesús. Amén, gracias.
1: Amén.
0: Padre,
1: gracias al siervo que estamos acá en comunión sin música ahora de fondo. Estamos contentos, así que ya me despido. Tengo una gran sorpresa. Esto es un hijo de casa que quiero bendecirle, ¿verdad? Un muchacho muy bueno, que es el que quiero honrarle, porque es el que nos ayuda a que la emisora de Utuado esté siempre arriba, nuestro hermano Leo. Y también él, ¿verdad?, tiene su negocio. Y le dije, sintoniza hoy que hay una sorpresa para ti. 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

Bueno, y seguimos aquí en mi participación, ¿verdad? En mi turno desde el 12 del mediodía hasta las 3 de la tarde. Y estamos sumamente contentos de lo que Dios está haciendo en la obra, en la radio, en el ministerio. Y estamos más que contentos de que usted esté en sintonía con nosotros, conectados ahí a través de la estación de la familia Candelaria 7. Y no puedo pasar por alto llamadas que siguen entrando hoy. 3 de septiembre están los enlabones de fe de principio de mes activos a través de llamadas telefónicas, así que honramos a todos esos enlabones de fe que están por ahí bien comprometidos con la obra de Papito Dios. Saludamos a los que están en nuestra página web 24/7 candelita7.com, que están en sintonía. Y quiero la palabra, la reflexión en mi programa que dimos fue de tanto impacto que tengo llamadas que han estado entrando en esta tarde y queremos honrarle. Por aquí tengo a Ramonita de Yabucoa, la 92.1 FM, estuvo llamando pidiendo oración por cobertura. Tengo también a Francisca de Fajardo. La gente de Fajardo están bien, pero bien prendidos en la 92.1 FM y pide por fortaleza espiritual y por salud. Jessica de Isabela, desde el pueblo de Isabela, Puerto Rico, donde tenemos cobertura en algunas partes de Isabela, bastante. Ella está en sintonía de la 107.9 FM en Isabela y pidió por cobertura. Zuleika de Barceloneta nos estuvo llamando a las 3:50 AM por cobertura para familia y finanzas. Paula desde New Jersey, esta gente nos sintoniza siempre por la aplicación mía, que es 24/7. Cuando se cae Facebook, YouTube, ¿verdad? Que no estamos en vivo. Estamos en vivo. Usted quiere escuchar mi turno de 12 a 3 de la tarde. Pues usted tiene que tener la aplicación Candelita TV en Android, Candelita TV en Apple Store. Si no la ha descargado, usted está atrás y no avanza. Porque esto es 24/7. Cuando usted nos escucha que estamos en el chat, escribe, es porque la aplicación tiene un chat. La página web tiene un chat, candelita7.com también en su computadora. El mismo chat de la web se sincroniza con el app de la aplicación. Amén. Así que estamos bien contentos por eso. Por la gente que está en Estados Unidos, dice que pide oración por su hija que lo operaron. Y es el labón de fe y da su aportación de $100 como el labón de fe por tarjeta. Margarita de Ceiba, 92.1 FM, pide por Rocío, por sanidad. Anónimo de Aguadilla, en la 107.9 FM, pidió por cobertura de su nieto. Declaramos sobre tu nieto anónimo que Dios lo va a cubrir de forma poderosa y de forma especial. Tengo a Pedro de San Germán, nos sintoniza en 91.7 FM y pide por salud en esta tarde, 1 y 11 de la tarde, hoy jueves 3 de septiembre 2026. Y Pedro, declaramos allí en San Germán que pide por sanidad, que Dios te sana en el nombre de Jesús. Benny Velázquez dio su aportación como eslabón de $25 llamando al 787-685-7758. Así que saludamos a todos los que están conectados. Hermina Torre también y Aida de Barceloneta en la 1350 AM. Recuerda que estás en sintonía de lo que es el contenido Coffee Break de 12 del mediodía hasta las 3 de la tarde. Tu amigo Eddie Rivera Candelita detrás de la consola, así que no se vaya nadie y sigue pegado conmigo, que tengo buena música, buen contenido también, que te bendice mientras estás manejando en el tapón, mientras estás guiando.

mientras estás ahí en la aplicación escuchando, usted va a estar pegadito ahí con buena, buena música, la que le gusta a usted, para que usted sea conectado con la presencia del Señor. 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

0: porque de las 99 regresaste por mí. Te amo, Dios. Te amo. Gracias por encontrarme. Amén. Amén. Amén.
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1: Ayúdanos, Dios mío, a mirarte a ti por encima del problema, a mirarte a ti por encima de la enfermedad.

0: Oye lo que está bajando. Escucha esto, tú que tienes el teléfono en la mano. Escucha este clip, escucha esta palabra de Dios para ti. En cualquier momento el de repente de Dios se va a manifestar en tu hogar. En cualquier momento el de repente de Dios se va a manifestar en tu familia. En cualquier momento el de repente de Dios se va a manifestar en tu salud. ¿Y qué es eso, pastor? El de repente de Dios. Es el de repente de Dios. Es cuando pierde la esperanza. Cuando todo el mundo dice no. Cuando la ciencia dice no. Cuando la gente dice no se puede. Cuando todos los que te rodean no ven esperanza en ti. Ahí viene ese viento, ese de repente. Esa lluvia de Dios espiritual. Y te sorprende. Y te da ese milagro. Y avergüenza a los que dijeron que no. Amén. Y le cierra la boca a toda esa gente que dijo que no lo ibas a lograr. Que no ibas a salir de esa. Que no te ibas a sanar. Que no ibas a levantarte. Por eso es que todo aquel que confía en Dios y cree en el de repente de Dios. Yo necesito que usted declare conmigo. Y lo escriba debajo de este video. El de repente de Dios se manifestará en mi familia. Si usted quiere que el de repente de Dios se manifieste en su familia, usted lo va a declarar así. El de repente de Dios se va a manifestar en mi familia. Usted está enfermo. La ciencia lo desahució. No hay esperanza. Usted va a declarar debajo de este video. Abra su boca. Declare en los comentarios para que usted aumente esa fe y diga, el de repente de Dios se va a manifestar en mi salud. Tienes un hijo que está preso o una hija que está rebelde, no sé. Declare con propiedad, con nombre y apellido. El de repente de Dios se va a manifestar en mi hija, en mi hijo. Decláralo, coméntalo, que yo me uno a tu fe. El de repente de Dios se va.
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3: Hay días en que todo sale bien y hay días en los que uno dice que está pasando. Como que no todo está fluyendo, ¿verdad? Pero tú sabes qué es lo más importante, que independientemente de las cosas que nosotros vivamos, cada día Dios siempre está presente. O sea, nosotros sí podemos contar con la compañía, la ayuda, el respaldo, la protección y la bendición de nuestro Padre Celestial. Vamos a enfocarnos en eso. Y vamos a aliviar la carga en esos días en los que las cosas se ponen como que un poco difíciles de manejar. Dios siempre está con nosotros en los días buenos y en los días complicados. Toma nota, así arrancamos esta edición. Yo estoy feliz de poder acompañarte esta tarde del jueves. Voy a estar contigo hasta las 7 de la noche. Seguimos reflexionando en una súper linda edición de Toma Nota que nos espera. Quédate conmigo.

declarado lluvia de sanidad sobre tus hijos. Por eso hoy estamos agradecidos delante de ti. ¿Cuánto puedes decir amén? Y le dicen gracias, Señor.

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1: 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Oye, si quieres asegurarte de no fracasar en tu próximo proyecto, en tu próximo emprendimiento, en cualquier cosa que hagas, en el trabajo, en los estudios, en la familia, en el matrimonio, Dios tiene que ser tu guía. Sencillo, si Dios es tu guía, nunca vas a fracasar. Si nos dejamos guiar por el Espíritu Santo de Dios, oye, nosotros siempre vamos a ir en la dirección correcta. Dice la Biblia que el Espíritu Santo conoce lo profundo de Dios, y es precisamente antes de que Jesús regresara al cielo, dijo: yo no los voy a dejar huérfanos, yo les dejaré el Espíritu Santo. Y Él les enseñará todas las cosas. Él les mostrará, les revelará. Es un maestro, es un consolador. Es quien va a estar con ustedes todo el tiempo. Así que si nosotros nos dejamos llevar por lo que nos revela el Espíritu de Dios, nosotros nunca vamos a fracasar. Ahí está la clave. Te acabo de ahorrar años de consejerías, mucho dinero en coaching y todo. Vamos a dejarnos llevar por la dirección de nuestro Padre Celestial. Toma nota.

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1: Pastor, Dios te bendiga. 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

0: entregan el cheque hoy, que fui a cobrar, me dieron aumento, me dieron $1 de aumento, mi hermano. Wow, esto es una cosa increíble, que verdaderamente vale la pena darle al Señor sin recibir nada a cambio. Mira cómo Dios me sorprende hoy. Y eso fue el miércoles, y hoy es viernes, y hemos recibido $1 más de aumento en el trabajo. Dios es fiel y Dios es poderoso. Gracias por ser de mucha bendición a nuestras vidas. Esta radio de Candelita 7 y la 1350M, eso ha sido de mucha bendición a mi vida y a nuestro ministerio. Dios te bendiga mucho. Fuerte abrazo.
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1: 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Quería testificarte que el miércoles yo envié esa ofrenda con todo corazón, mi hermano, y puedes creer que cuando me entregan el cheque hoy que fui a cobrar, me dieron aumento, me dieron $1 de aumento, mi hermano. Wow, esto es una cosa increíble, que verdaderamente vale la pena darle al Señor sin recibir nada a cambio. Mira cómo Dios me sorprende hoy. Eso fue el miércoles y hoy es viernes y hemos recibido $1 más de aumento en el trabajo. Dios es fiel y Dios es poderoso. Gracias por ser de mucha bendición a nuestras vidas. Esta radio de Candelita 7 y la 1350M. Eso ha sido de mucha bendición a mi vida y a nuestro ministerio. Dios te bendiga mucho. 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
3: Y hoy el pastor Freddy de Anda llega con una reflexión bien interesante. Y estamos aquí a la expectativa de lo que vamos a aprender en la tarde de hoy en el segmento Viva lo Mejor Posible con el pastor y consejero internacional Freddy de Anda. Esta cápsula llega a usted gracias al Family Dream Team Plus de aquí de la Estación de la Familia 92.1 y Candelita 7. El tema de hoy yo sé que te va a bendecir y lo vamos a escuchar ahora mismo. Así que prepárate. Toma nota.
4: Uno de los regalos más preciosos que nosotros tenemos en la vida, y tal vez sea el regalo más descuidado del creyente, es el Espíritu Santo. Yo doy una ilustración. Alguien me dijo el día de hoy que México está en la Copa de ¿cuál, chico? La Copa de Oro, y que los boletos en el estadio de Chicago andan por $200, $400 mínimo por un boleto. Y la gente no va a caber en ese estadio de 60,000 personas. Creo el día de hoy con todo mi corazón que si alguien nos dijera, el Señor Jesucristo va a estar en este lugar como su seguidor, yo haría lo imposible por ir a escucharlo en persona. Pero nuestro Señor nos hizo una promesa en San Juan capítulo 14. Y la promesa era que no nos iba a dejar huérfanos, que nos iba a dejar una ayuda. El problema muchas veces, creo yo, es que miramos a Dios, el Espíritu Santo, perdón de esta manera de hablar, como el jugador de la banca, como el maletas, como las sobras, y no sabemos el gran valor. Y la palabra de Dios nos dice en el libro de Gálatas, porque esta es la cosa en tu vida y en mi vida, si tú te sientes el día de hoy que no puedes, estás fracasando en relación, en matrimonio, con tus hijos, en finanzas, en dirección, Freddy, no puedo, tienes razón. Y esta es la razón que el Señor Jesucristo sabía que no podemos, no íbamos a poder. Y por esto Él, sabiendo esto, dijo: yo me voy, pero voy a mandar al Espíritu Santo. Y entonces el problema al día de hoy es de mirar y decir: no puedo. Ok, ese es el problema. Pero nos dio respuesta, nos dio solución de darnos esa ayuda a nuestras vidas. Miren San Juan, por favor, conmigo. También miraremos Gálatas. Hola a todos en casa. Siempre una bendición poder compartir las Escrituras el día de hoy. No hay mayor ayuda de lo que Dios te puede dar en las Sagradas Escrituras. Y Cristo nos dice así en San Juan capítulo 14, verso 16. Dice: y yo rogaré al Padre y os dará otro ¿qué? Consolador, otro consolador. Regrésenme las pantallas, por favor. Otro consolador. Si notan ahí, la palabra consolador es mayúscula. Otro igualito. más poderoso que yo. Otro consolador, la tercera parte de la Trinidad, y va a vivir. Y eso es lo que Cristo está diciendo. Miren, yo cuando vine tomé forma de hombre. Yo no ando por aquí, yo puedo hacer la obra. Cristo donde iba sanaba, ayudaba, pero dice ahora va a venir alguien a vivir en ustedes, porque sin su ayuda no pueden. Me encanta escuchar personas, no me encanta, pero me encanta el testimonio de personas que vienen a la iglesia y me dicen: Freddy, he estado corriendo, me alejé de Dios y no les ha ido muy bien, porque no podemos sin Dios. No podemos tener un matrimonio de éxito sin Dios. No podemos tener una vida de éxito sin Dios. No podemos criar hijos sin Dios. No podemos caminar donde Dios quiere que caminen, sus propósitos y sus planes, sin Dios.
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1: No olvides que todo comienza con una buena actitud. Eso se convierte en un buen estado de ánimo, en un buen día, en un gran año. Y así tu vida se va transformando en una gran vida.
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1: Recuerda que ninguno de tus problemas son sorpresa para Dios. ¿Qué quiere decir eso? Que tú puedes acercarte confiadamente a Él. Él te dará la gracia, la sabiduría y las fuerzas para superar todo lo que enfrentes. Siempre podemos confiar en Dios porque sabemos que Él está con nosotros, que para Él no hay nada imposible y que Él sabe que eso, que esa pruebita obrará para bien en nuestra vida. No lo olvides, toma nota.

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0: 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Y di que lo escuchaste con Noelia Vélez aquí en la Estación de la Familia.
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estamos felices de recibir a nuestra gran amiga, colaboradora, educadora, Verónica González, en el segmento Pa' la Familia Nada Más, como parte de nuestro Family Dream Team Plus de aquí del 92.1 y la cadena Candelita 7. Nosotros escuchamos y recibimos a Verónica con mucho amor todos los martes y todos los jueves en su segmento Para la Familia Nada Más, siempre con una palabra que nos bendice, brindándonos herramientas, invitándonos a la reflexión y a la acción, porque la familia es un regalo, es un tesoro de Dios y tenemos que trabajarla cada día, tenemos que cuidarla, protegerla e impulsarla hacia lo que Dios tiene establecido. ¿Está bien? Eso es lo próximo Para la Familia Nada Más con Verónica González. No te lo puedes perder.

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4: escuchas Estación de la Familia 92.1 y escucha esto. Mira, cuando Elías atravesó un momento difícil de crisis, de depresión, de cansancio, Dios no envió un ángel a predicarle. Dios no envió un ángel a condenarlo, ni a señalarle, ni a reprocharle. Al contrario, Dios envió un ángel para que lo consolara mientras él descansaba, para fortalecerlo con un alimento espiritual, emocional y también para fortalecerlo físicamente y prepararlo para algo más grande. Entonces, todas las personas necesitan ser consoladas. Esto es lo que debemos enfocarnos y en lo que debemos hacer, que todas las personas necesitan ser consoladas en su sufrimiento y no condenadas ni señaladas. Tenemos que abrazar a nuestras amistades y no olvidar siempre preguntarles cómo están, en qué te puedo ayudar, porque más allá de predicar la Biblia, más allá de predicar sobre el amor de Dios, hay que practicar el amor de Dios, hay que demostrar el amor de Dios, la compasión de Dios, la misericordia. Recuerda la regla de oro que dice en la Biblia: haz a las otras personas y trata a las otras personas como te gustaría que te trataran a ti.

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1: 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Esta radio de Candelita 7 y la 1350M, eso ha sido de mucha bendición a mi vida y a nuestro ministerio. 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
3: Y ha sido una tarde del jueves lindísima. Yo estoy feliz, agradecida, hemos tomado nota. Dios es bueno todo el tiempo. Y si la tarde ha estado buena, oye, la noche se pone mejor, porque a las 7 de la noche arranca el bloque de palabra. Y a las 7 de la noche estos micrófonos se abren para recibir a los pastores Luis y Anet Ríos. Un matrimonio, pero mira, esta gente es de Dios, directamente desde la iglesia Generación Viva en Ceiba, Puerto Rico. Llegan todos los jueves de 7 a 7:30 de la noche para bendecir tu vida, para hablar, para ministrar a tu corazón. No te lo puedes perder. Y mientras más avanza la noche, oye, esto se pone bueno, sigue la bendición fluyendo aquí en tu emisora favorita, Estación de la Familia y Candelita 7. A las 8 de la noche, todos los jueves, desde Isabela, Puerto Rico, llega el ministro Yamil López, y a este joven Dios lo usa de manera especial y siempre trae una revelación de la palabra que va a ministrar a tu corazón. Donde quiera que te encuentres, desde las 7 de la noche con los pastores Luis y Anet Ríos, y a las 8 hasta las 9 de la noche con el ministro Yamil López, Dios va a hablar a tu vida. Así que si te encuentras hasta fuera de Puerto Rico, puedes sintonizarnos, porque a través de nuestra aplicación de Candelita 7 nos puedes escuchar desde cualquier parte del mundo, y la aplicación la descargas gratis para teléfonos iPhone y Android. También a través de Facebook, a través de la página Candelita 7, Estación de la Familia.

Familia, transmitimos por Facebook Live estos programas. Todos los programas que tú escuchas aquí están ahí, que después los puedes compartir, puedes volver a verlos. Así que donde quiera que te encuentres, en una cama de hospital, en una institución carcelaria, en tu casa, trabajando, manejando, sintoniza el bloque de palabra. Dios tiene una palabra para ti. Solo hace falta que tú escuches lo que Dios está hablando. ¿Está bien? Toma nota de eso, ya me despido. Un fuerte abrazo, será hasta mañana, si Dios lo permite. Bendiciones.

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1: Comenzamos hoy jueves de bendición con nuestro programa Formados para Transformar desde la Iglesia Generación Viva, ubicada en el pueblo de Ceiba. Somos los pastores Anet Ramos y el pastor Luis Río, que vamos a estar en esta noche compartiendo un tema muy especial para ti. Así que no te despegues, que sé que esto va a ser de bendición para tu vida.
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1: Y hoy queremos expresar un tema muy importante, así que escucha bien este tema y no te alejes de escuchar esta palabra. El tema es, no es lo que dice, es cómo lo dices. No es lo que dices, es cómo lo dice. La palabra del Señor en Proverbios capítulo 15, versículo 1, nos habla: la blanda respuesta quita la ira, mas la palabra áspera hace subir el furor. ¿Cuántas veces hemos dicho, pero es que yo no dije nada malo? ¿Por qué la otra persona se enfona? Si yo estoy haciendo las cosas bien y yo le di, lo que le dije es verdad. Quizás la palabra que expresamos no era una palabra mala y no era algo incorrecto. Quizás inclusive teníamos la razón en todo lo que dijimos. El problema fue cómo nosotros lo dijimos y nos expresamos. No solamente nos comunicamos con nuestras palabras. Tenemos que entender que la comunicación no solamente es con nuestras palabras. También nos comunicamos con el tono de voz que expresamos nuestras palabras, el volumen, la expresión de nuestro rostro, los gestos que nosotros hacemos como cuando hablamos, las pausas que tomamos y hasta con la manera en que miramos a la otra persona, le enviamos un mensaje. Ciertamente podemos usar ejemplos y podemos decir, ¿estás bien? Y dependiendo del tono que nosotros expresemos esta palabra, puede significarse realmente si le estás preguntando si está bien. Pero también puede significarte, estoy molesto contigo y no quiero hablar contigo. El está bien. Hay que ver cómo nosotros lo expresamos y de qué manera la otra persona puede percibir lo que nosotros estamos diciendo.
2: Hay algo que dicen por ahí, que cuando las mujeres dicen que están bien, pues realmente no están bien. Y cuando le preguntas, ¿estás molesta? Y te dice que no está molesta, realmente está molesta. ¿Será una realidad?
1: Bueno, yo
2: puedo decir que yo pienso que lo hacemos o se hace para que evitar que el problema sea un poquito mayor o para mantener la paz en ese momento, sabiendo que no es lo correcto.
1: Así que nosotros tenemos que tratar de percibir lo que la otra persona, el mensaje, cuando tú haces la pregunta, te está contestando y poder estar seguro si esa persona está bien o no está bien. Pero siguiendo en esta línea, a veces preguntamos, ¿qué te pasa? En esa misma línea. con un interés verdadero de saber qué le pasa a la otra persona. O directamente, indirectamente a veces decimos, ¿qué te pasa? Pero la misma palabra de una manera acusatoria, decirle como que, ¿qué te pasa? Queremos hablar de algo que afecta los matrimonios.

0: amistades, trabajo, inclusive muchas veces dentro de nuestras relaciones, dentro de la iglesia. El expresar la forma de querer decir las cosas incorrectamente. Te invitamos a que se comunique con nosotros. Queremos orar por ti al 787-685-7758. 787-685-7758. Es importante entender que no basta con la pregunta: ah, tengo yo la razón de todas las cosas. Tengo la razón de que yo le dije algo que tenía que decir y la otra persona pues lo cogió de la manera equivocada. Pero también nos tenemos que hacer la pregunta: la manera en que estoy yo comunicándome, lo que yo pienso, ¿ayuda a resolver el problema o lo estoy empeorando? Quitemos que lo que estemos diciendo está bien. Es si lo que estamos diciendo ayuda a resolver el problema o lo está empeorando. Hemos escuchado muchas veces por ahí que dicen: las palabras no se las lleva el viento. Las palabras no viajan solas. Cuando nosotros hablamos y nos expresamos, el mensaje va acompañado del tono que nosotros lo podamos decir. Uno, sin ver a la otra persona, hablando por teléfono, uno puede saber si la otra persona está molesta por el tono y la forma que se expresa, los gestos, las actitudes. Pero eso se puede utilizar exactamente las mismas palabras y producir resultados completamente diferentes cuando cambiamos el contexto de cómo decimos las cosas, que la otra persona, el mismo, con un resultado positivo. Un ejemplo: una esposa le dice al esposo: necesito que me ayudes más en la casa. Nítido, se escuchó hermoso que le diga: necesito, mi amor, que me ayudes más en la casa. Pero también esta persona le puede decir al esposo: porque aquí, como siempre, yo tengo que hacerlo todo. Él, el mismo mensaje, pero de dos contextos diferentes, y la manera de percibirlo es algo que la otra parte no la va a coger saludablemente. El problema es que ahora la otra persona no solamente escucha una necesidad, escucha una acusación. Y cuando alguien se siente atacado, ¿qué generalmente hace? Se defiende, no escucha. Pregunta que nos tenemos que hacer hoy: ¿te ha pasado que alguien te dice algo que posiblemente sea cierto, pero por la manera en que te lo dijo, inmediatamente te sentiste con deseos de defenderte? Si está tu pareja a tu lado, por favor, no lo mires. No mires y digas: ¿viste lo que yo te dije? No, no. Esto es para aprender, porque hace falta alguien que nos diga. Muchas veces cometemos errores inconscientemente. Uno de los errores que yo cometo cuando me expreso y dentro de los mensajes, mi esposa me dice: mira, las otras personas no saben lo que tú estás pensando. Yo a veces quiero ir tan directo a lo que voy a predicar que pienso que las otras personas, todo el mundo sabe el contexto de la historia completa, y yo en un momento dado pienso que las otras personas saben lo que estoy pensando, y mi esposa me dice: no, tú tienes que explicar para que las otras personas puedan saber lo que tú estás pensando y lo que tú le estás diciendo, y llevarlos al enfoque que tú quieres llevarlos. Antes de hablar, pregúntate: ¿estoy hablando para resolver o las palabras que estoy diciendo es para yo descargarme y que mi coraje se vaya? ¿Mi tono corresponde con el mensaje que quiero transmitir? ¿Mi tono corresponde con el mensaje que quiero transmitir?
1: Muchas veces tenemos la razón, pero el problema es que no sabemos expresarlo de la manera correcta. Y comenzamos a hablar y no nos damos cuenta que lastimamos a las personas, que lo que le estamos diciendo las humilla y las destruye.

Y tener la razón no nos da permiso a pisotear a nadie más, ni a nuestra familia, ni a nuestro compañero de trabajo, a nadie. Y es importante darnos cuenta en la forma que estamos hablando y que estamos respondiendo. Efesios 4:15 dice, sino que siendo la verdad en amor, la verdad y el amor son dos complementos, pero la verdad no nos da permiso

0: No es igual decirle a un niño, vamos a ir a un ejemplo con nuestros hijos, tú eres un irresponsable, nunca haces nada bien, a decirle lo que hiciste fue irresponsable y necesitamos corregirlo. Así podemos hablarle con una palabra que sea más fácil de entender, que hay errores que cometemos, pero hay la forma en que nosotros podemos decirla sin lastimar aún a nuestros niños.
1: El tono puede cambiar completamente el mensaje que podamos decir. Hay veces que los mensajes que enviamos por mensajes de WhatsApp, mensajes de texto, a lo mejor lo enviamos con una buena intención y la otra persona se puede sentir ofendida. O al revés, a lo mejor lo enviamos molesto y la otra persona pues lo lee como si no hubiese pasado nada. ¿Por qué? Porque tal vez el mensaje, la persona no puede ver el contexto de cómo tú te estás expresando en el rostro, el tono de voz. Y es importante que nosotros podamos expresar el tono correcto y hablar correctamente. ¿Cuántas veces a sus hijos, a los maridos le han dicho, saca la basura? Y hay que ver de qué contexto y con qué forma se lo dicen. Si el marido se molesta, decirle, mira, ¿qué estás esperando? ¿Que salga una montaña aquí, las bolsas lleguen al techo? O mi amor, mira, el zafacón está lleno, para ver si puedes sacar la basura. Es el mismo mensaje, pero es la forma que se dice. Hoy conversamos, hay muchas conversaciones que comienzan con un problema pequeño. Tratan de resolver algo, todo comenzó con un problema pequeño y terminan con una discusión enorme que se sale totalmente de control. ¿Por qué pasa esto? Porque en muchas ocasiones alguien levantó la voz dentro de tratar de resolver un problema. El otro respondió más fuerte. Uno utilizó una palabra de forma sarcástica que la otra persona se sintió ofendida. El otro le recordó lo que había ocurrido hace 5 o 10 años y ahí fue el detonante para recordar y seguir escalando dentro de las discusiones y una pelea. Y finalmente hay situaciones que se salen de descontrol y nadie recuerda por qué comenzaron a discutir. Se enfocaron en quién habló más alto, quién gritó, quién se acordó de lo que había pasado hace 5 o 10 años. Y al final de esto, ninguno de los dos se acuerda por qué comenzó la discusión. Cuando subes el tono de voz, es importante que tenemos que entender que muchas veces baja la capacidad de escuchar. Si subes tu tono de voz, la otra persona no la vas a poder escuchar. Y ahí es que muchas veces comienzan las diferencias que se sale de proporción en la vida. Por eso es aprender. Hay que aprender a controlar nuestra manera de hablar de una forma que podamos hacerlo maduramente emocional. Hay unas palabras importantes que debemos tener mucho cuidado cuando las utilizamos dentro de una diferencia en una discusión. Y estas palabras que son bien peligrosas son dos que quiero mencionar en esta noche. Es la palabra siempre y nunca. Por favor, si está con su pareja, no diga, viste, lo que tú me... No, siempre y nunca. ¿Por qué estas palabras? Porque cuando te dicen, tú siempre haces lo mismo. Tú nunca me escuchas. Nunca puedo contar contigo. Estas expresiones generalmente generalizan lo que es la conducta de la otra persona. ¿Y qué provoca? Que esta persona con estas palabras de siempre y nunca estén a la defensiva. En lugar de decirle, tú nunca me escuchas, podemos modificar y arreglar este contexto. Y decirle, cuando estoy hablando y están mirando el

0: teléfono, siento que no me estás prestando atención. Siento como que no me estás dedicando el tiempo que yo me merezco. Es diferente el contexto y la otra persona no va a estar a la defensiva, porque lo va a coger, estás atacando prácticamente el problema, no a la persona. Eso cambia completamente lo que es una conversación. Cuando tú entiendes que cuando tú tienes que corregir algo, no atacas la persona, sino la situación. Estoy explicando qué ocurrió y cómo me afectó. Eso es lo que tú tienes que estar diciéndole a otra persona. Yo estoy explicándote qué ocurrió, cómo me afectó. Y el problema es que si esto se mejora, nuestra comunicación va a ser diferente.
1: Algo bien importante es que hay que identificar cómo se encuentra la otra persona cuando tú vas a hablar con ella. Porque viendo una historia de la Biblia, Abigail y David en 1 Samuel 25, dice que Abigail sentía el deseo de hablar con David. Ella tenía que expresarle a David porque David estaba muy enojado. David estaba con el deseo de matar a Nabal y a todos los hombres de su casa. Y entonces ella se dio cuenta del enojo que él tenía y cómo él estaba. Pero entonces ella sabía que tenía que hablar, sabía que tenía que intervenir. Pero ella hizo algo y fue que habló con sabiduría, con humildad y con palabras correctas. Y dice en 1 Samuel 25, 32 y 33 que dice: bendito sea Jehová, Dios de Israel, que te envió para que hoy me encontrases, y bendito sea tu racionamiento. Porque las palabras que ella le dijo fueron unas palabras tan llenas del poder de Dios, con la sabiduría y humildad para corregirlo, pero suavemente, que lo calmó y le quitó esta ira y no mató a Nabal ni a su pueblo, porque tuvo la sabiduría de Dios. Y muchas veces cuando nosotros vamos a hablar, tenemos que pedir al Señor que nos dé la sabiduría cómo hablar en ese momento, porque podemos estar en nuestro mejor momento, pero si no tenemos la dirección de Dios, si no estamos tomados de la mano del Señor, las palabras que digamos tal vez no sean las correctas y no sean las que en ese momento sean necesarias para la otra persona escuchar.
0: No todo tiene que decirse en el momento. A veces tenemos la mentalidad de tratar de resolver todos los problemas en el momento que sea más rápido. Y a veces hay ocasiones que hay cosas que hay que hablar, pero las tratamos de arreglar en el momento menos indicado. Y lo que se pudo haber resuelto de una manera más eficaz se convierte en un problema que se nos va de la mano y perdemos el control. Así que tenemos que identificar en qué momento nosotros hablar de cualquier situación y cómo están los ánimos dentro de la persona. No es que le vaya a decir a la otra persona: por favor, mira, yo no voy a hablar contigo porque es que tú hoy estás que no te soporta nadie. No, por favor, no. Y yo creo que no es el mejor día para hablar de este tema. ¿Qué tú crees si lo dejamos para mañana? Para poder expresar y que podamos entendernos mejor. Yo creo que es lo mismo, pero con un mensaje diferente. No todo tiene que decirse en el mismo momento. También necesitamos sabiduría para escoger cuándo hablar. Hay conversaciones que tenemos que llevarlas a cabo, que son correctas, pero tienen que ser en momentos correctos. Si escogemos momentos incorrectos, y una persona acaba de llegar cansada del trabajo, está molesta, ambos están molestos, están emocionalmente alterados, quizás ese no sea el mejor momento para resolver un asunto importante. Démosle el espacio. Saquemos un día que las personas se sientan menos cargadas. Un ambiente diferente. Salque a su pareja a comer. Salga a un restaurante. Luego de un ambiente que pueda sentirse cómodo, puedan hablar temas que tienen que hablar para resolver la situación, pero que la situación se mantenga en el control correcto. Se puede comunicar con nosotros al 787-685-7758. Queremos orar por usted. 787-685-7758. La palabra del Señor en Santiago, capítulo 1, versículo 19, dice: todo hombre sea pronto para oír, tardo para hablar, tardo para airarse. Todo hombre sea pronto para oír, tardo para hablar, tardo para airarse. A veces la mejor decisión es decir: este tema es importante para mí y quiero hablarlo contigo, pero yo prefiero que lo hagamos cuando podamos estar en un mejor escenario, un lugar más tranquilo. No estás evitando el problema, no estás huyéndole a la situación. Es escoger un mejor momento para resolver esta situación. La sabiduría, la oración, la búsqueda con el Señor y el Espíritu Santo te va a ayudar en este caminar y en la toma de decisiones que pueda tomar dentro de lo que es la familia, el matrimonio, tus hijos, en el trabajo, tu diario vivir. Es importante que podamos tomar las decisiones correctas sabiamente, porque posiblemente nos sintamos que estamos haciendo lo correcto, pero la manera que estamos llevando el mensaje es completamente equivocada y la otra persona va a estar a la defensiva y puede crear una situación que eso es lo que no estamos buscando. Hoy en día hay relaciones que se han roto por la forma de que pudieron interpretar un mensaje. Amistades de muchos años, tal vez por algo que le quiso expresar la otra persona y lo recibió de otra forma. Y hoy a lo mejor esas amistades y esas relaciones se sienten rotas. Pero ahí es importante que queremos compartir con ustedes. Son 5 reglas para comunicarnos mejor. La número 1. Baja el tono, no aumentes el volumen cuando hablas. Cuando tú hablas más fuerte, no lo hagas diciendo y llevando el mensaje que tú tienes la razón. No, habla de una manera pausada, con calma, tranquilo, independientemente tú tengas la razón o la otra parte esté equivocada. Habla del problema que están resolviendo. Puedan resolver eso y luego entonces hablan de las cosas que son anteriores. Evite insultos, burlas, expresiones sarcásticas que puedan crear discusiones y perder emocionalmente a una persona. Escucha para que puedas comprender, no solamente para responder. Escucha, analiza, para que puedas comprender, no solamente y puedas entender a esta persona. Pregúntate cómo quisieras recibir esas mismas palabras antes de tú hablarlas. Si me dijera esto exactamente de esta manera, ¿cómo yo me sentiría? Antes de expresarte, ¿cómo me gustaría que me dijeran esas palabras? ¿Cómo a mí me gustaría que me corrijan? Si yo soy o he sido criado en un carácter fuerte, en el día de hoy, si yo tengo que mejorar la forma de hablar, la forma de regañar, la forma de...

0: de que la otra persona puedan percibirme, tengo que darle el paso, porque no es solamente lo que digo, sino cómo lo digo. Y así prácticamente estamos ya por culminar este programa. Sin antes, queremos orar por ustedes. Queremos orar por Wildalis de Manatí, que se reconcilió en esta noche. Estamos, el cielo está en victoria y fiesta. Amén. La iglesia, el programa, estamos en victoria porque una vida ha sido reconciliada con el Señor. Y esta hora queremos orar. Padre, Señor, te adoramos, te glorificamos. Gracias, te damos, Señor. Te exaltamos, Señor, y te damos toda la gloria, toda la honra. En esta hora venimos ante ti, Señor, para que cada, Dios mío, persona que esté al alcance de estos altavoces, Señor, a través de las diferentes plataformas, Señor, esta palabra pueda penetrar a su vida, reconociendo, Dios mío, que el Espíritu Santo, cuando le damos la oportunidad en nuestra vida, es el que nos arranca todo lo que tenga que arrancar y nos guía por el lugar correcto, reconociendo que tu Espíritu Santo nos produce paz. Señor, en esta hora bendice de manera especial a Wildalis y hermana a ti, Señor, que se reconcilió contigo. Amén. Ayúdala, capacítala para que pueda seguir hacia adelante y pueda ver las maravillas que tú tienes con ella, Señor. Te pedimos estas cosas en el nombre, que es sobre todo nombre, en el nombre poderoso de Jesús. Amén.
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